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0: Bueno, ya estamos bien. Bueno, qué
1: Buen día, César. Que tenga un excelente día, un
0: ¿qué
1: excelente
0: tal?
1: programa, como siempre.
0: Bueno,
1: Que Dios bendiga su vida, su salud,
0: muy gracias, señor.
1: Su programa.
0: Sí.
1: Y bendiga todo su equipo ahí de radio. Que sea de muchas bendiciones.
0: Gracias, señor.
1: Y llene de prosperidad y bendiciones.
0: Bueno, muchas gracias, de verdad. Siempre necesitamos buena onda.
2: Uh-huh.
0: Y nuestro amigo acá nos lo manda con mucho cariño. Así que agradecemos infinitamente esto. Buen día, ¿qué tal?
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0: ¿Qué temperatura tenemos en este día fresco para Ojotas?
2: Tenemos una temperatura actual de 4 grados 6 décimas, humedad del 88%, presión atmosférica de 1017 hectopascales, viento noroeste a 4 kilómetros por hora y un cielo algo nublado. Para el día de hoy nos espera una máxima de 14, el día de mañana, martes, una mínima de 1, una máxima de 14, con un cielo ligeramente nublado. El día miércoles, una mínima de 2, una máxima de 13, con un cielo parcialmente nublado. El día jueves, una mínima de 2, una máxima de 12, con un cielo algo nublado. El día viernes, comenzando el fin de semana, una mínima de 0, una máxima de 13, con un cielo mayormente nublado. El día sábado, una mínima de 0, una máxima de 14. El día domingo, una mínima de 5, una máxima de 13, con un cielo mayormente nublado.
0: Bueno, muy bueno. Che, el azúcar que afanea endulza más que la mía.
2: Porque es robada.
0: Porque es choreada, ¿viste? ¿No te parece que te da como más gusto?
2: No la pagaste vos, te encanta.
0: Claro, sensacional. Sensacional. 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
4: César, equipo, muy buenos días, que tengan una muy linda semana.
0: Gracias. 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Acá el amigo que siempre nos dice, Ariel creo que es. La número uno, la radio. Es este mismo que nos dijo el otro día esto.
5: Papá, qué radio que tenemos, por favor.
0: Es genial. Se encontró un bolso blanco con elementos de enfermería. Entre ellos un pantalón bordó y una remera. ¿Es así? Para comunicarse con la persona que lo encontró deben hacerlo al 3329-478554. 478554. Ese es el número de la persona que encontró este bolso blanco con elementos de enfermería. Entre ellos un pantalón bordo y una remera. ¿Qué? ¿Un ambo? Viste que los enfermeros usan ambo. Uh-huh. ¿Eh? Capaz. Bueno, quien lo perdió, o avísenle, porfa, a esta persona, y no, se comunica con nosotros o toma nota del número de teléfono donde tiene que comunicarse. 3329-478554. 478554. 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Estás volado, Rotundo. 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En el 20ª fiesta del Carefree. No sé cuánta fiesta, 21 creo que. ¿Hasta que no se anunció el otro día?
2: No, 23.
0: ¿Ah, 23?
2: Sí, comenzó en el 2003, 23.
0: Sí, pero hubo dos años que no la cuentan. No sé si fue por la pandemia o algo, Tilo.
2: Ah, creo que sí.
0: Creo que es la 21 esta.
2: Uh-huh. Sí, entonces sí puede ser.
0: Creo que es la 21. Pero bueno, viste cómo son estas cosas. ¿Quiénes cobran hoy? Qué bueno, Iriel tiene toda la datería.
2: El día de hoy terminan de cobrar,
0: sí,
2: jubilaciones y pensiones que superen el haber mínimo, documentos terminados en 8 y 9. Y además cobra la beca Progresar, documentos terminados en 6 y 7, y el día de mañana quedaría nada más por cobrar beca Progresar, documentos terminados en 8 y 9.
0: Ah.
2: Cortito el calendario.
0: Sí, claro, porque están terminando. Están terminando. 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Bueno, vamos a actualizar los datos del tiempo, amiga Iriel, porque la gente que todavía no salió de la casa tiene que saber que tiene que salir emponchada.
2: Tenemos una temperatura actual de 4 grados 6 décimas, humedad del 88%, presión atmosférica 1017 hectopascales, viento noroeste a 4 kilómetros por hora y cielo ligeramente nublado.
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0: Bueno, muy bien, 9.41 en la República Argentina. Es el jurado popular declaró el jueves pasado, un jurado popular declaró el jueves pasado, no culpable a Maricel Solís, quien llegó al debate oral acusada por el homicidio de su expareja, un ciudadano uruguayo de nombre Marcel Xavier González Jorge. Ustedes habrán escuchado hablar de él, hallado sin vida en un hecho realmente muy, muy sangriento. De la doctora Sanjurjo, Sofía Sanjurjo, está en la línea, queremos consultarlo un poquito. Es la abogada de la familia de Marcel Xavier González Jorge, este uruguayo de 33 años que fue encontrado muerto en un baño de sangre en el año 2024. ¿Qué tal, doctora Sanjurjo? ¿Cómo le va? Buen día.
1: Hola, César. Buen día. ¿Cómo estás?
0: Bien, bien, muy bien. Bueno, ¿qué análisis hace desde el punto de vista legal, jurídico, de la decisión del jurado que declaró,
1: bueno,
0: no,
1: en primer lugar,
0: sí, que declaró no culpable, ¿no? ¿Es lo mismo no culpable que inocente?
1: Y sí.
0: Sí, no, pero o sea, son términos jurídicos.
1: No culpable, digamos. Pero
0: claro.
1: Sí, sería lo mismo, analógicamente.
0: Sería lo mismo, claro. Está.
1: Bueno, yo primero te quería agradecer porque ustedes nos acompañaron, a todos los medios siempre nos acompañaron en este difícil proceso, porque realmente, bueno, estuvimos acompañando a la familia de Marcel y no fue fácil, como ustedes saben. Y agradecerles porque siempre nos siguieron y bueno, llegamos a juicio gracias a este acompañamiento de la familia, que nos presentamos como particulares damnificados y pudimos solicitar un montón de medidas. Yo siempre digo, es importante hacer trabajar a la justicia. Llegamos a juicio y ahora, respecto a lo que vos me preguntas, era un derecho de la imputada elegir ser juzgada por un juez técnico o por un juicio por jurado, por un jurado popular, digamos. Esto quiere decir que 12 ciudadanos de la jurisdicción decidieron que Maricel Solís era no culpable.
0: Claro.
1: Nosotros podemos estar de acuerdo o no, yo siempre digo que puede ser una lotería, no es un sistema que a mí me convenza mucho a nivel personal.
0: Te iba a decir lo mismo yo, digamos, porque ponele, nos llaman, yo pienso siempre en uno, ¿no? Si ponele, me llaman a mí, mi compañero operador, que no tenemos ni idea de absolutamente nada, no sé si entendemos bien cuáles son las pruebas, cuáles no son las pruebas. Me parece que el tema del jurado por digamos, en los juicios por jurado son, para mí, son un tanto delicados, ¿no? Porque es la vida o la muerte. O sea, estamos hablando de, no un robo de bicicleta, de un tipo que mataron, ¿viste? O que se murió, y lo deciden, en todo caso, gente que, bueno, común y corriente.
1: Sí, generalmente son delitos muy graves, como decimos.
0: Y son muy graves, claro. Si robaron
1: porque
0: una bicicleta,
1: este
0: ponele que sí.
1: No se aplica,
0: que sí.
1: Este sistema no se aplica a cualquier tipo
0: de
1: delito, se aplica a aquellos que tienen un máximo de pena mayor a 15 años. Así que imagínate.
0: Claro, peor todavía. Claro.
1: Y en los casos de perpetua se requiere la unanimidad. ¿Qué quiere decir esto? Para que entienda la audiencia. Que si hay una persona sola de esos 12 que tenía una duda, una mínima duda, ya la declaraban no culpable.
0: Claro.
1: Por eso, insisto, podemos estar de acuerdo o no, pero es un sistema legal y tenemos que respetarlo.
0: Claro, lógicamente. En este caso, en un momento nosotros hablamos mucho del tema de, bueno, lo que decías, ¿no?, de hacer trabajar a la justicia, porque si ustedes no se hubiesen presentado como particular damnificados, no pasaba nada, digamos, hubiese corrido.
1: Al mes y medio, nosotros nos presentamos al mes y medio de que había sucedido esto.
0: Claro.
1: Porque la familia nunca fue avisada por parte de la fiscalía.
0: La fiscalía nunca le avisó a los familiares que habían encontrado al chico muerto.
1: No, teniendo cédula de identidad, nunca les avisó. Y esa fue una de las preguntas que yo le hice a la fiscal.
0: Ajá.
1: Justamente si lo habían tomado como NN primero, me respondió que no, porque tenía cédula de identidad. Entonces le dije, doctora, entonces, ¿usted tenía una cédula de identidad y no avisó a un consulado o a una embajada? ¿Usted sabe que eso es una violación a los deberes a su cargo? Pero bueno, César, ya sabemos cómo se llevó a cabo todo esto. Entonces, insisto, la importancia que tuvo que nosotros nos presentáramos en el proceso y poder hacer trabajar a la justicia que hiciera las medidas que correspondían. Como yo siempre digo, legalmente correspondía, no pedimos nada del otro mundo. Ajá. Por eso mismo también, ante la hipótesis de la defensa, que esta causa estaba armada, ajá, el fiscal fue claro en sostener cuál sería el motivo para armar una causa, cuando intervinieron un montón de organismos después, sea juez de garantías, cámara de la Cámara de Apelaciones, casación. ¿Quién tendría intención en armar una causa? Nadie.
0: ¿Quién determinaba? La defensa de Solís decía que estaba armada.
1: Claro, vos en el juicio se presentan dos hipótesis diferentes. Una hipótesis es de la parte acusadora,
0: sí,
1: que sostuvimos con el acusador público, que era el fiscal, y esta querella, que era un homicidio agravado por el vínculo. Por otro lado, la hipótesis que sostuvo la defensa fue que era una causa armada.
0: Ajá. Por eso, ahora, qué difícil, bueno, volviendo... ¿no?, este juicio para ustedes como particular damnificados, porque para trabajar en conjunto con la fiscal, porque justamente no tenían las diferencias lógicas de, por ejemplo, no haber avisado a los familiares y demás.
1: Fue muy difícil.
0: Claro.
1: Fue muy difícil.
0: Porque para que la gente sepa, ustedes, particular damnificados, y la fiscalía, trabajan en el mismo sentido, o sea, son acusatorios.
1: Sí, y también hay algo particular, César, que me gustaría contarles un poco, en general, ¿no? Hablando no de este caso específico.
0: Sí.
1: Es muy importante que la fiscalía investigue objetivamente.
0: Claro.
1: Y la verdad, ¿por qué? Más allá si estás del lado de la víctima o del imputado, porque muchas veces nos toca estar defendiendo a una persona que es inocente.
0: Claro.
1: Y esta búsqueda de la verdad beneficia también a todos, en realidad. Porque si una persona es inocente y está siendo acusada de un delito, la búsqueda de la verdad es importante. ¿Me explico?
0: Sí, sí, claro.
1: Entonces, el deber de la fiscalía es obrar con objetividad y buscar la verdad, investigar el delito. Y bueno, en este caso, después la fiscal se apartó, por eso llegamos a juicio con el doctor Vicente Gómez.
0: Claro.
1: Y ahí fue todo mucho más llevadero, porque claramente el fiscal estaba convencido de lo que estaba acusando y se hizo todo en el juicio como correspondía. Pero hay que tener en cuenta que los primeros días de la investigación son fundamentales para poder colectar la evidencia. Por eso yo siempre digo que es muy importante que la gente sepa que es importante el abogado para la familia de la víctima.
0: En el caso de... claro, yo le iba a decir, pero en los primeros días, o en el primer mes, era fiscal la doctora Viviani.
1: Sí, exactamente.
0: Claro. Digamos, esa... Que son los días fundamentales, porque pasa el tiempo y pruebas se van
1: perdiendo.
0: Se van perdiendo. O sea, a Gómez, ¿no? El fiscal Gómez, el de Varadero.
1: ¿Cómo? Sí.
0: Gómez, el de Varadero.
1: Vicente
0: Gómez, se le habrá hecho mucho más difícil la situación también.
1: Absolutamente.
0: Claro,
1: absolutamente.
0: Claro. Me contaban, fue presenciado porque me decían algunos oyentes que la ex fiscal del caso, digamos, terminó el juicio y festejaba. ¿Esto es cierto? Yo no, de verdad que no lo puedo creer. Hay cosas que pasan en este país que todavía no las puedo creer, pero esta menos.
1: Mira, César, yo eso no lo puedo afirmar ni negar. Pero si hubiera sido así, déjame decirte que habla de una gravedad institucional de una gran dimensión.
0: La verdad.
1: Realmente sería gravísimo, porque ningún fiscal debería festejar con la familia de un imputado cuando intervino, si es que intervino, o sea, en este caso, bueno, no sé qué es lo que habrá pasado, pero porque no lo vi yo. Pero si un fiscal que investigó una causa luego festeja con la familia de la imputada, sería una barbaridad para mí.
0: Una barbaridad. Y porque había público.
1: Pero no me extraña
0: porque,
1: nada, Sammy.
0: Pero, digamos, porque había público, porque si me lo cuentan es porque alguien lo vio.
1: Sí, pues sí, obvio, sí. Yo no lo vi yo, porque yo imagínate que estaba de espalda al público.
0: Claro.
1: nuestros estrados estaban de espalda al público. Sí. Así que no puedo afirmar algo que yo no vi, pero que si así fuera, como vos me lo contás, sería muy grave. Pero muy te vuelvo grave. A decir, no me llama nada la atención a esta altura.
0: Muy, muy grave. Bueno, y ahora, digamos, esto, ¿ustedes van a apelar?
1: No, esto es irrecurrible.
0: No se puede apelar.
1: No, es irrecurrible.
0: Ahí se recurre. ¿Y cómo queda el caso? Cerrado. Por ejemplo, un caso cerrado. El hombre está muerto, sí. Pero y nadie fue.
1: Claro.
0: Ah.
1: Y que quede claro que lo único que juzgó, digamos, el jurado fue si Maricel Solís había matado a Marcel. Y la declararon no culpable de esto.
0: Claro.
1: Eso es lo que se le presentó al jurado. Porque, viste, después te preguntan, ¿fue un crimen o no? Bueno, mirá, solo juzgó esto el jurado. No podemos ir más allá de eso. ¿Te explica?
0: Ah, no. A ver cómo es. ¿Qué sería más allá de eso?
1: Porque preguntaban si podría haber sido un tercero. Es que no se planteó ese caso. ¿Me explico?
0: Sí, ahora
1: ¿no
0: sí.
1: Es que esto, a ver,
0: si puede haber intervenido...
1: no culpable, decimos que fue un suicidio, ¿no?
0: Claro.
1: En realidad la declararon no culpable a Maricel Solís.
0: Claro.
1: Y ahí queda cerrado.
0: Porque puede haber participado otras personas, pero no estaban dentro del juicio esas. O sea, no era la idea.
1: Y es, volvemos a lo mismo. Cuando una investigación está mal hecha desde el inicio, hay muchas pruebas que se pierden.
0: Y lógico. Por supuesto. Y queda en libertad automáticamente, ¿no? Quedó en libertad automáticamente.
1: Sí, por supuesto.
0: ¿Son personas de acá de San Pedro?
1: ¿Cómo?
0: ¿Esta señora Solís es de acá de la ciudad?
1: Creo que vivía acá, pero me parece que es de otra ciudad.
0: Ajá. Así que esto queda, digamos, pero alguien se puede volver... ¿Y la familia de Marcel? ¿Qué dice? No se puede hacer nada.
1: Y no, imagínate César cómo están. Pero
0: el dolor que deben tener, lógico, porque esto quedó en la nada.
1: Ya haber llegado hasta acá, como decíamos, para nosotros fue en parte hacer justicia. Nos guste o no el resultado, la declararon no culpable y eso hay que respetarlo.
0: Está. Doctora, gracias, le mando un saludo.
1: Gracias, César.
0: Hasta luego. 9:54 en la Argentina. La doctora Sofía Sanjurjo sobre el caso de que el jurado popular declaró no culpable a la mujer acusada por el crimen de Marcel González. Al señor lo encontraron en un baño de sangre, recordamos, había testimonios de las mismas personas, múltiples heridas cortantes en diversas partes del cuerpo, entre ellos el cuello, las extremidades, con un arma blanca. Y ahí te viste cuando vos decís, en algunos casos se decía que se la auto había infringido, ¿no? O sea, que se había lastimado él, pero según las pericias que había de especialistas, había lugares que estaban extremidades y lugares que tenía el cuerpo con heridas cortantes que era imposible que él mismo se las hubiese hecho, ¿no? Pero bueno, así las cosas en este país. 9:55 en la Argentina.

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20: Cuatro grados la temperatura actual en la ciudad de San Pedro. Es la hora 10, 2 minutos en todo el país. Noticias que tienen que ver con el ámbito nacional. Santilli dijo que Manuel Adorni estaba anímicamente destruido. El flamante jefe de gabinete, Diego Santilli, dijo que su predecesor, Manuel Adorni, estaba anímicamente destruido. Así lo expresó este lunes por la mañana en su primera declaración pública en el cargo.

0: La industria autopartista cayó un 9% en el primer cuatrimestre y la mitad de las empresas redujo personal. El sector autopartista atraviesa un complejo momento y las firmas se achican ante la baja de la producción. La industria autopartista argentina registró una caída en su nivel de actividad del 8,9% durante el primer cuatrimestre de 2026, frente al mismo periodo del año pasado, según reveló un informe de la Asociación de Fábricas Argentinas de Componentes. Noticias que tienen que ver con el ámbito internacional. Cinco muertos en un tiroteo en Stade, en el norte de Alemania. Un tiroteo en la ciudad de Stade, en el norte de Alemania, provocó este lunes al menos cinco muertos, según informaron varios medios alemanes, entre ellos la cadena pública regional NDR. Noticias que tienen que ver con el ámbito local.
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0: Alfredo Carrasco presentó su renuncia indeclinable al cargo de secretario privado del intendente Cecilio Salazar, la cual será efectiva a partir del día de hoy. Esta mañana, Cecilio Salazar, intendente de San Pedro, en contacto con César Rotundo, dijo lo siguiente.
2: Lo veo, sí, hace un tiempo que como que había perdido ganas. Lo conocí mucho, tipo que va siempre al frente, y me servía mucho para analizar la política tanto nacional, provincial, como local. Y estos últimos tiempos no estaba él con ganas. Así que todos los días de la semana nos veíamos, viajábamos juntos un montón de veces. Lo conocí a él como funcionario, realmente, del gobierno anterior. Y la verdad es que me ayudó un montón. Equipamos, ¿verdad?, por el 2017, 2018, equipamos todas las plazas de San Pedro con juegos. Sí. Recibimos varios subsidios de parte de Alfredo, y la verdad que me ayudó un montón. Bueno, repetir, se va un colaborador extraordinario, me queda un amigo de la vida.
3: Él es línea sucesoria suya, él es concejal.
2: Exactamente, quien encabezó la lista en el 2020. Claro. Eso no ha renunciado. Yo, obviamente, le pedí dos cosas: que no se vaya del equipo. Bueno, me dijo que es una decisión ya tomada. Como entiende de política, sabe lo que significa eso. Tampoco renunció. Logré que no renuncie de concejal. Entendió perfectamente bien y me dijo que no, que me quede tranquilo. Y me dijo que si lo necesita en algún momento para que asuma, lo va a hacer.
0: Detuvieron a un hombre que permanecía prófugo de la justicia desde 2017.
2: Aunque me quedé tranquilo, y me dijo que si lo necesita en algún momento para que asuma, lo va a hacer.

0: Altura del río frente al puerto local, 97 centímetros creciendo. Frente al puerto de San Nicolás, 1 metro 29 centímetros creciendo. Frente al puerto de Rosario, 1 metro 99 centímetros estacionario. Necrológicas. Falleció Hipólito Alberto Becerro a la edad de 82 años. Sala velatoria número 2. Servicio velatorio hasta las 11 de esta mañana. 3 de febrero 1475, San Pedro. Las farmacias de turno son las ubicadas en Emilio Frers 320, San Martín 150. -4 grados la temperatura actual en la ciudad de San Pedro, humedad 88%, viento 4 km por hora, cielo algo nublado, es la hora 10, 8 minutos en todo el país.
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0: sangre. Ando soñando. ¿Viste que esta canción siempre sale a la misma hora? Me encanta porque la canto. Me dejás cantarla en karaoke. En karaoke. ¿Dónde vas? No, no te vayas, por favor. No, que se cae el avión.
1: Nos quedamos sin piloto.
0: Sí, nene. ¿Quién es? ¿Eh? Ah, bueno.
1: Para eso sí.
0: Irte por ahí, quién sabe. Que viene alguna tortita.
1: Capaz.
0: Con, ¿por qué no? Unos, qué sé yo, pastelitos.
1: Uy, qué rico. Creo que para el 9 de julio se acuerdan de nosotros.
0: Para el 9 de julio. Falta poco igual.
1: Sí, ya la próxima semana, ¿no?
0: ¿Esta?
1: Esta no, la que sigue.
0: La que sigue. Sí, un genio.
1: Sí, sí.
0: Era para mí esto, ¿viste? Ajá. ¿Viste? Es un genio. ¡Qué genio! Oh, mirá vos. ¿Cuántos años? ¿Cuántos años? Una partida de nacimiento que necesito. Que quedé. A ver cómo es.
1: ¿La frase que hice ahora?
0: No, quedé la exactitud que nací.
1: Ah.
0: O sea, la parte institucional. Uh-huh. Este engendro nació.
1: ¿Cómo que necesito un acta de nacimiento? Te aseguro que nací.
0: Claro. ¿Sabes qué quiero el papel? Si no es que estoy.
1: Que yo sepa, nací, o sea.
0: Manito, todo eso.
1: Ahora empezamos con la de sexto sentido de veo gente muerta.
0: Sí. No, por favor, por favor. Bueno, ¿qué temperatura tenemos, señorita Ival? Te voy a poner un nombre en un Airín. Como Airín Cara, ¿viste la de Fama? Que en realidad se llama Irene. Pero en inglés se dice Airin. Vos serías Airiel. ¿Eh? Hello, I. ¿Viste que todos hablan en inglés ahora con el tema del mundial?
1: Sí.
0: Airiel. Hello. Mira, ¿ya está? ¿Ya pasó a mejor vida, no?
1: Sí. En el 2022.
0: El 2022, qué joven. ¿Y qué? No era muy grande.
1: 1959.
0: Airín Cara. Y no, claro, 69 años, ponen.
1: Sí, a ver. 1959.
0: Hasta el 2002. No, 2022. Falleció joven.
1: 63 años.
0: 63 años, uh-huh. Bueno, mira. Esta de Fama, mira, escucha, a ver, la de Fama. La de Irene Cara. Airín Cara. No, muy bueno, chicos. Chiquillos. Che, está el chiste ahora, viste, de los emojis. Dice, hasta me mandan el colo. Hasta ahora quedaron afuera. República Checa, Corea del Sur, Qatar, Haití, Escocia, Turquía, Curazao, Túnez, Nueva Zelanda, Uruguay, Arabia Saudita, Irak, Jordania, Panamá y Adorni. Y puedo hacer un chiste con otro también.
1: Sí.
0: Ahí está la canción. Es brutal. ¿Quién no conoce esta canción? Sí, señor. ¿Cómo que no?

0: Buen día a todos. Que tengan un excelente lunes. Aquí estamos en vivo hasta el mediodía. Después te voy a enseñar a pisar temas, no te preocupes. Es lo mejor que hago. El tipo tiene que conocer sus limitaciones. Bueno, señores, señores.
1: Yo ahorita mismo estoy en una pista de patinaje en mi cabeza.
0: ¿Sí, no?
1: Sí.
0: ¿En este momento? Dale, poné cara.
1: Sí, no, por eso estaba hablando, era como...
0: Poné alguien cara. No decís que no te divertís, boludo, con nosotros. Y más o menos.
1: Ya se quiere ir.
0: Dale, que hijo de puta. Da, terminal, negro. Oh, my. Mira quién vino.
1: ¿Quién vino?
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0: Vamos con los premios sorpresas todavía. Carajo. Bien, bien, bien, bien, bien. Uy, tengo que hacer la consigna.
3: Good morning, Grotonenses and the Color Boys.
4: Hola, buen día, César, buen día. César, te hago un comentario. No podés avisar, decirle vos, pasarlo por radio, que hay en Saavedra 945, 955. Han podado los árboles hace como 20 días y hay toda la rama arriba de la vereda y no se puede pasar. Que es una vergüenza. Pues yo no sé por qué no le hacen una multa a esa gente que deja toda la rama. Hace 20 días y lo transitado aquí en la calle Saavedra es un peligro. Cualquier día va a pasar una desgracia por esta gente que ha dejado toda la rama y hace 20 días. Gracias, César.
0: Chao, querido. Bueno, y ahí lo paso a quien corresponde. Debito le cabe toda esta, Pobre Debito, lo tenemos repodrido, no importa, yo te la paso. A Irín, si vos podés. ¿Podés?
1: Sí,
0: pasáselo. A quien corresponda que saca las ramas o meta multa, ¿viste? Uh-huh. ¿Eh? Que escuche ahí eso. Bueno, señores, señores. Che, ¿nos jugamos con el Mundial, te parece?
1: Uh-huh.
0: Viste que uno de los partidos, bueno, de hoy, de las semifinales, no, de octavos de final, chicos, no, octavos no, de 16avos,
1: uh-huh.
0: ¿Dónde lo tenía? Acá. Es Brasil-Japón. Brasil-Japón. Alemania-Paraguay. Y Países Bajos-Marruecos. El primer partido, ¿quién quiere que gane? ¿Quién te gustaría que gane? ¿Brasil o Japón?
1: A mí Japón.
0: ¿Vamos por esa consigna? ¿Qué les parece a los oyentes fuera de Argentina, viste?
1: Sí.
0: ¿Quién te gusta?
1: Cambiamos un poco.
0: ¿Quién te gustaría que gane? ¿Japón o Brasil? ¿Brasil o Japón? ¡Japón! ¡Pum!
1: El país que se ríe y explota.
0: ¿Viste? ¿Por qué?
1: Japón.
0: Muy bueno. No, y estamos... ¿Viste el talento que hay acá?
1: Estamos para hacer esto.
0: Escuchame.
5: Lamentablemente rotundo, te tengo que apagar porque no...
1: Ya no nos quiere ver más,
0: no,
1: Cristian.
0: No, por Dios.
1: No nos soporta más.
0: La señora nos apaga. Che, rápido. Por el premio sorpresa del Tete, jueguen en el Mundial. Hoy juegan Brasil y Japón. ¿Quién les gustaría que gane? ¿Brasil o Japón?
1: ¿Eh? ¿A vos?
0: A mí Japón.
1: Estamos igual.
0: Ante Brasil. Sí, yo que gane Japón. Me gustaría que gane Japón.
1: Le tengo fe a los ponjas.
0: Vamos, vamos con vamos a Japón. Vamos a Japón. Japón, Japón. Lo que pasa es que son todos medio chiquitos, ¿viste?
1: Pero son rapidísimos.
0: Sí, pero te llevan puesto.
1: Sí.
0: Tenés bueno, que tener cuidado.
1: Entre un país que le encanta fingir las lesiones y uno que te hace lesiones.
0: Claro, sí, es verdad. Que las concreta, digamos. Bueno, a ver, ¿quién te gustaría que gane? ¿Brasil o Japón? ¿Mm? En el primer partido que se juega por 16-2.
1: ¿Quién será el primer eliminado?
0: Ya fue ayer.
1: ¿Ah, ya fue ayer?
0: Ya fue ayer, Sudáfrica.
1: ¿Sudáfrica se fue?
0: Chau, Sudáfrica.
1: Oh, mira.
0: Canadá le ganó 1-0.
1: Bueno, bien por Canadá.
0: De pedo me llamó Juan, porque pero en los últimos minutos.
1: Sí, bueno, igual bien.
0: Y los partidos ahora van a ser así.
1: Sí.
0: Van a ser, ojo con Argentina, viste, no jodamos mucho con Cabo Verde. Nos jugamos mucho. Bueno, díganme la verdad, ¿quién les gustaría que gane? ¿Brasil o Japón? La comunidad brasilera de acá de San Pedro debe estar. Hay varios brasileros acá.
1: Sí, sí.
0: Deben estar medio. Mirá que somos anti-Brasil, Mirá. Che, somos anti-Brasil. Mira, por ejemplo, buen día, me gustaría que gane Brasil, dice Fernando. Cano me dice Japón. A ver, por justicia Japón, Ariel, a Brasil ya le ganamos. Me gustaría que gane Japón, dice Norma. Carlos dice Japón también, Silvia dice Japón. No, impresionante. Eduardo dice Brasil. Acá tengo, por ejemplo, me gustaría que gane Japón, dice Esther. Buen día, buena semana. Buen día, César. Yo quiero que gane Japón, dice Marcos. Mándame los últimos tres números del DNI. ¿Viste la cantidad? Todo Japón.
1: Sí.
0: Che, Ricardo dice Japón también. Es día uno. ¿Quién les gustaría que... ¿Quién les gustaría que gane hoy a las 2 de la tarde? Juegan Brasil o Japón. ¿Eh? ¿Quién les gustaría que gane hoy? ¿Brasil o Japón? ¿Nos lo cuentan? A estos números, jugamos por el premio sorpresa del Tete. Número, el nombre y los últimos tres números del DNI, eso es muy importante. A ver, ¿quién les gustaría que gane? ¿Brasil o Japón?
1: Para WhatsApp al 3329-636685 y para llamadas al 428-555.
0: ¿Quién les gustaría que gane? ¿Brasil o Japón? ¿Nos lo cuentan?
6: Todo joda, todo puede, qué sé. No puede ser así.
0: Claro, eso es verdad. Todo joda, todo joda. Quito, todo joda. Bueno, Brasil o Japón, ¿quién les gustaría que gane hoy? Por el que ahora los partidos son el que pierde se va a su casa.
1: Exacto. Es la primera vez que se encuentran en una eliminatoria Brasil y Japón.
0: No digas.
1: Sí, es la primera vez que ellos se encuentran. Pero en los amistosos Japón ya le había ganado a Brasil.
0: Ojito. No sé si juega Neymar.
1: No.
0: Neymar es amigo.
1: Sí, no sé si juega.
0: Sí, yo por lo otro no, pero por Neymar, ¿viste?
1: Sí, yo...
0: Neymar es un buen pibe, aparte va a venir a jugar a Boca ahora.
1: Ah, es buenísimo.
0: Me hace parecer Neymar en Boca. Los gallinas se matan.
1: Olvidate.
0: Las gallinas se matan.
1: Creo que todos. A estas alturas.
0: Basta
1: todos.
0: Que no, porque es muy vago. Es lo que sí. Tiene Neymar, que es muy vago. Es muy vago y vos tenés que cuidarte, ¿viste?
1: Sí.
0: Si no te la pasas, puedes jugar lindo, pero te la pasas lesionado.
1: Y sí.
0: Mucha joda, ¿viste? Tiene pero mucha guita. Bueno, ¿quién les gustaría que gane? ¿Brasil o Japón? Japón, Japón. Mirá la cantidad de japoneses que hay acá.
1: Sí, olvídate.
0: No, es impresionante. Francis dice Japón. María dice Japón. Mercedes dice Japón. Pablo dice Japón. Siempre que pierda Brasil, cualquiera. A ver. Héctor dice que gane Japón, pero que le gane por penales.
1: ¿Sabes qué hermoso que sería?
0: Peor todavía. Hilda dice Japón. Alicia también dice Japón. Che, somos todos japoneses. Mirta también dice Japón. Sergio dice Japón también. Y Neymar, a ver qué me dice acá un gallina. Este es un gallina. Fernando dice que gane Brasil. Dice, y Neymar para el club del cabaret andaría bien. Dice, ve, esta gallina, pero te matás. Si Neymar viene a jugar a Boca, te mata. Se tiran de la última tribuna del Monumental. Che, bueno, Japón o Brasil, dale. Nombre y los últimos tres números del DNI, ya venimos.
7: Una rubia y un chino buscan asilo en un Falcon.
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7 grados la temperatura actual en la ciudad de San Pedro. Es la hora 11 y 1 minuto en todo el país. Noticias que tienen que ver con el ámbito nacional. Santilli dijo que Manuel Adorni estaba anímicamente destruido. El flamante jefe de gabinete, Diego Santilli, dijo que su predecesor, Manuel Adorni, estaba anímicamente destruido. Así lo expresó este lunes por la mañana en su primera declaración pública en el cargo.

0: SuperRi, beneficios extraordinarios para mega inversores y poco margen para empresarios argentinos. El proyecto de SuperRi ya obtuvo media sanción en la Cámara de Diputados y quedó a la espera de su tratamiento en el Senado. Ofrece un paquete de beneficios fiscales aduaneros combinarios más amplio que el régimen original para atraer mega inversores en nuevas industrias. Noticias que tienen que ver con el ámbito internacional. En medio de las réplicas siguen las tareas de rescate bajo los escombros que dejó el doble terremoto en Venezuela. Las más fuertes tuvo epicentro a 10 kilómetros de La Guaira, el estado más afectado por la tragedia. El último balance oficial difundió el domingo que hay al menos 1.450 muertos, más de 3.000 heridos y 3.142 familias afectadas. Noticias que tienen que ver con el ámbito local. Alfredo Carrasco presentó su renuncia indeclinable al cargo de secretario privado del intendente Cecilio Salazar, la cual será efectiva a partir del día de hoy. Esta mañana, Cecilio Salazar, intendente de San Pedro, en contacto con César Rotundo, dijo lo siguiente.
1: Lo veo, sí, hace un tiempo que como que había perdido ganas. Lo conocí mucho, tipo que va siempre al frente y me servía mucho para analizar la política tanto nacional, provincial como local. Y estos últimos tiempos no estaba él con ganas. Así que todos los días de la semana nos veíamos, viajábamos juntos un montón de veces. Lo conocí a él como funcionario realmente del gobierno anterior. Y la verdad es que me ayudó un montón. Equipamos, ¿verdad? Por el 2017, 2018, equipamos todas las plazas de San Pedro con jueces. Sí. Recibimos varios subsidios de parte de Alfredo y la verdad que me ayudó un montón. Puedo repetir, se va un colaborador extraordinario, me queda un amigo de la vida.
2: Él es línea sucesoria suya, él es concejal.
1: Exactamente, el que encabezó la lista en el 20. Claro. Eso no ha renunciado. Yo, obviamente, le pedí dos cosas: que no se vaya del equipo. Bueno, me dijo que es una decisión ya tomada. Como entiende de política, sabe lo que significa eso. Tampoco renunció. Logré que no renuncie de concejal. Entendió perfectamente bien y me dijo que me quede tranquilo. Y me dijo que si lo necesita en algún momento para que asuma, lo va a hacer.
0: Un jurado popular declaró el jueves pasado no culpable a Maricel Solís, quien llegó al debate oral acusada por el homicidio de su expareja, el ciudadano uruguayo Marcel Xavier González Jorge. Esta mañana, la doctora Sofía Sanjurjo, abogada de la familia de Marcel González, en contacto con César Rotundo, dijo lo siguiente.
3: Bueno, estuvimos acompañando a la familia de Marcel y no fue fácil, como ustedes saben. Llegamos a juicio gracias a ese acompañamiento de la familia, que nos presentamos como particulares damnificados y pudimos solicitar un montón de medidas. Es importante hacer trabajar a la justicia. Llegamos a juicio y ahora era un derecho de la imputada elegir ser juzgada por un juez técnico o por un juicio por jurado, por un jurado popular, digamos. Esto quiere decir que 12 ciudadanos de la jurisdicción decidieron que Maricel Solís era no culpable. Nosotros podemos estar de acuerdo o no, que puede ser una lotería, no es un sistema que a mí me convenza mucho a nivel personal. Nosotros nos presentamos al mes y medio de que había sucedido esto, porque la familia nunca fue avisada por parte de la fiscalía. Teniendo cédula de identidad, nunca les avisó, y esa fue una de las preguntas que yo le hice a la fiscal, justamente si lo habían tomado como NN primero. Me respondió que no, porque tenía cédula de identidad. Entonces le dije, doctora, entonces, ¿usted tenía una cédula de identidad y no avisó a un consulado o a una embajada? ¿Usted sabe que eso es una violación a los deberes a su cargo? Pero bueno, César, ya sabemos cómo se llevó a cabo todo esto. Entonces, insisto, la importancia que tuvo que nosotros nos presentáramos en el proceso y poder hacer trabajar a la justicia que hiciera las medidas que correspondían.
0: Altura del Río, frente al puerto local.
3: Eso y poder hacer trabajar a la justicia que hiciera las medidas que correspondían.

0: necrológicas. Falleció Hipólito Alberto Becerro a la edad de 82 años. Sala velatoria número 2. Servicio velatorio transcurriendo en este momento. 3 de febrero 1475, San Pedro. Las farmacias de turno son las ubicadas en Emilio Frers 320, San Martín 150. ...10 grados la temperatura actual en la ciudad de San Pedro... ...humedad 73%... ...viento 10 kilómetros por hora... ...cielo ligeramente nublado... ...es la hora 11, 8 minutos en todo el país.
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0: Pero qué loco, Valeria Lynch en rock and roll. Es una versión en... Mirá. Mira, suena casi mejor que cuando cantaba sin antes. En rock and roll. ¿Viste qué fuerza que tiene? Parece Patricia Sosa. ¿Qué tal? ¿Cómo te va? ¿Qué decís? ¿Cómo andás? ¿Cómo andás? ¿Cómo andás? ¿Qué tal?
1: Hola, César. Buenos días.
0: ¿Qué tal? ¿Qué tal? ¿Cómo andás?
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0: el que recibió unos ñoquis. Fueron los ñoquis del 28. Un amigo mío.
1: Pero dijo que le fue bien.
0: Sí, pero recibió unos ñoquis, sí. No se nota, pero. No se nota, pero que sí, tiene algunos ñoquis. Está maquillado.
1: Sí.
0: Recibió unos ñoquis ayer a las 2 de la tarde. Se los comió anticipado.
1: Y bueno.
0: Pero está bien. Hoy trata de no comer ningún ñoqui. Ya te lo comiste todo ayer. No le gusta nuestro boxeador preferido.
1: Nuestro humor.
0: No le gusta el humor negro. Va, más que negro. Che, ¿quién gana hoy? ¿Quién le gustaría que gane hoy? ¿Brasil o Japón? ¿Viste? Otro japonés.
1: ¿Sí? ¿Viste? Estamos todos.
0: ¿Viste? Somos todos japoneses. Somos todos japoneses hoy. Che, cuenten, a ver, con nombre y los últimos tres números del DNI. ¿Quién le gustaría que gane ahora? A las 2 de la tarde juegan. Uh-huh. El que pierde queda afuera. Chau, chau. Sí. Chau, chau. A su casa.
1: Así es.
0: ¿Brasil o Japón? Nos lo cuentan todas preguntas. Estas consignas vienen todos con este aire mundialístico. ¿Se dice así? ¡Fua! Uh-huh. ¡Cómo grita la negra! Che, qué bueno, ¿eh? Ah, mira vos.
2: Brasil, César.
0: Brasil.
2: Marta
0: 3-0. Marta, Brasil, nos salió brasilera.
1: Tenemos a ver. Brasil.
3: César, buen día. Te
0: buen
3: digo,
0: día.
3: Me encanta la música que pasan en la radio.
0: No me digas.
3: Yo te estaba hablando de un tema que pasaron el 21 de junio, Día del Padre, al mediodía. Sé que lo que te estoy preguntando por ahí es un desafío, porque no sé si tienen registro de los temas que habrán quedado, pero bueno,
0: claro.
3: En caso de que encuentren la posibilidad de pasarme el nombre del tema, es una cosa que me encantó y no llegué a usarlo con Shazam. Así que nada, les mando un abrazo, me gusta mucho la radio.
0: Gracias, mi amor. Ella es una oyente que tenemos desde, nos escucha por medio de Radio Garden, desde Capital. ¿Nosotros salimos en Radio Garden?
1: No sé.
0: Mira. No soy. Che, bueno, no podemos ubicarnos el 21 de junio, 12 y cuarto del mediodía. No. ¿Tenés registro? Ni aquí. ¿Tenés registro? No, te pregunto bien, si no. Domingo, ¿te podés poner a laburar? No, no puede. Domingo 21, 12 y 15. Ah, ¿y quién es? ¿Le podemos mandar una carta de documento? ¿Emma? ¿Quién es Emma? No lo conozco. Ah, menos mal. Bueno, si vos le podés preguntar después, así le podemos contestar a nuestra oyente de ahí de Radio Garden en Capital, en Cava. Este que nos escucha toda la mañana y todo el día. 12 y cuarto del mediodía era un reggae, me dice.
1: Ah, no, entonces menos. Porque por ahí para mí podía llegar a ser los chicos de Con Gusto Tango, pero no.
0: No, este tiene gusto. Este tiene gusto a reggae.
1: No. Ahí sí que está complicado de rastrear.
0: Este tiene gusto a torta frita.
1: Ya está ahora, hay hambre.
0: Sí, señora, me quiero.
1: Ya César se quiere ir.
0: Me quiero reír un rato, si puedo. ¿Puedo reírme de vos?
1: Valentín ya está con cara de si ya lo estás haciendo.
0: Sí, ya.
1: Ya, una risa,
0: bueno,
1: más.
0: Si se puede, lo llamás a Emma y le podemos mandar una carta de documento. Tengo unos abogados conocidos. 12 y cuarto, un reggae de el domingo 21, Día del Padre. Ah, que fue el domingo pasado.
1: Sí.
0: Ah.
1: Pero como
0: me acuerdo del champán que me regalaron.
1: ¿Estaba rico?
0: No lo probé todavía porque es Luigi Bosca, ¿viste? Es como que cada sorbito que te vas a tomar contás la de Adorni. Pero no, ya lo vamos a tomar. En
1: Sí.
0: un momento especial. Tiene que ser un momento especial.
1: Qué alcohólica voy a sonar, pero guardar bebida para tomar en un momento especial.
0: Sí. Ese sí.
1: Es que sí, pero
0: ¿Qué sé yo?
1: no sé,
0: Mientras
1: como que
0: tanto,
1: hay.
0: no, hoy tomo una manao. ¿Qué querés
1: El
0: vos?
1: momento lo haces vos especial.
0: Es cierto.
1: No tenés que esperarlo, lo
0: Muy
1: tenés que
0: bueno la
1: crear.
0: locutora, ¿eh? Muy bien, está en tema, ¿eh? Yo
1: Ajá.
0: pensé que boludeaba solamente con el teléfono, pero
1: No, ahora estaba
0: no.
1: viendo si podía,
0: Pero está muy bien,
1: pero
0: ¿eh?
1: no.
0: Ojo, la tiene clara. Más clara que vos. Ay, gordito, bienvenido. Todo un chiste, ¿eh?
1: Ay, gordito, corazón, empiezo a cesar ahora.
0: Bueno, mi chiquito. ¿Qué es esto? ¿Qué me mandan? Pablo. Ah, el Alsec. Ah, el tema de una campaña sobre próstata. Upa. Qué difícil está pararlo, ¿eh? Ah, una campaña. Campaña de prevención cáncer de próstata. Lunes a viernes de 8:30 a 12:30 en Almafuerte 620. 428-128, 424-075. Una campaña del ALSEC que me manda. Bueno, señores y señores, juguemos por el premio sorpresa del TT. Esta es una maldad que me mandaste.
1: Llegó rápido, che.
0: Casi me ahogo.
1: Te la mando con envío express.
0: Casi, sí, casi me ahogo. Che, a ver qué me dicen acá. ¿Qué es esto? Una bolsita. ¿Qué tiene? Indumentaria deportiva que encontraron. La pueden pasar a buscar por Irigoyen y Sarmiento, en una verdulería, me dicen.
1: Yoshi ni
0: Hay
1: Sarmiento.
0: alguien que haya perdido una bolsita de indumentaria deportiva que se llama Coco. Coco. ¿Coco o Coco? Coco loco. Bueno, la pueden buscar en Irigoyen y Sarmiento, una verdulería que ahí encontraron esta bolsita blanca, de Coco, indumentaria deportiva.
1: Hay una verdulería por ahí.
0: Ay, no tengo idea, yo me... Es tu barrio
1: Es la esquina de mi casa. Por eso.
0: Claro.
1: Nunca la vi.
0: ¿No?
1: No, verdulería no.
0: Pasaste de largo. ¿O no hay ningún negocio, almacén, algo eso?
1: Almacén sí,
0: Capaz
1: verdulería
0: que sea
1: nunca
0: un
1: vi.
0: almacén.
1: Ah. Sí,
0: Capaz
1: puede
0: que sea
1: ser.
0: un almacén. Es de acá del barrio. Bueno, ¿quién quiere que gane, chicos? ¿Brasil o Japón? Brasil o Japón, nombre y los últimos tres números del DNI. Si es posible, nos escriben. Bueno. Brasil, dice Florencia, Luis y Susana. Buen día para mí. Gana Brasil. No, ¿quién, Mirta? ¿Quién querés que gane? ¿Quién querés que gane? María dice, quiero que gane Japón. Japón. César. ¿Sabés si hay farmacias de vacaciones? Porque lo que voy a... ¿Cómo? Audio primero.
4: Buen día, César. Me anotas para el TT. Gana Japón. Adriana 157 y da 906. Gana Brasil.
0: Bueno, che, ¿sabéis si hay farmacias de vacaciones? Porque la que yo voy está cerrada, gracias. No, no tengo idea.
1: No, tenemos las farmacias de turno nosotros
0: Claro,
1: acá.
0: solo las farmacias de turno. No podemos saber esto.
5: Acá dice japonés que trabaja conmigo que gana Japón, dice.
0: Ah.
5: Silvia 94.
0: Bueno, Daniel dice que gana Brasil y Ana dice que gana Japón. Eduardo dice que gana Brasil o quieren que gane Brasil. Y Rosana y Fabián dicen que quieren que gane Japón. Japón, Japón. César, equipo, re tarde escribo, pero los estoy escuchando. Voy por Japón, dice Silvia. ¿Mm? Bueno, dale entonces. Buen día, César. Mandale saludos a mis compañeros de trabajo que están trabajando en La Buena Moza, que seguro te están escuchando, ¿eh? Dice el Tiri. Saludos a los amigos del Tiri que están en La Buena Moza, que seguro nos están escuchando. Avísenos si nos están escuchando, ¿eh? Miriam dice Brasil y Ricardo dice Japón. Bueno, ¿quién quiere que gane hoy, Brasil o Japón? Nos escriben con el nombre y los últimos tres números del DNI a estos números.
1: Para WhatsApp al 3329-636685 y para llamadas al 428-555.
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0: 10 grados la temperatura actual en la ciudad de San Pedro. Es la hora 11:39 minutos en todo el país. 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
0: Cotización de cereales al cierre de la pizarra. Trigo 293.600, maíz 265.700, girasol 660.600, soja 475.000, sorgo 278.920.
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0: Bueno, muy bien. Es un gusto estar aquí presentándolo al señor Daniel Teodoro Jacinto Adorni Barbieri.
1: Estuvo todo bueno.
0: Se la llevó toda. Muy bien, Barbieri. Pero qué gusto tenerlo acá con nosotros.
1: ¿Vio? Ahí estamos bien.
0: Claro.
1: ¿Me escucha bien?
0: Sí, sí, perfecto. Como cuando canta, ¿viste cuando canta? Le da el chupete el sábado y canta usted. Ya me contaron. Canta mal. Pero no importa. Sí.
1: Bueno. Pero total, si uno tiene un poco de alcohol, no, es como que.
0: Yo no dije nada.
1: No, pero yo no canté.
0: Pero me dijeron que sí, acompañado por el señor del saxo.
1: Sí, nos reunimos y solemos cantar. ¿Sí?
0: Ah, bueno, viste.
1: Y de hecho, este señor del saxo me está enseñando las técnicas y poder acompañar la música, ir al ritmo.
0: Ah,
1: al
0: no,
1: mismo.
0: No, está bien.
1: No irme ni más arriba ni más abajo.
0: Y a ver, sí. Soy familia de músicos, les está enseñando los tiempos.
1: Exacto.
0: Sí, los señor. Tiempos musicales.
1: Sí.
0: Para que usted no se bandee.
1: Exacto.
0: ¿No es cierto? Y si afina, mejor.
1: Y él me dice que no desafino tanto. El problema es que voy lejos.
0: El que él es medio sordo.
1: Claro, es sordo. Pero voy mal con los tiempos.
0: Vaya, tiene problemas con el tempo. Los músicos nosotros decimos el tempo.
1: El tempo.
0: Usted tiene problemas con el tempo.
1: El tempo.
0: Entra en los lugares que no tiene que entrar, sale en los lugares que no tiene que salir. Ay,
1: No, yo no entro en los lugares que no tengo que entrar.
0: ¿Cuándo me vas a invitar a comer?
1: Eso de entrar a los lugares donde hay que entrar, no.
0: El famoso pata de lana.
1: No, por favor.
0: Para los músicos.
1: No, eso no sería,
0: ese es el famoso pata de lana para los músicos.
1: Va de retro club, diablo. No, eso no. No, yo.
0: Entre.
1: Cocinero.
0: Usted métale por la puerta. Nunca por la ventana.
1: No. Mire, no.
0: Sobre todo a su edad que se puede.
1: No, por
0: se
1: eso
0: puede caer,
1: tengo un problema con el tiempo también.
0: Por eso, con el
1: tiempo. De los hombros. Que está arriba de espalda. Ese es el.
0: Y hoy, che, qué gusto. Salúdenlo, oyentes. Salúdenlo a Barbieri, que está aquí con nosotros.
1: Que el otro día le mandaban mensaje con las arvejitas, el colchón de arvejita que había.
0: Sí,
1: no sé
0: sí.
1: Qué tenía que decir.
0: Salúdenlo a Barbieri.
1: No, no le gustaba. Las volvió a probar después de grande.
0: Sí, a las bolitas verdes no.
1: Sí.
0: No son de mi agrado.
1: Son ricas, quedan.
0: Sí, igual que sabe que yo soy con. No, debo estar contra la vida, pero. Las lentejas. No sé si porque mi hija más chica se quedó en casa después que se recibió. Ajá. Un año y cocinaba ella. Y cocinaba todos los días lentejas. Que tengo asco, ¿viste? No.
1: Es un buen guiso de lenteja.
0: Sí, por eso, viste, qué sé yo. Bueno, ¿qué comemos hoy?
1: Aporta hierro y sabor, la lenteja está muy buena. Y hoy
0: como un tornillo.
1: Y, sí.
0: A ver, ¿qué vamos a comer?
1: Y hoy es un día de ñoquis.
0: Claro, Iriel se llama. Iriel Amanda.
1: Iriel Amanda. Sí, no la tenía.
2: ¿Qué
1: te vas
2: a pensar que me llamo Amanda a estas alturas?
1: Sí. Como yo con
0: especial, ella es profe de inglés.
1: Como
0: a ella se le dice Ariel.
1: Ariel. Bien.
0: ¿Entiende?
1: Está bien. A mí dígame Máximo y ya está.
0: Máximo.
1: Como el gladiador.
0: Como Kirchner.
1: No me mezcle, no me lleve para donde yo no quiero ir. No ve que usted se está boleando.
0: Un gorilone. Uy, escúcheme, mire la hora.
1: Ahora, vamos a cocinar.
0: Dale,
1: ligerito.
0: Te pido.
1: Unos gnocchi soufflé.
0: Soufflé.
1: Exacto.
0: Como el puré.
1: El gnocchi soufflé o el gnocchi, puede ser soufflé o el mal hecho. Venimos con el mal hecho. Vamos a hervir unas acelgas, ¿sí? O unos espinacas. Estamos en época, así que viene bien. Las servimos, las cocinamos, las pasamos, si son espinacas, por agua caliente. Que no hay que hervirlas demasiado para que no pierdan sus nutrientes y el color. Enfriamos enseguida la preparación, pasamos por agua fría, escurrimos muy bien. Ponemos en un repasador, hacemos tipo caramelo. Vio que la hacemos así, la escurrimos como un trapo de piso,
0: sí.
1: Y le sacamos el agua. Vamos a tener leche, manteca, la leche que esté cocinándose, que esté hirviendo, manteca derretida en esa leche, nuez moscada, sal, pimienta, picamos muy chiquitita la leche, muy poquito, ¿no? Picamos sí. muy chiquitita la espinaca, la mezclamos ahí, le incorporamos un huevito o dos, una cebollita picada cruda, puede ser, o salteada, o algún dientito de ajo. Y de a poco le incorporamos harina. Mezclamos todo, le vamos incorporando harina de a poco. Leche no demasiada cantidad, ¿por qué? Porque ya tenemos la espinaca que está hervida en agua. Y entonces, una vez que dejamos una mezcla semilíquida, la vamos incorporando con una cucharita al agua hirviendo de la cacerola. En la medida que vayan entrando, con una cucharita de café, ¿no? En la medida que vayan entrando esta preparación al agua hirviendo, sí. el agua con sal, por supuesto, los ñoquis van a flotar. Van a flotar estos ñoquis mal hechos. Los hacía mi abuela italiana en mi casa, mi abuela paterna. Vamos pasándolos a una sartén con salsa, la salsa que nos guste, salsa de tomate, una boloñesa, ¿sí? una salsa fileto. Y con mucho queso rallado servimos esos ñoquis y quedan realmente sensacionales. Así que, ¿qué más le puedo decir? ¿Y esto con qué lo acompañamos? Con un rico vino tinto.
0: Claro. Sí.
1: O el que nos guste. Claro. Ese blanco, tinto, con espuma, sin espuma, porque hay quien le gusta el espumante.
0: Dice mi amigo Arielito, de Panadería Gorosito Salida, dice que se cocine algo para el equipo y para los auspiciantes.
1: ¡Ah, qué bien! Bien.
0: Él lleva el pan, me dice.
1: Está bien, pero bueno. Tengo entendido que es buen cocinero ese muchacho.
0: No, ¿cómo? Mirá, además de ser buen cocinero, las cosas dulces debe ser el mejor.
1: Soy cliente.
0: Es el mejor.
1: Soy cliente ahí.
0: Mirá las tortas que me manda, mirá.
1: Sí. Yo soy cliente, Gorosito Saliva, estamos hablando en Calle Pellegrini.
0: Por supuesto.
1: Sí, soy cliente.
0: ¿Qué otra?
1: No, otra no.
0: ¿Qué otra, Gordito?
1: Soy cliente de ellos.
0: Bueno. Entonces pedí por él.
1: ¿Señor?
0: Y el señor Arielito.
1: Sí.
0: Arielito.
1: Arielito.
0: El capo. Usted me pregunte por el capo.
1: Podemos invitar a cocinar.
0: Claro. Claro, también. ¿Por qué no?
1: Una parte dulce, una parte salada, un menucito.
0: ¿Por qué no?
1: Le mandamos un saludo.
0: Sí. Intercambio.
1: Un intercambio. Un intercambio cultural.
0: Cultural.
1: Exacto.
0: Contenedor y cuchillo.
1: Sí, y que yo no cante, por supuesto, pues
0: sí. No, sí.
1: Se cancela la noche.
0: No, no. Los chicos de Wine pueden llevar algo rico y se nos pasa.
1: Me acuerdo una noche que canté en un restaurante. Se quedaron sin gente esa noche. Se levantaron y se fueron.
0: Imagínese.
1: No, no querían estar más.
0: No, la cuenta. No, te empezaron a escuchar hoy y la gente empezó a decir, ¿me trae la cuenta? Bueno, Ariel, saluda a quien
1: 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Como unas pelotitas de ping-pong. Después que las ahuecamos y le ponemos esos pedacitos. Las pasamos al agua hirviendo, las cocinamos y la servimos con una salsa de hongos. Crema de leche, unos hongos, una cebollita, y bueno, la panceta ahumada. Mire, hice un guiso de lentejas, me convidaron una panceta ahumada,
0: sí.
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0: Bien.
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0: Gracias, Dani, por venir. Me da mucho gusto verte porque te veo muy bien.
1: Sí, sí.
0: Te veo muy bien. Sí, sí.
1: Ando bien. Ando bien. Poco...
0: ¿Te estás poniendo algo en...?
1: No, no. No me diga nada.
0: ¿Te estás poniendo algo ahí? Dejate de joder. Te parecía mi cuñado ya. Que se pegan unas viabas con
1: un champú,
0: que le queda
1: favor.
0: Todo marcada la frente.
1: No, yo no, no. No, pero
0: mira, ponete ese color que tiene Ariel.
1: Déjelo,
0: ¿no te quedaría bien?
1: Déjelo ese tranquilo a su cuñado.
0: Que escúchame.
1: Juega al fútbol, hace un fútbol tenis.
0: Sí. Ese color te quedaría bien.
1: Sí, sí, claro. Mm-hmm. Sí, sí.
0: No sé.
1: O un negro.
0: O un, pero el muy azabache.
1: Ya.
0: Chau, Borbiri. Chau.
1: Chau, chau, chau, chau, chau, chau. Buen día.
0: Cerremos.
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0: Premio sorpresa, gracias, Paulita y gente del Tete, genial, ¿eh? Premio sorpresa para hoy, y con toda la gente que participó, por supuesto, ¿quién les gustaría que gane? ¿Japón o Brasil? Bueno, gana 90-10 Japón.
2: Sí.
0: ¿Eh? Somos todos japoneses acá, me parece. Bueno, todos participan. A ver quién se gana el premio.
2: Sacamos un cuponcito. Y tenemos un ganador. Pablo 141. Pablo 141.
0: Pablo 141, te ganaste el premio del Tete, te venís acá 9 de julio y Gomendio, buscás el cupón Pablo 141. Uh-huh. Premio sorpresa, Pablo 141.
2: Así es.
0: Y después te vas a Mitre 1330 a buscar las pastas, ¿eh? Están pidiendo cadena de oración para Lucas Tomasi, que es el conductor del camión de la explosión en la estación de servicio, ¿eh? El del sábado a la mañana. Uh-huh. Está en estado de salud muy delicado, en una clínica de Capital. Bueno, gracias, Iriel.
2: Gracias a vos y a toda nuestra audiencia.
0: Perfecto, señores, hasta acá llegamos. Panorama de noticias, los prefes del mediodía, las dos radios Rivadavia y toda su programación. Nosotros vamos a volver en el día de mañana, ¿eh? Gracias a todos por hacernos primerísimos en audiencia. Hasta mañana a las 7.

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4: ...13 grados la temperatura actual en la ciudad de San Pedro. Es la hora 12:07 minutos en todo el país. Noticias que tienen que ver con el ámbito nacional. Javier Milei hablará esta noche en Puerto Madero en la cumbre de aliados de Israel. El presidente Javier Milei abrirá esta noche con un discurso la conferencia de presidentes de Caucus de América Latina, que reunirá representantes parlamentarios de aliados de Israel de toda la región, junto con destacados legisladores, aliados políticos, embajadores y líderes religiosos. Junto con destacados legisladores, aliados políticos, embajadores y

0: argentinos. El proyecto de Superligi, que ya obtuvo media sanción en la Cámara de Diputados y quedó a la espera de su tratamiento en el Senado, ofrece un paquete de beneficios fiscales, aduaneros y cambiarios más amplio que el régimen original para atraer megainversores en nuevas industrias. Noticias que tienen que ver con el ámbito internacional. Donald Trump dijo que Irán solicitó una reunión con Estados Unidos y que se realizará este martes en Doha. Un posteo del presidente norteamericano confirma los anticipos que indicaban un cambio de sede en las negociaciones con el régimen después de los ataques del fin de semana y de que Teherán negara que hubiera acordado un nuevo encuentro. Noticias que tienen que ver con el ámbito local. Alfredo Carrasco presentó su renuncia indeclinable al cargo de secretario privado del intendente Cecilio Salazar, la cual será efectiva a partir del día de hoy. Esta mañana, Cecilio Salazar, intendente de San Pedro, en contacto con César Rotundo, dijo lo siguiente.
1: Lo veo, sí, hace un tiempo que como que había perdido ganas. Lo conocí mucho, tipo que va siempre al frente, y me servía mucho para analizar la política tanto nacional, provincial, como local. Y estos últimos tiempos no estaba él con ganas de ser. Así que todos los días de la semana nos veíamos, viajábamos juntos un montón de veces. Lo conocí a él como funcionario realmente del gobierno anterior. La verdad es que me ayudó un montón. Equipamos, ¿verdad? Por el 2017, 2018, equipamos todas las plazas de San Pedro con jueves.
2: Sí.
1: Recibimos varios subsidios de parte de Alfredo y la verdad que me ayudó un montón. Puedo repetir, se va un colaborador extraordinario, me queda un amigo de la vida.
2: Él es línea sucesoria suya, él es concejal.
1: Exactamente, el que encabezó la lista en el 2020.
2: Claro.
1: Eso no ha renunciado. Yo, obviamente le pedí dos cosas, que no se vaya del equipo, bueno, me dijo que es una decisión ya tomada. Como entiende de política, sabe lo que significa eso, tampoco renunció, logré que no renuncie de concejal. Entendió perfectamente bien y me dijo que me quede tranquilo, y me dijo que si lo necesita en algún momento, para que asuma, lo va a hacer.
0: Un jurado popular declaró el jueves pasado no culpable a Maricel Solís, quien llegó al debate oral acusada por el homicidio de su expareja, el ciudadano uruguayo Marcel Javier González Jorge. Esta mañana, la doctora Sofía Sanzjurjo, abogada de la familia de Marcel González, en contacto con César Rotundo, dijo lo siguiente.
3: Bueno, estuvimos acompañando a la familia de Marcel y no fue fácil, como ustedes saben. Llegamos a juicio gracias a este acompañamiento de la familia, que nos presentamos como particulares damnificados y pudimos solicitar un montón de medidas. Es importante hacer trabajar a la justicia. Llegamos a juicio y ahora era un derecho de la imputada elegir ser juzgada por un juez técnico o por un juicio por jurado, por un jurado popular, digamos. Esto quiere decir que 12 ciudadanos de la jurisdicción decidieron que Maricel Solís era no culpable. Nosotros podemos estar de acuerdo o no, puede ser una lotería, no es un sistema que a mí me convenza mucho a nivel personal. Nosotros nos presentamos al mes y medio de que había sucedido esto, porque la familia nunca fue avisada por parte de la fiscalía. Teniendo cédula de identidad, nunca les avisó, y esa fue una de las preguntas que yo le hice a la fiscal, justamente si lo habían tomado como NN primero. Me respondió que no, porque tenía cédula de identidad. Entonces le dije, doctora, entonces, ¿usted tenía una cédula de identidad y no avisó a un consulado o a una embajada? ¿Usted sabe que eso es una violación a los deberes a su cargo? Pero bueno, César, ya sabemos cómo se llevó a cabo todo esto. Entonces, insisto, la importancia que tuvo que nosotros nos presentáramos en el proceso y poder hacer trabajar a la justicia que hiciera las medidas que correspondían.
0: Altura del río frente al puerto local, 97 centímetros, creciendo. Frente al puerto de San Nicolás, 1 metro 29 centímetros, creciendo. Frente al puerto de Rosario, 1 metro 99 centímetros, estacionario. Las farmacias de turno son las ubicadas en Emilio Frers, 320, San Martín, 150. Grados la temperatura actual en la ciudad de San Pedro. Humedad 59%.

0: ciento, viento 10 kilómetros por hora. Cielo ligeramente nublado. Es la hora 12:13 minutos en todo el país.
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0: marido hubiera tenido tres hijos.
1: ¿Qué hubiera pasado si hubiera tenido tres hijos?
0: Hubiera tenido trillizos.
2: No.
1: Estamos en vivo, señores. Acá estamos con Gaspar, con Maritín Muñoz, poniéndole mucho barullo a las consolas. ¿Está también Priscila? Bien, Priscila. Bueno, estoy yo, Idea Producción y Conducción, quien me presenta. Yo, Hernán Arrieta está. Claro, gracias, Yoli. Yolanda también, bueno, Bartolo, Topo, la nena, mucha gente por acá, ¿eh? Qué lindo que es esto. Bueno, Canguiti, ¿cómo está el tiempo hoy? Dice que tenemos, bueno, 13 grados de temperatura, 12 de sensación térmica, 15 se espera para hoy de máxima. Viento que viene del sector oeste a 9 kilómetros por hora. Me dice que me comenta también la visibilidad es perfecta. La humedad del 63%. Me dicen que hay luna llena, señores. ¡Ay, qué lindo! Se ve todo, ¿viste? Bueno, la presión de 1023. Luna llena, Lobizón. Bueno, estamos en vivo, ¿eh? Estamos hasta las 2 de la tarde. Toda esta gran... ¡Qué linda! Bueno, este grupo hermoso que hemos formado al mediodía de lunes a viernes de 12 a 14 y para que, bueno, la pasemos bárbaro. Che, se van a quedar ahí, ¿eh? Mirá que hay muchos regalos. Nena, ¿a qué número van a tener que llamar hoy, por favor? Hoy sí anda bien, ¿no? Ah, ¿sí? A ver.
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1: Y atención que también pueden comunicarse al 428-450. Líneas disponibles para que ustedes estén ahí en contacto directo con nosotros, que somos los prefes del mediodía. Repetimos, 428-555, 428-450. La adivinanza que ha quedado, atención, dice, todos los días se agacha esta señorita con facha. Decime, atención que estamos con esta adivinanza y con estos regalos que han quedado en el día de viernes. 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

0: 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Bueno, a ver qué pasa, nos vamos a la pausa comercial, ¿qué te parece? Sí, dale, vamos ahí ya.
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0: 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Todos los días se agacha esta señorita con facha. A ver qué pasa, a ver qué pasa. Decime, contame, contame, decime. 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
1: Qué bueno.
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0: 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Hola.
3: Hola.
0: Hola, hola. ¿Quién habla?
3: Elsa.
0: Hola, Elsa. Bienvenida. ¿Cómo le va?
3: Muy bien. ¿Y usted?
0: Bueno, acá estamos, empezando la semana, tratando de que ustedes la pasen bien. Y bueno, esa es la buena intención que tenemos acá, todo este grupete. Decime, contame qué pasa con este acertijo. Todos los días se agacha esta señorita con facha.
3: ¿La asada?
0: La asada. ¿Será?
4: No, no, no.
0: Me dicen que no.
3: ¿La flor del girasol?
0: ¿La flor del girasol tampoco? Me dice que no.
3: ¿La regadera?
0: ¿La regadera tampoco?
3: ¿La escoba?
0: ¿La escoba tampoco?
3: ¿La cuchara? ¿La sombra?
0: Me dicen que tampoco.
3: ¿La persiana?
0: La persiana menos que menos.
3: ¿Y la carretilla?
0: Y la carretilla tampoco.
3: Bueno.
0: Besitos, besitos.
3: Chao.
0: 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Hola. Hola. ¿Quién anda por ahí?
3: Hola.
0: Sí, ¿quién habla?
3: Cerica.
0: Hola, Cerica, ¿cómo le va?
3: Muy bien.
0: Bueno, no, no, está, Tichi. Bueno, estamos con esta adivinanza, regalándote, no sé si escuchaste bien, un menú para dos personas de pastas que te da la gente, que elabora la gente de El Hangar, ahí, este resto y parrilla. Todos los fines de semana. ¿Ha sido o no?
3: No, la verdad que no.
0: Bueno, te invitamos porque realmente está bárbaro. Y bueno, y también tenemos una gift card de Mamá Canguro Pañalera. Así que, un lindo combo. Decime, dice así la adivinanza. Todos los días se agacha esta señorita con facha.
3: A ver, casi todas me las dijo la señora que llamó antes.
0: Y ahora...
3: pero bueno, me queda ahora la luna.
0: La luna se está peinando.
3: Las pestañas.
1: No.
0: Dice que no.
3: No tengo más.
0: Ay, qué pena.
3: Vamos a seguir pensando.
0: Dale, besitos. 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
4: ¡Hola!
0: ¡Hola, hola! ¿Quién habla?
4: ¡Laura!
0: ¡Hola, Laura! ¿Cómo le va?
4: Bien,
0: Laura, estoy acá con esta adivinanza, que bueno, que dijimos que damos una gift card de Mamá Canguro Pañalera y un menú de pasta para dos personas del Hangar. A ver, todos los días se agacha esta señorita con facha.
4: A ver, ¿la mezcladora?
0: ¿La mezcladora? ¿Será la mezcladora? ¿Me dicen que no? ¿O que sí? ¿Que no, me dicen?
4: ¿La planta?
0: No, tampoco.
4: ¿La planta?
0: ¿La planta, dijiste?
4: Sí.
0: Me dicen que no,
4: ¿La espiga?
0: ¿La qué?
4: La espiga.
0: Ah, no, tampoco.
4: ¿La rama? La sombrilla.
0: La sombrilla menos que menos.
4: La palmera.
0: La palmera. Mirá vos qué bueno que está. Bien pensado. No empiecen, por favor, pobre Laura.
4: La cabeza, la gallina.
0: ¿La cabeza?
4: O la gallina.
0: La gallina, mirá vos.
1: No.
4: La plancha.
0: ¿La planta?
4: Plancha.
0: Ah, la plancha. No, la plancha tampoco.
4: Me queda la pala.
0: ¿Y la pala tampoco? Tampoco.
4: Y la aguja.
0: Y la aguja menos que menos.
4: Bueno.
0: Qué locura. Besito. Seguimos acá, disfrutando este mediodía de qué. Mediodía de lunes, señores. Qué bárbaro. Sigue la gran movida este mediodía por APA, la Radio San Pedro. Quédate por ahí, dale, pensalo un poquito. Hola. Hola, hola.
5: Hola.
0: ¿Sí, quién habla?
5: Vanina.
0: Hola, Vanina. ¿Cómo le va?
5: Bien, bien.
0: Bueno, acá estoy con este tema, ¿vio? Dice así. Todos los días se agacha esta señorita con facha.
3: La tapa.
0: ¿La capa?
3: Tapa.
0: La tapa tampoco.
3: La flor.
0: La flor menos que menos.
3: La cintura.
0: La cintura nada que ver.
3: La pava.
0: La pava tampoco.
3: La jarra.
0: ¿La qué?
3: La jarra.
0: Ah, la jarra tampoco.
3: Y la taza.
0: ¿Y?
3: La taza.
0: La taza tampoco.
3: Bueno,
0: qué lástima, besitos. Seguimos acá disfrutando este mediodía de qué. Mediodía de lunes, señores. Movida que tengo. Qué linda que está esta adivinanza, me encanta. 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
0: 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Seguimos acá en APA. Hola, Guirablo.
5: Hola, Rita.
0: Hola, ¿quién está? Repito la adivinanza. Todos los días se agacha esta señorita con facha. Todos los días se agacha esta señorita con facha. 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Bueno, todo esto acá en APA Radio San Pedro. 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
0: ¡Hola!
10: ¿Hola?
0: ¿Con quién hablo?
10: Vanina.
0: Hola, Vanina, ¿cómo le va?
10: Gracias.
0: Ay, ay, ay, ¿cómo nos tiene esta adivinanza? ¿Qué pasa? Parecía fácil. Todos los días se agacha esta señorita con facha.
10: Se me ocurrió una sola.
0: ¿Cuál?
10: Ah, te quería decir que estoy llamando al 555.
0: ¿Y?
10: Dándolo más bien.
0: Ahora sí, ahora espectacular. Sí,
10: ah,
0: sí. Sí, lo arregló Valentín.
10: Ah,
0: Valentín,
10: genial,
0: sí, un técnico de primera.
10: Valentín, especial.
0: Sí, sí, bueno. A ver.
10: El hacha.
0: ¿El cómo?
10: El hacha.
0: El hacha, ¿será el hacha?
5: No.
10: Bueno. Seguimos pensando.
0: Un besito. Chau, chau. Seguimos aquí disfrutando este mediodía de qué. Mediodía de lunes, señores. Movida que te mueve, movida que vos querés, claro. Y la esperás, ¿no es cierto? 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
0: ¿Qué le dijo un pavo a otro pavo antes de dormir? ¿Qué le dijo?
5: ¡Amaru!
0: No. ¿Y qué le dijo? ¿Y qué le dijo el otro pavo? ¿Qué le dijo?
5: ¡Amaru!
0: No, por favor, muy mal. Bueno, señores, estamos. Hola, ¿quién hablo? Hola. ¿Quién está?
9: Don Víctor.
0: Hola, Víctor.
9: No. Apaga la luz. Así creo que, ¿no?
0: Muy mal, muy mal.
9: Ay, Dios.
0: Cállate de boca. Bueno, a ver, recibe. Víctor.
9: Sí. Ah, me tengo que poner serio con las opciones.
0: Por favor. 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No, sí, sí. No sé.
9: He ido, sí. La verdad que lo disfruté.
0: Ah, sí, muy rico, ¿no?
9: Sí, y buena gente, buena calidad, el ambiente lindo, familiar, la verdad que lo pasé muy bien.
0: Lindo. 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Así que atención con esto. Todos los días se agacha esta señorita con facha. A ver si repetimos el premio.
9: Bueno, a ver, la barrera. La valla.
5: No vaya.
0: Cállate la boca.
9: La botella.
0: La botella menos que menos.
9: La jarra.
0: La jarra tampoco.
9: La damajuana.
0: La damajuana menos que menos.
9: La taza.
0: Ya la dijeron.
9: La bombilla.
0: La bombilla no la dijeron.
9: La tetera.
0: La tetera no la dijeron.
9: La manguera.
0: La manguera no me acuerdo.
9: Bueno, la cintura y la cabeza.
0: Ay, mirá vos cuántas cosas. Abrazo grande.
9: Dale, chau.
0: 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Hola, ¿quién habla?
13: Hola.
0: Hola, ¿quién habla?
13: Adriana.
0: Hola, Adriana, ¿cómo le va? ¿Bien?
13: Bien.
0: Bueno, estamos enloqueciendo a San Pedro con esto.
13: A ver, sí, me parece que sí.
0: Qué locura. ¿Qué has pensado vos?
13: La gallina.
0: La dijeron hace un ratito.
13: La rama.
0: La rama ya la dijeron también.
13: Bueno.
0: No importa, dale, besito, pensala. 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Hola.
14: Hola.
0: Hola, hola. ¿Quién habla?
14: Esther.
0: Hola, Esther. ¿Cómo le va?
14: Bien, qué lindo.
0: Bueno, estamos aquí en este lunes, en el último lunes de junio, señor
14: así
0: Esther.
14: Se va junio
0: otra vez.
14: Ya, el fin, la mitad del año.
0: La mitad del año, en serio, mira vos, es cierto. Qué loco, qué bárbaro. Bueno, y acá estamos nosotros, haciéndole el aguante al 26. Vamos a ver qué pasa. Dice la adivinanza, todos los días se agacha esta señorita con facha.
14: Sí.
0: ¿Qué puede ser esto? 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Todo para vos.
14: Sí, ojalá.
0: Bueno, a ver.
14: No sé, mira, la escarcha. Bueno, la niebla, la helada, la lechera, la cafetera.
0: Me dicen que no.
14: Bueno.
0: Qué bárbaro, ¿eh? Qué loco. Bueno, éxitos, ¿eh? Yo sabía que se iban a tirar con la regadera, con la tetera.
14: Claro, sí.
0: Pero bueno,
14: besitos,
0: ¿eh?
14: Gracias.
0: Chau. Sigue la gran movida este mediodía, señores. Qué lindo que está todo esto, me encanta. Una temperatura ideal, así que bueno, realmente fantástico. Falta muy poquito para la 1 de la tarde. ¿Y esto cómo sigue, Priscila?
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0: Che, ¿qué le dijo un chino a un piano? ¿Qué le dijo un chino a un piano? ¡No tecleo! No, por favor. 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
0: 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Hola.
23: Hola.
0: Hola, hola. ¿Quién habla?
23: Laura.
0: Hola, Laura. ¿Cómo le va?
23: Bien, pensando.
0: Ah, bueno. ¿Y qué ha pensado, Laura, querida? Por favor.
23: A ver, la hamaca.
0: La hamaca, ¿será la hamaca?
23: La caña.
0: ¿Cómo dijiste?
23: La caña.
0: La caña, pero no.
23: La enredadera.
0: La enredadera tampoco.
23: La cosechadora.
0: La cosechadora menos que menos.
23: La hiedra.
0: La hiedra tampoco.
23: La glicina.
0: No, tampoco.
23: La corneta.
0: Ay, la corneta tampoco.
23: La hilacha.
0: ¿La?
23: Hilacha.
0: Ah, no, tampoco.
23: Y la vizcacha.
0: Y la vizcacha tampoco. Bueno, besitos. Todos los días se agacha esta señorita con facha. Decime, contame, decime.
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0: Che, ¿por qué un jorobado no podría ser abogado? ¿Por qué? Porque tendría que estudiar derecho. No. Ese me lo contó Valentín. Bueno, nada, en serio, por favor, Valentín, en serio. No le hagas decir esto, por favor. Dame un mate, dale, déjate tomar. Bueno, estamos con la especie. 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
0: 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Hola.
4: Hola.
0: Hola, hola, ¿quién habla?
4: Cerica.
0: Hola, Cerica, ¿cómo le va? ¿Te gustó, Cerica? Sí. ¡Bichite! Cállate la boca. Salí de acá.
4: Sí, buenísimo. Bueno,
0: nah, en serio,
4: sobre todo el piano.
0: ¿El de qué?
4: El del piano.
0: El del piano.
4: El chino y el piano.
0: El del tecleo. No, no.
4: Mentira.
0: Bueno, a ver, decime, contame qué has pensado, Cerica querida.
4: El hacha.
0: El hacha, ya le dijeron.
4: Ah, la sombrilla.
0: La sombrilla, no me acuerdo.
4: La reposera. La visera.
0: La visera tampoco. La visera
4: la
0: tampoco.
4: Gorra.
0: ¿La qué?
4: La gorra.
0: ¿Vos sabés que no?
4: La barrera.
0: ¿Vos sabés que tampoco la dijera esa?
4: Y la almohada.
0: Y la almohada. Mira vos, qué locura, por favor. Besitos.
4: Besos, chau, chau.
0: 1 de la tarde en punto, señores. ¿Cómo viene esto? ¿Cómo sigue? A ver, Priscila.
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1: Seguimos acá cuando nuestro reloj indica que han pasado 3 minutos de la 1 de la tarde en Argentina. Y nosotros nos escuchan en todas partes del planeta Tierra. ¿No es así, Marcelo Comba? Hola, Marcelo. Ay, ¿cómo andás?
3: Te mando un enorme abrazo a la distancia, amigo. Te habla Marcelo Comba de España, escuchándote como siempre. Siempre te escucho. Trato de no mandar muchos mensajes, pero bueno, acá vamos, acá vamos. Nos queda otra, mi amigo. Pasame un tema de Sebastián, papá. Pasame un tema de Sebastián.
1: ¿Cómo no? ¿Cómo no? ¿Cómo lo vas a dejar con las ganas en el medio de la ruta, por favor? Claro que sí. A ver, Sebastián, ¿tenemos algo de Sebastián por ahí? Prepárame algo de Sebastián. Prepárame un tema de Sebastián. Cualquier tema de Sebastián, cualquiera. Hay montonazo de tema de Sebastián como para más que nada compensar de alguna forma todo ese cariño que bueno desprende siempre nuestro amigo Marcelo Comba, que en las rutas españolas se anda ganando la vida. Qué bárbaro. Sebastián solamente, dale. Bueno, te cuento que acá estamos como siempre. ¡Che! Hablando de gallego, porque ¿sabés por qué los gallegos se cuelgan de la ducha de cuando se baña? ¿Por qué? Porque está la pata dental que dice colgate. Bueno, estamos en vivo en APA Radio San Pedro, señores. 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
0: 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Hasta las 2 de la tarde, quédate con nosotros, que realmente esto es una movida inigualable. Muchos nos querrán invitar, pero nadie nos podrá igualar. Estamos con toda esta cosita linda de la adivinanza. Y atención, que se pueden ganar lindos premios. Como dijimos entonces, un menú de pasta para dos personas que te da el hangar, este resto de parrilla que está allí en el Aeroclub San Pedro. Y también te vamos a dar, bueno, una gift card de Mamá Canguro Pañalera de Pellegrini 1443. Todos los días se agacha esta señorita con facha.
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4: Bueno, se ha encontrado una bolsita con ropa, una bolsita color blanco, con ropa, con dos prendas. Bueno, aquella persona que lo haya extraviado puede pasar por Sarmiento y, Sarmiento e Irigoyen, ¿sí? Irigoyen y Sarmiento, ahí está en comercio, ahí, de Chito, ahí está el famoso Chito, Ariel, amigazo mío. Así que bueno, ahí está en este almacén y verdulería de Chito, que está en Sarmiento e Irigoyen. Así que puede pasar la persona que haya extraviado esta bolsa con ropa. ¡Qué bárbaro! Seguimos acá, estamos en vivo.
5: ¡Saludos para Marcelo!
4: ¡Para Marcelo!
5: ¡El empleado número uno, Chito!
4: ¡Sí, señor!
6: Y amigo mío, amiguito mío también.
4: Bueno, bárbaro. Seguimos acá, y amigo mío también. ¿Ah, sí? Sí, sí, sí. Ha estado en casa, Marcelo. Ah, mira vos. Sí, sí, amoroso. Chito también, a Chito lo he invitado también. Bueno, bárbaro, muy bien. Bueno, estamos en vivo, señores, en la 91.5, tratando de que todos ustedes estén en buena compañía con nosotros. A ver qué pasa, Hola, ¿quién habla? Repito, la adivinanza, sí. 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Atenti, que dice así, todos los días se agacha esta señorita con pacha. Hola.
7: Hola.
4: Hola, ¿quién habla?
7: Elsa.
4: Hola, Elsa. ¿Qué pensaste, Elsa? ¿Qué te quedó?
8: Hola, Tati.
7: A ver, pensé en la bandera.
4: Ay, la bandera tampoco.
8: No, no, no.
4: ¿La qué?
7: La cortina.
4: ¿Vos sabés que no?
7: La cascada. Y las cataratas.
4: Ay, tampoco. Te digo, bueno, está muy buena, ¿eh? Besitos, chau, chau. Seguimos acá disfrutando este mediodía de qué? De lunes, señores, hasta las 2 de la tarde. Todo esto es para vos.
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6: Todos los días se agacha esta señorita con facha, esa es la adivinanza, ¿eh? Así que a pensar a ver qué puede ser, por favor. ¡Che! Estaba el matrimonio, ¿viste? En la cama, ¿viste? Ya a la mañana, temprano, le dice, la mujer le dice al marido, dice, Jorge, tengo que felicitarte, dice, porque anoche no roncaste nada. Jorge.
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1: Seguimos acá en APA Radio San Pedro. Movida que te mueve, los prefes del mediodía, claro que sí. Y bueno, con ganas de que todo el mundo disfrute de todo. Porque acá no solamente de la buena compañía también de, bueno, de nuestro amigo acá Gaspar, también de la música, también hay que destacar la música que nos han traído los chicos acá. A ver qué pasa. Sí, hay música, chicos.

0: disfrutando este mediodía, señores, por APA, la radio San Pedro, con todo, ¿eh? No le falta nada al mediodía. Qué lindo, por lo menos nosotros la estamos pasando bien, ojalá que a ustedes también. Bueno, la intención es de que hasta las 2 de la tarde todo bien ATR, bien terraza, terraza. Que no se me duerma Marcelo Comba allá en España, por favor. ¿Sí? Al final, Marcelito, en el final vamos a tener un tema de Sebastián. Vas a estar movidito, movidito. Bueno, ¿qué pasa? ¿Vamos a la pausa? Bueno, en busca del llamado. ¿A qué número, nena, por favor? A ver, decime.
1: Llámame al 428-555.
0: Todos los días se agacha esta señorita con facha.
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0: 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Che, hablando del mundial, Messi en 45 días, ¿qué? Messi y medio. Bueno, basta.
1: No.
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0: 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Hola, ¿con quién hablo? 428-555, también disponible 428-450. Todos los días se agacha esta señorita con facha.
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0: 24 son los minutos que faltan para las 2 de la tarde. 14 de los 15 grados, señores, que se esperan para hoy. ¿Cómo están? ¿La están pasando bien? Bueno, me gusta. La sensación térmica, 11, debido al vientito que tenemos y que se nubla un poco. Bueno, ¿cómo es esto? 428-555 y 428-450. Ay, ay, ay, ¿quién está? ¿Hola?
9: Hola, Víctor.
0: Sí, Víctor, ¿cómo le va?
9: Bien, bien, bien.
0: Ahí estamos con esto, ¿eh? Todos los días se agacha esta señorita con facha. ¿Qué puede ser esto?
9: La liana.
0: La li... No, no.
9: La vasija.
0: ¿La qué?
9: Vasija.
0: Nah.
9: La boya. La bocha. La bacha.
0: La bacha tampoco.
9: Bueno, esa tenía. Che, ¿una ayuda no puede ser?
0: ¿Cómo? No, ¿cómo?
9: ¿No? ¿Una ayudita?
0: La ayudita. Le abren el micrófono a cualquiera. Por favor. Bueno, a ver, una ayudita. A ver, ¿qué querrías de pedir?
9: ¿Con qué comienza y con qué termina?
0: Ay, ay, ay. Ay, ay, ay, señores. Muy inteligente, muy inteligente lo suyo, ¿eh? ¿Sabe con qué empieza?
9: Con consonante.
0: Sí, señor.
9: ¿Termina en vocal?
0: Sí, señor.
9: Tenía que ser.
0: Bueno. Abrazo grande.
9: Abrazo, chao.
0: Empieza en consonante, mira vocal. 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
0: 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Hola.
11: Hola.
0: Hola, hola. ¿Quién Esther. Habla? Hola, Esther, ¿cómo le va? Empiece en consonante, mire en vocal. Hemos empezado con las ayudas ya.
11: Ay, ay, ay, ¿eh?
0: ¿Tenía todas?
11: No sé si es un juego de palabras o no sé.
0: No, bueno. Ni idea, qué sé yo. ¿Vio? A mí no me dicen nada acá. ¿Qué
11: quiere bueno, te digo. No
0: a
11: sé.
0: Ver.
11: La cucaracha.
0: La cucaracha. La cucaracha. Me dicen que no.
11: Bueno, te digo todo con terminación de
0: con
11: la
0: hacha.
11: Fecha.
0: ¿La qué?
11: La fecha.
0: La fecha tampoco.
11: La percha, la ducha.
0: A ver, chicos. ¿Tampoco? Bueno.
11: Y la brocha.
0: No. Qué bueno. Bárbaro, qué locura. Besitos.
11: Bueno, gracias,
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0: poquito para llevarse los regalos del Hangar, Resto y Parrilla y de Mamá Canguro Pañalera.
1: Sigue la fiesta anoche, yo quiero bailar. Baila esta cumbia bien pegado.
0: Todos los días se agacha esta señorita con facha. 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
0: Empieza en consonante mi vocal, la ayuda que hemos dado para que puedan llevarse estos regalos del hangar y de mamá canguro pañalera. Hola. Hola, hola. ¿Quién anda por ahí? Hola, Laura. ¿Cómo le va? ¿Qué pasa?
8: Ay, bien.
0: Con esta adivinanza no se puede creer. ¿Qué pasa con ustedes?
8: No sé, estoy perdidísima.
0: Qué bárbaro, ¿eh? Qué lindo. Bueno, sí. Tengo que decir la verdad. A mí me pone contento también que no la adivinen. Bueno, bueno, escúchame. No. Pero tanto tiempo tampoco, por favor. A ver, ¿qué pasa con esta adivinanza? A ver, ¿qué has pensado?
8: La camelia.
0: La camelia.
8: La petunia. No. La campana.
0: La campana, mira vos, la campana, me dicen que no.
8: Hay una flor también que es una campanita.
0: Ah, mira vos, qué loco, me dicen que no.
8: La foca.
0: ¿La qué?
8: La foca.
0: La foca.
8: Y la jirafa
0: tampoco. Bueno, señora, ¿eh? Adiós, adiós. Bueno, seguimos acá con los patos ahora.
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0: Sí.
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0: 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Hola.
10: Hola.
0: ¿Con quién hablo?
10: Vanina.
0: Hola, Vanina. ¿Cómo le va?
10: Bien, bien.
0: ¿Qué ha pensado ahora? ¿Qué le ha dado pensar esta adivinanza, por favor?
10: La capelina.
0: Qué loco, besitos. Seguimos acá disfrutando este mediodía, señores. 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
0: Qué bueno, muy poquito para las 2 de la tarde, señores. Qué lindo momento con todos ustedes en el 428-555 y también el 428-450. Hoy disponible las dos líneas. Ay, ay, ay, qué lindo. 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Hola, ¿con quién hablo?
12: Hola, Esther.
0: Hola, Esther. 3 minutos faltan para las de la tarde, Esther.
12: Y bueno, me quedó la mecha.
0: La mecha te quedó. Me dice que no. Todavía tenés mecha. Bueno, ¿viste?
12: Se me perdió la otra.
13: ¡Ah, no!
12: Bueno,
0: divino, bueno, me encanta. Bueno, mañana nos encontramos, ¿eh?
12: Sí, ¿sí? Si Dios quiere.
0: Si no se corta la mecha.
12: Ay, pero si no sé la otra, mira, no encuentro la otra que no tengo.
0: Bueno, hasta mañana tenés tiempo. Bueno, besito, nosotros ya, nos vamos, mañana, señores, también. Qué lindo, bueno. ¿Qué pasa? ¿Hay otro llamado más? A ver. Perdón. Bueno, dale. Dame un aviso más.
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0: 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Bueno, tenemos que ir, señores, ahora sí, faltando muy poquito para las 2 de la tarde, muy poquito. Y bueno, mañana vamos a intentar entonces tratar, claro, de estar con todos. Y bueno, para Marcelo Comba, ¿eh? ¿Sí? Para Marcelo Comba, vaya el regalo entonces de este tema de Sebastián, un cordobés que nos hizo bailar y mucho. Que la pasen bien, buen lunes para todos, chau, hasta mañana.

0: Hasta aquí fueron los Prefe. Nos volvemos a encontrar muy pronto. De lunes a viernes a las 12, para que vos elijas tu música y nosotros te la pasemos. Dale, no te cortes. Volvé la próxima para escuchar los preferidos del mediodía.
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noticias que tienen que ver con el ámbito nacional. Javier Milei hablará esta noche en Puerto Madero en la cumbre de aliados de Israel. El presidente Javier Milei abrirá esta noche con un discurso la conferencia de presidentes de Caucus de América Latina, que reunirá representantes parlamentarios de aliados de Israel de toda la región, junto con destacados legisladores, aliados políticos, embajadores y líderes religiosos.

0: Superri, beneficios extraordinarios para mega inversores y poco margen para empresarios argentinos. El proyecto de Superri, que ya obtuvo media sanción en la Cámara de Diputados y quedó a la espera de su tratamiento en el Senado, ofrece un paquete de beneficios fiscales, aduaneros y cambiarios más amplio que el régimen original para atraer mega inversores en nuevas industrias. Noticias que tienen que ver con el ámbito internacional. Donald Trump dijo que Irán solicitó una reunión con Estados Unidos y que se realizará este martes en Doha. Un posteo del presidente norteamericano confirma los anticipos que indicaban un cambio de sede en las negociaciones con el régimen después de los ataques del fin de semana y de que Teherán negara que hubiera acordado un nuevo encuentro. Noticias que tienen que ver con el ámbito local. Alfredo Carrasco presentó su renuncia indeclinable al cargo de secretario privado del intendente Cecilio Salazar, la cual será efectiva a partir del día de hoy. Esta mañana, Cecilio Salazar, intendente de San Pedro, en contacto con César Rotundo, dijo lo siguiente.
1: Lo veo, sí, hace un tiempo como que había perdido ganas. Lo conocí mucho, tipo que va siempre al frente y me servía mucho para analizar la política tanto nacional, provincial como local. Y estos últimos tiempos no estaba él con ganas. Así que todos los días de la semana nos veíamos, viajábamos juntos un montón de veces. Lo conocí a él como funcionario realmente del gobierno anterior. La verdad es que me ayudó un montón. Equipamos, ¿verdad? Por el 2017, 2018, equipamos todas las plazas de San Pedro con jueves.
2: Sí.
1: Recibimos varios subsidios de parte de Alfredo y la verdad que me ayudó un montón. Bueno, repetir, se va un colaborador extraordinario, me queda un amigo de la vida.
2: Él es línea sucesoria suya, él es concejal.
1: Exactamente, quien encabezó la lista en el 20
2: claro.
1: Eso no ha renunciado. Yo, obviamente le pedí dos cosas, que no se vaya del equipo, bueno, me dijo que es una decisión ya tomada. Como entiende de política, sabe lo que significa eso, tampoco renunció, lo veré que no renuncie de concejal. Entendió perfectamente bien y me dijo que me quedé tranquilo y me dijo que si lo necesita en algún momento, para que asuma, lo va a hacer.
0: Un jurado popular declaró el jueves pasado no culpable a Maricel Solís, quien llegó al debate oral acusada por el homicidio de su expareja, el ciudadano uruguayo Marcel Javier González Jorge. Esta mañana, la doctora Sofía Sanzjurjo, abogada de la familia de Marcel González, en contacto con César Rotundo, dijo lo siguiente.
3: Bueno, estuvimos acompañando a la familia de Marcel y no fue fácil, como ustedes saben. Llegamos a juicio gracias a ese acompañamiento de la familia, que nos presentamos como particulares damnificados y pudimos solicitar un montón de medidas. Es importante hacer trabajar a la justicia. Llegamos a juicio y ahora era un derecho de la imputada elegir ser juzgada por un juez técnico o por un juicio por jurado, por un jurado popular, digamos. Esto quiere decir que 12 ciudadanos de la jurisdicción decidieron que Maricel Solís era no culpable. Nosotros podemos estar de acuerdo o no, que puede ser una lotería, no es un sistema que a mí me convenza mucho a nivel personal. Nosotros nos presentamos al mes y medio de que había sucedido esto, porque la familia nunca fue avisada por parte de la fiscalía. Teniendo cédula de identidad, nunca les avisó, y esa fue una de las preguntas que yo le hice a la fiscal, justamente si lo habían tomado como NN primero. Me respondió que no, porque tenía cédula de identidad. Entonces le dije, doctora, entonces, ¿usted tenía una cédula de identidad y no avisó a un consulado o a una embajada? ¿Usted sabe que eso es una violación a los deberes a su cargo? Pero bueno, preguntas que yo le hice a la fiscal, justamente si lo habían tomado como NN primero. Me respondió que no, porque tenía cédula de identidad. Entonces le dije, doctora, entonces, ¿usted tenía una cédula de identidad y no avisó a

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0: Claramente, se acaba de saber que el presidente no va a viajar a la cumbre del Mercosur porque se va a quedar para, de alguna manera, encargarse personalmente de supervisar todo lo que tiene que ver con la transición. Imagínense la importancia que tiene esto para el gobierno de Milei, porque es casi como un barajar y dar de nuevo, ¿eh? Es prácticamente un reseteo, el intento de resetear el gobierno que había quedado entrampado en una crisis que tuvo mucho también de autoinfligida, porque se dejó correr, se pensó que esto pasaba, ¿no? Y no pasaba. Y sigue, y sigue. Ese es uno de los temas. Che, ¿ya empezó a jugar Brasil?
1: 10 minutos del primer tiempo, 0-0 por ahora.
0: Bien. Bueno, enseguida tenemos que ver en qué anda la selección, ¿o no? Porque también tenemos nuestro contacto. Pues es que decía Claudio lo del calor, y este es un mundial que también tiene desafíos en términos de calor, me parece a mí, porque los lugares donde juega Argentina son todos lugares de, bueno, de temperaturas altas también.
2: Salvo Dallas, que el estadio estaba climatizado, digamos.
0: Sí, bueno, un lujo.
2: 22 grados, ¿no?
0: Un lujo.
2: El resto, no sé, no sé cuántos otros estadios están así.
1: Hay algunos estadios más, el de Atlanta es techado y es climatizado, pero igual, más allá de la climatización que pueda llegar a tener el estadio, con tanta gente, con tanta efervescencia, claro, es imposible que no se sienta calor. No,
2: pero igual ayuda
1: a no tener el calor afuera, ¿no? Colabora, sí, sin duda.
2: Claramente.
0: Otra cuestión que tiene que ver con el relanzamiento del gobierno y que acaba de saberse también es que la secretaria general de la presidencia se metió de lleno en lo que sería la coordinación de los bloques parlamentarios. Esto no es un tema menor. Bueno, aparentemente convocó a una reunión a los legisladores de la Libertad Avanza en el Congreso de la Nación, pero recordemos que ahí la jefa del bloque libertario, ¿quién es? Patricia Bullrich. Entonces se mete el jefe ahí, el grupo de la jefa, vamos a decirlo así, gracioso, ¿no? Hay un clash de jefes ahí. Me parece que esto también tiene que ver con la necesidad de alinear la tropa, ¿no? La reunión, de acuerdo a lo que dicen las informaciones ya publicadas, sería el miércoles, ¿eh? Pero también muestra una sintonía más fina, un control más fino todavía de lo político. A ver, el gobierno ahora va a meter a fondo con el tema de la reforma electoral, y que ahí tienen una parada difícil porque quieren eliminar las PASO y
2: no todo el mundo quiere.
0: Y los partidos aliados no quieren porque quieren tener sus chances de sus propios armados. Y la otra cuestión también es ficha limpia, que están pidiendo que ficha limpia no se vote como dentro del paquete, sino por fuera. Con lo cual,

0: Imagino yo que este tema... A ver, pensemos que en octubre es la elección presidencial del año que viene. Sí. Estamos en junio, o sea, ya está junio, ya fue. Julio, agosto, septiembre. Un año, tres meses. Tenés que ponerte a punto. Ponerte a punto es primero la reforma electoral, que porque al gobierno le conviene eliminar la PASO. Porque dice, van a tener menos capacidad de generar cual.
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0: las cosas bonitas.
1: De Houston, donde están jugando Japón y Brasil. ¿Novedades ahí?
2: 0-0, pausa de hidratación en este momento.
1: Detesto la pausa de pobres jugadores. Sí. Nos vamos a Miami, donde está. ¿Está o no está? ¿Ser o no ser? ¿Quién pudiera? Mirá, está, ya está en Miami. Renato debe estar bronceado.
3: Hay que la vaya a esperar a Susana, que está por llegar. Yo te voy a contar después. Sí,
1: ah, sí, contate algo.
3: Te cuento, bueno, Susana está con Lizzie Barrera en este momento, que es una conductora y empresaria mexicana en La Mari. Y el fin de semana cantaron una ranchera. ¿La escuchaste?
1: Ay, no.
3: No, ¿la tenés la ranchera?
1: ¿La tenés la ranchera de Susana?
3: Susana cantando la ranchera antes de subirse porque va a ir a ver el partido.
4: A ver.

0: Susana es la que está recostada sobre el sillón de espaldas al sol. Y la otra señora rubia que ustedes ven es la ex representante. Primero que fue una conductora muy, muy, muy prestigiosa en los 90. Hizo un programa que se llamaba Hola Monterrey, Hola Susana. O sea, ahí hay una vez. Y otro que se llamó La Vida en Rosa, íntima amiga de Verónica Castro.
1: Mira.
0: ¿Qué pasa? Susana, cuando va tanto a México con Verónica, se hacen amigas. Después se pelea Susana y Verónica. Y esta se quedó con la amiga de acá. Claro. Y la trajo acá.
1: Así la, que ahora la división van, ganancial.
0: Se van las dos a Miami.
1: Me encanta la onda que le ponen y seguramente es la misma onda que va a ponerle Renato de la Paulera esta salida desde Miami. ¿Dónde andás, Renato?
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1: Renato, hello, hello. Hola, Miami. Cristina,
3: saludos para todos por ahí, ¿cómo andan?
1: ¿Qué haces, querido?
3: Muy bien, un gusto, aquí estamos en Miami, en Fort Lauderdale, esperando por el partido de la selección argentina, con muchísimos argentinos, no en este lugar preciso donde estoy yo, que es en Fort Lauderdale, sino un poquito alejado, a 45 minutos, una
1: ¿Argentinos
3: hora.
1: En Miami? Nunca Miami vi, News. Qué raro.
3: Nosotros estamos acá porque el canal tiene los... Yo estoy también para ESPN y el canal tiene los estudios aquí en este en esta ciudad. Así que por eso estamos un poquito alejado donde están la mayoría de los hinchas argentinos que ayer me he cruzado cualquier cantidad en el aeropuerto, que ya están invadiendo Miami desde hace algunos días y que más allá de lo futbolístico y de las cuestiones que tienen que ver con el equipo de Scaloni, si juega Lautaro, si juega Julián Álvarez, de aquí al viernes el gran tema va a ser las entradas para los hinchas argentinos, los precios de las entradas y cómo hacen para conseguir alguna.
1: Y sí, me imagino a cuánto puede.
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21: Teníamos este tema al horario de atención más prolongados y que no terminen a las 2 de la tarde o a las 12 del mediodía, de acuerdo al lugar de, que estamos analizando, va a ser seguramente mucho mejor. ¿Y cuál es el negocio, entre comillas, de esta historia? El negocio en el buen sentido del término. Cuanta más gente atiendas en hospitales públicos y en centros de atención de la Ciudad de Buenos Aires, más gente vas a atender con cobertura de obras sociales o en empresas de medicina prepaga, y más plata vas a recuperar y más plata vas a poder reinvertir en el sistema.
22: Y sí, claro.
21: Es la fórmula ideal. Contratás más gente, pagás más sueldos, atendés más gente, recuperás más costos. Y ese es un círculo claramente virtuoso. De tal modo que está muy bien pensado. Sería muy interesante que otros estados provinciales hagan lo mismo en términos de prolongar los horarios, porque hay mucha gente que hoy depende de eso, depende de, bueno, el horario te lo dan dentro de 6 meses porque no hay atención en la tarde. Ahora va a haber atención en la tarde, en muchos centros.
1: Bueno,
22: estaba viendo, Cristina, la jefatura de gabinete, o el jefe de gabinete, es un fusible, se sabe, está previsto en la Constitución que sea, señor, más o menos así para proteger al presidente. Fíjate lo que pasó durante el gobierno de Milei, ¿no? Nicolás Posse fue el primer jefe de gabinete de este gobierno, duró 169 días. Lo reemplazó Guillermo Francos, que duró 524 días, desde el 28 de mayo del 2024 hasta el 3 de noviembre de 2025, momento en que asume Manuel Adorni, que duró en el cargo hasta este sábado 236 días. Está en funciones, o va a estar en cualquier momento, Diego Santilli, que si llega a fin del mandato de Milei, va a ser el jefe de gabinete que más días en el cargo, 529 días. Pero como hablábamos fuera de aire, hay que ver qué hace Santilli con sus aspiraciones electorales en la provincia de Buenos Aires, y eso lo obliga a dejar la jefatura de gabinete de ministros. Pero si sigue hasta el final, va a poder ser el jefe de gabinete con mayor permanencia en el cargo en el primer mandato de Javier Milei.
1: Y ahí te agrego algo, Gus, con respecto al destino electoral, porque es interesante lo que vos planteás, ¿no? Cómo es una pieza que se vuelve fundamental en el último sprint del mandato,
22: sí,
1: que es también la plataforma eventualmente para lograr el próximo.
22: Tal cual.
1: Y vos tenés acá un punto muy importante, que es la chance de ganar la provincia de Buenos Aires, es la chance de asegurar la reelección. Y en este caso, exacto, es un candidato
22: que le permitió al gobierno revertir la fuerte derrota de septiembre en la provincia de Buenos Aires.
1: Un candidato probado, porque ya lo había hecho
22: con Macri.
1: Con Macri en 2017.
22: Correcto.
1: Entonces vos fíjate que el gran problema que tiene hoy, problema no, pero el desafío más grande de cara a la reelección, por muchos motivos, sobre todo económicos,
21: es
1: la provincia de Buenos Aires.
22: Totalmente.
1: Entonces, si vos tenés una ficha ganadora...
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0: Río se pobló de hinchas japoneses, señores.
1: Esto es Japón, ¿Cómo va?
0: Y yo soy japonés.
2: Tremendo. Sayonara.
1: Tremendo.
3: Sayonara.
1: Somos todos Japón.
3: Con Ishiwa.
0: Dios mío.
1: Qué hermoso, qué hermoso. Qué linda que estás vestida.
0: Gracias,
1: de
0: muchas gracias.
3: Estás muy bien.
1: Hoy somos todos Japón.
0: O sea, siempre. Imagino, a mí no me cuesta, imagínate.
1: ¡Qué mundial de las sorpresas! Estamos con Daniela Avellaneda desde Houston en vivo.
0: ¿En serio? No me digas.
1: Conexión especial de Radio Rivadavia. ¡Hola, Dani!
0: ¿Ya estás Houston con la de Japón, Dani?
4: Houston, tenemos problemas, dice Ancelotti.
1: ¡Qué bien, eh!
4: En NRG Stadium está ganando Japón, sí, señores, con un golazo de Sano, que cortó en la mitad de la cancha. Y como Casemiro estaba amonestado.
3: Casemiro.
1: Está sorprendida, Cristina, de lo bien que se escucha la conexión con Houston.
4: Es impresionante. Escuchá las tribunas. Es una cosa de locos.
0: ¿Cómo se llama el goleador, dijiste?
4: Sano.
0: Cortó por lo sano.
4: Exacto. Justo cortó la pelota en la mitad de la cancha.
1: Un poquito de la tribuna. Un poquito de la tribuna desde Houston. Quiero escuchar japonés cuando puedas.
4: Jugador de Mainz. De Alemania. Encaró. Y cuando quedó perfilado, porque Casemiro, que estaba amonestado, no lo bajó. Lamentable el brasileño. Gol de Japón.
1: ¡Qué bombazo!
4: A los 29 minutos del primer tiempo lo está ganando 1-0 y sorprende al mundo.
1: Igual, los planchó. No cantemos victoria antes de gloria. Tranquilo, primer tiempo. Ahora va a venir Japón con todo, ¿no?
4: Y esto va para largo, sí. Y
0: nosotros sugeríamos que pongan tres jugadores, tres luchadores de sumo en la defensa.
1: ¿Cómo era el chiste, Goldman, que no entró justo?
2: No, dije que los planchó.
1: Ahí está.
4: Muy perfecto. Bien.
3: Japonés. Estás estigmatizando los asiáticos.
2: No, grandes tintoreros.
1: Son chinos.
2: No, los chinos son los hipovergados.
4: Recordemos que en el Mundial pasado, Japón, que viene en evolución constante, le ganó a Alemania, ¿eh?
1: Tenemos a los japoneses en vivo. Escuchamos. ¿Estos son japoneses, en serio? ¿Ahí qué dicen, Dani? A ver, producime.
4: Dale Japón. Y además cantan como nosotros, porque tienen el know-how de la tribuna de la Argentina.
1: Copia.
4: No tienen barras y limpian las gradas, ¿no?
1: A ver.
0: No, yo los quiero tanto.
1: ¿Y qué nos salta?
4: Escuchá.
1: Don Bombón.
0: Borón Bombón.
1: El que nos salta.
0: No es japonés.
4: No, sí. De Japón,
1: yo soy de Japón. Perfecto.
2: La vieron, no es de Japón, dice.
0: Acabo de ver el gol, el arquero y el defensor la vieron pasar. Se la comieron, pero
4: a ver,
0: mal.
4: El tiro es bueno, es esquinado. Yo no le cargo la responsabilidad a Alisson. Pero sin duda hay un pase mal ejecutado, un corte en la mitad de la cancha de Sano. Y un Casemiro que ahí tendría que haberlo bajado si no hubiera estado amonestado.
0: Exactamente,
4: ¿no?
0: Casemiro lo tendría que haber atendido ahí.
4: Pero estaba amonestado y no se quiso ir expulsado.
1: No pudo mirar. Equipazo de Brasil que no puede con Japón. Alisson.
4: La formación.
1: Danilo, a ver la formación.
4: Alisson, Danilo, Marquinhos, Gabriel Magalhães, que jugó la final.
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1: Bueno,
0: no, los nervios que va a pasar Japón en este... Mirá, qué divino.
1: Están rezando los japoneses.
0: Los quiero.
1: Mirá. Hay un japonesito brasileño, claro, sí. Mi amor.
2: Sale sushi libre, ¿no? Si gana Japón, ¿eh?
0: Sí. Sí.
1: Son tan infantiles.
2: ¿Por qué?
1: Porque es como que...
2: Pero es para festejar.
1: Miran, los corruptos argentinos.
2: No, pará. Si gana Brasil, hacemos una... O sea, ¿qué tomamos? Una...
4: Sí. Es una fiesta. Caipirinha. Si gana Japón.
1: Bueno, ahora se le va a venir
0: mañana
1: Brasil,
0: venimos... Escúchame, mañana entramos el kimono.
2: Sí, sí. Y sushi. Sushi libre.
1: ¿Lo prometes?
4: Sí, porque además...
0: Mañana vengo con kimonos.
1: Para. Un segundo, porque esto es delicado.
0: Mañana vengo con kimonos si gana Japón.
1: 3 de la tarde, 3 minutos del lunes, 29 de junio. Estamos en vivo, Radio Rivadavia, Cristina Pérez, Jonathan Viale, Lucas Morando, Ariel Wallman, Daniela Valle.
0: Obviamente yo tengo kimono.
1: ¿Lo repetís, por favor?
0: Mañana, si gana Japón, mañana vengo con kimono.
1: Y nada abajo.
0: No sea mono.
1: ¿Cómo? ¿El kimono se usa así?
3: Si vos venís con kimono, Johnny paga sushi para todos. Recién me dijo, me mandó un mensaje, me dijo.
1: La bola, no.
0: No es con nada. Para, vos acabas de decir algo que denota...
1: Las bolas.
0: Denota que no sabés...
2: No, lo del kimono.
0: ¿Cómo es un kimono?
1: No sé bien.
0: Claro.
1: No tengo cultura nipona.
0: Imagínate que tiene... Obviamente yo no tengo el kimono verdadero. Tengo una batita de kimono, pero el verdadero...
1: No se usa con nada.
0: El verdadero kimono tiene... 8 cinturones.
1: Buscame fotos de kimonos, por favor.
0: Pará. Tiene 8 cinturones y fajas.
1: Pero no, algo más livianito.
0: Tiene varias capas, como 5 capas.
1: No.
0: Ah,
1: no.
0: Claro, ¿viste?
1: No estamos buscando
0: ¿Vos
1: eso.
0: Vos estás pensando otra cosa.
3: Claro, sí. En un desavillé está pensando.
0: Error.
1: En una, ¿cómo se llama? La señorita de...
0: No. Lo tuyo es...
1: Claro.
4: Las guillas.
0: Está... ¿Ves que tienen como una faja? Esa faja cubre otros 7 cinturones.
1: No, pero no me interesa.
0: ¿Viste que la mujer japonesa va caminando que parece que flota en el...? ¿Sabes por qué? Porque está atada por el primer cinturón, está abajo del pecho. Entonces tiene que ir caminando derechito perfecto.
1: Qué dolor, ¿no? Que te...
0: No, dolor no es, pero...
1: Pero bueno.
0: Pero es un...
1: ¿Y cómo es tu kimono, Cristina?
0: No, mi kimono es la batita de arriba.
3: ¿De qué color es?
0: Tengo dos.
2: El opodrio.
1: Momento pajero.
2: Yo no, a esa pregunta.
3: Esa es la verdad, ¿qué color es? Nada más, por ahí era verde, rojo.
2: ¿Y la tanguita qué color?
1: No,
2: pero, por eso le dije
0: no podcast.
2: No lo dije por Cristina.
0: Qué bestia,
2: no
0: peluda.
2: Lo dije por Cristina.
1: Qué bestia, por
0: favor. Mirá que.
3: ¿Y lo
2: no lo dije
3: Japón?
2: Por Cristina.
0: No, acá, lo que ves.
3: Pero lo compraste allá cuando fuiste.
0: Sí, lo compré allá, fui varias veces. Escribí un libro sobre una mujer samurái.
1: Ya sé. Bueno, hay promesa. Si Japón hoy, igual no digamos nada.
3: Hay sushi y kimono.
1: No, sushi no. Si Japón... ¿Por qué no? Yo no prometí nada.
3: Bueno, yo lo pago.
1: Si Japón le gana a Brasil, viene en kimono y pago un sushi para vos. Te invito a un sushi.
0: Para mí sola no, para todos.
1: Te invito a comer sushi.
0: Para todos.
3: Se va a comer 40 piezas, me dijo.
0: Para todos.
1: Bueno,
0: yo con 10 piecitas estoy.
3: Con 10, perfecto. Y 10 más para cada uno.
1: ¿Qué pasa, Dani?
4: Atención que hay un cambio. Entra Endrick, el joven delantero del Olympique Lyonnais de Francia. Sale Paquetá. A Paquetá se lo vio, además de que fue un paquete en el primer tiempo, se lo vio dolorido. Pero bueno, suma gente en ataque y un
1: nervioso
4: gran
1: Brasil,
4: espaldarazo.
1: ¿No?
4: Y sí, está nervioso.
1: Nervioso en Brasil.
4: Un espaldarazo para este pibe de 19
1: ahora.
4: Años.
1: Me encanta este partido, ¿eh? Lo vamos a relatar. Quédate en Rivadavia porque Dani está en Houston. Arranca el segundo tiempo entre Brasil y Japón. Me encanta, ¿eh?
4: Sí, señor, arranca el segundo tiempo.
0: Che, no se la van,
4: el equipo japonés.
0: Van a salir a atacar.
1: Y ahora va Brasil.
0: Con todo.
1: Y ahora
0: olvidate.
1: Va Brasil. Y se te viene, son 50 minutos que te van a pasar por arriba los brasileños.
0: Madre
1: Hay que
0: mía.
1: Tenerla, Dani, ¿eh? Hay que tenerla.
4: Sí, sí, sí, por supuesto. Es lo que vamos a buscar con los japoneses, con los panzers japoneses.
1: Que la tenga sano, que la tenga Maeda.
4: Ya la perdió,
1: Nakamura,
4: ya la perdió de entrada.
1: Tomiyasu, Suzuki, Quemada, Ueda, Doan, alguno de esos. Uy, mira.
4: Atención, porque se viene Brasil. La pelota que viene hacia la izquierda para Vinicius. Vinicius que le va a pegar. Mete el centro pasado.
1: ¡Arquero!
4: En bolsa Suzuki.
0: ¡Vamos, Suzuki!
4: Un minuto del segundo tiempo lo ganan los japoneses, pero ya perdieron la pelota en la mitad de la cancha.
1: Bueno, Dani, vamos a ir y venir todo el tiempo. La gente está pendiente de este
4: Estamos
1: partido.
4: Estamos muy atentos, sí.
1: Bueno, traje un mapamundi, estimada Cristina.
3: Me
1: gustó, ¿no?
3: Porque
1: sea
3: antiguo.
0: Re lindo.
1: Re lindo. Son todos los lugares que Insaurralde y Ciro no van a poder ir.
3: Ah, qué bien. Golpe bajo.
0: Me hace reír.
1: No, golpe bajo nos dieron ellos, que se llevaron 10 palos verdes.
3: Doble golpe bajo.
0: Te digo algo con todo respeto, que le prohíban ahora, 3 años después, salir del país, es como que se me cayó una pestaña.
1: Sí, tenés razón.
0: Ay, se me cayó una pestaña.
1: Tenés razón.
0: Dejate de joder.
1: Era antes,
0: no lo van a indagar, no lo van a detener. La verdad...
3: Ya se venía diciendo que...
0: Lo de Armela es un papelón.
3: El juez Armela no iba a aceptar el pedido de detención de Mola. Pero bueno, no aceptó el pedido de atención y por lo menos le fijó
1: vergoso,
3: que no puede salir del país.
1: Tiene razón, Cristina.
0: Es una vergüenza lo de Armela.
1: Además dice Armela, no escapa al suscripto, o sea, él, la gran repercusión mediática de las imágenes divulgadas, menos mal.
0: Hace 3 años que se le escapa la repercusión
1: Pensé
0: mediática.
1: Pensé que vivía en un termo. No se ha determinado la fecha en la que habrían sido filmados, como así tampoco el lugar. Yo tengo la solución, llamala a declarar a Jessica. Y
3: claro, qué explicación.
1: Dice todo.
0: En fuentes de la fiscalía dicen que todo indica que... Esos registros son de abril del 23.
3: ¿El video?
0: Sí.
1: Es de antes de la separación, claro. Obviamente.
0: No, el tema, yo les voy a contar.
1: De lo de la chica.
0: No es así.
1: Clerici.
0: Uh-huh. Apenas se conoce esto, este escándalo de Clerici.
1: Sí.
0: El fiscal Sergio Mola pide un allanamiento en San Vicente. El juez en ese momento era Kreplak.
1: Mirá vos.
0: Kreplak, cuando pide el fiscal el allanamiento, ¿qué hace? Tiempo.
1: Nada.
3: Claro, gana tiempo.
1: Nada.
0: Le concede el allanamiento 1 mes y medio después.
1: Claro.
0: Entonces, ¿qué ocurre? El juez en ese momento era Kreplak.
1: Mirá vos.
0: Kreplak, cuando pide el fiscal el allanamiento, ¿qué hace? Tiempo.
1: Nada.
3: Claro, gana.

0: Insaurralde mandó a poner sábanas en todos lados e incluso mandó a hacer cambios en la casa.
1: Claro.
0: Hoy, si vas
1: a
0: la casa.
1: Hay que ver cómo está el vestidor, ¿no? Y lo que siempre decimos.
0: Bueno, nos mostramos fotos del vestidor. Claro, por eso. Nada que ver con el del video.
1: No.
0: Tiraron abajo paredes, con lo cual ya, es como lo de Lázaro Báez, ya no queda nada.
2: ¿Te acordás que lo comentamos a eso el otro día?
0: Sí.
2: O sea, cuando llegaron había una cava, una vinoteca recién pintada. Sí. Era joda, ¿te acordás que la Nata se hizo un festival con eso?
1: ¿Y saben dónde vive Insaurralde? Yo no lo sé. Pero no va a poder ir más a San Vicente, porque queda más de 50 kilómetros de acá.
0: Hay que ver qué domicilio fijó.
1: Sí. Y si fijó en San Vicente, no va a poder venir a Puerto Madero.
2: ¿Sabés quién se mudó?
0: No lo fijó en San Vicente.
2: ¿A San Vicente?
1: No.
2: ¿Para estar cerca de Insaurralde en su momento?
1: No.
2: Ariel Vallejos.
0: Lo contó Rodri el otro día, ¿te acordás? Que yo me sorprendí.
1: Sí.
0: Ariel Vallejos.
2: Acuerdo a quién le compró la casa, porque también era un pesado el que le vendió la casa.
0: Y ahí son muchachos con mucha plata.
1: Quería saber de quién es ese country, quién lo organizó y todo, ¿no?
0: Che, una pregunta. Ya están los cambios, ¿no? Con esto ya listo, ¿no? ¿O va a haber más cambios de gabinete?
1: ¿El gabinete? Para mí no, ¿eh? Pero no tengo información.
0: ¿Santilli y listo o hay algo más?
1: Hasta donde yo sé, el reseteo al gobierno era que se vaya Adorni.
0: Sí, necesario, ¿no?
1: Necesario.
0: Buen gabinete el del PRO, el de la Libertad de Avanza, ¿eh? Chiste.
2: Perdón, quiero reconocer
0: todo el PRO.
2: Que Lucas fue el primero que tiró la información.
1: Gracias, Cristina.
0: Por fin. Y eso que no sabe el sistema acusatorio.
2: Qué guacho.
1: No, lo de Santilli lo. Sí, se hace medio solfateado el viernes, pero podía fallar. Pero...
0: Che, hay uno que no sea el PRO, en serio.
1: Y bueno.
0: Caputo, Sturzenegger, Bullrich en su momento, Mike, Santilli.
1: Sí.
0: Como era una fácilmente intervenible, como había dicho Macri, una agrupación fácilmente infiltrable.
1: Hay mucho ministro del PRO. Sí. Lo que pasa es que también hacer una fuerza nueva, la Libertad Avanza, no tenía dónde sacar. Era eso llamada.
0: Ah, está bien. Igual me parece bien.
2: Me está diciendo una fuente.
1: Sí.
2: ¿Vos la ves? Que en este momento.
0: Ganadora.
2: Están allanando la casa de Pichirilo en Nordelta.
1: Donde vivía Jessica en su momento.
2: Para ver si el placard es de esa casa.
1: Ah, mira. Buena idea.
0: Placard no es de esa casa.
2: Que quieren desviar y decir que el tema es que el placard no era de Insaurralde.
0: Más vale.
2: Pará, perdóname. El placard es mío, no mío. Claro. No tuyo.
1: Se queda por el placard.
0: Están tratando de salir del
2: pleno. No es Narnia.
0: No, chicos.
3: ¡Salí de ahí, maravilla!
0: Lo que pasa es que hay un video de Pichirilo con Burlando. Yo lo conté, nosotros lo contamos el viernes.
1: ¿Un video de Pichirilo con Burlando?
0: Sí. Tal vez van a buscar algo de eso.
1: Puede ser.
0: Donde Pichirilo le paga a Burlando, creo que $500,000 en una caja de zapatos. ¿Te acordás que lo contamos?
1: Ese.
0: Ah, vos no estabas a la noche.
1: No, pero lo contaste a la tarde, que habías tenido un off ahí, que te habían contado eso.
0: No, un on. Yo lo puedo contar porque me autorizó Burlando.
1: Que era un pago por algo que no quiso contarme.
0: Burlando, no sé qué es, pero Pichirilo fue y le dio $500,000 por una gestión que había hecho Burlando. Yo creo que el de la idea de grabar todo fue Burlando.
1: Puede ser, sí, claro.
0: Lo contó con Mirta.
1: Ese puede ser porque también hay un reseguro de Sirio, ¿no? Si no le pagaba la de ella.
0: Que los abogados le dijeron a Sirio, vos grabá todo, nena, por las dudas.
1: Yo lo haría.
0: Por las dudas.
1: Si fuera su abogado.
0: Vos si fuera Sirio.
2: Cerca de Elías Pichirilo, dicen que el placard no es de Pichirilo.
0: Más vale, claro. Es que no es de, la verdad que no es de Pichirilo. Pichirilo es muchas cosas malas, pero no es dueño de ese placard.
2: No puedo creer que estén... Te juro, es muy increíble.
0: Dani, casi.
1: ¿Que estén qué, Cris? No terminaste de decir.
0: Para que casi empata a Brasil, Dani.
2: Que el juez...
4: Un centro que llegó desde la derecha, el cabezazo,
2: a si no me para equivoco, decir que el placar no es de él.
4: Sí. Salvó con grandes reflejos.
0: Para que no escuchabas. ¿Qué, Cris?
2: No importa, vos estás con Suzuki
0: pero
2: y yo estoy con...
0: casi empata a Brasil.
2: No, por Dios.
1: Claro, repetí lo que dijiste
2: del
1: juez.
2: Suzuki es un genio.
0: ¿Qué decías que querés?
2: Que no puedo creer que le estén tirando este centro... sí puedo creer. Sí, este centro Insaurralde del curro de que el placar no era de él. Es hermoso.
1: El sistema de la provincia de Buenos Aires, el poder más fuerte que hay.
0: Una mentira absoluta. Bueno, hoy ahora va a venir Santilli al canal.
1: Ay, muy bien.
0: Todo interesante.
1: Buena nota.
0: Sobre todo para el futuro. A mí me explican que... ¿Por qué Santilli? Porque Karina dio el ok, porque Javier dio el ok, porque Santiago Caputo dio el ok, porque Macri dio el ok, porque Patricia dio el ok. Debe ser...
1: Le gustaba a todos.
0: Claro.
1: El candidato del consenso, el ministro del consenso.
0: Exactamente.
1: Sí. Yo creo que Milei también lo bendijo a Santilli porque sabía que no iba a potenciar la interna.

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19: Bien, muy contenta de que sea el lunes también.
20: Bueno, me alegro mucho, se te nota la alegría. Sí. A vos, Lucas, se te ve hecho pomada, ¿qué pasó?
21: ¿Por qué?
20: No, estás muy abajo.
21: No, estoy bien, disfrutando del partido.
20: Muy lindo el bolsito de Ari Wallman.
22: Muchas gracias, sí. Yo había traído lo gris y no te gustó, entonces fui a buscar
20: los blancos. No, te quedan mejor los blancos.
19: Hoy
20: el gris le tocó a John. Sí, claro. Hoy viene gris, claro. Sí, ese fue el, no estaba con poco tiempo. Vos, Lucas,
21: que... muy bien el gracias. Ese de Vergara Leumann, que usó en el 74 en un evento en el Tattersall, pero está bien.
20: Vos te viste lo que tenés.
21: Un bolsito canguro, muy tranquilo.
20: No, el jogging de Diego Leuco, ¿no?
21: Ahí está.
20: Diego Leuco
21: Diego Leuco usa Versailles.
20: Diego Leuco. Bueno, tenemos consigna, dale.
19: Bueno, un día como hoy fallecía Juan Alberto Badía.
20: Mirá vos.
19: Sí. ¿Quién fue el mejor conductora de la televisión argentina? Es la consigna
20: pero
19: del
20: qué
19: día.
20: Pregunta difícil.
19: Yo ya la tengo la respuesta.
20: ¿De la historia?
19: Sí, de la historia de la TV argentina.
20: A ver, Turquita.
19: Susana Jiménez, chicos.
20: Y sí,
19: para mí es indiscutible.
20: Y entra. Sí, puede ser Tinelli también.
19: ¿Sí?
22: Tinelli, Mirta.
20: Mirta, qué sé yo, qué difícil.
22: Gerardo Sofovich,
20: sí. También. Hubo grandes conductores.
21: Pergolini, en su momento.
20: Mario.
19: Ginsburg.
20: Ginsburg.
21: Sí.
20: Santi del Moro.
21: Hoy.
20: Hay muy buenos. Bueno, Badía, obviamente.
19: Sí, claro.
20: Ateico. Cacho Fontana. Pinky.
19: Pinky.
22: Se me fue el nombre del que fue el más grande, pero ya hace muchos años que murió, hace mucho tiempo, que se tiró al río con...
21: ¿Sabos circulares?
22: Ahí está. Se me fue.
23: Pipo Mancera.
20: Pipo Mancera.
22: Gracias desde Estados Unidos, Dani.
20: Pipo Mancera, claro. Bien. Bueno, hay un montón de nombres, ¿no?
19: Sí,
20: de tele, de radio, de radio, pues es de tele.
19: Es de tele.
20: Puede decir Magdalena, no sé, hay miles de nombres que cada uno puede elegir. ¿Con qué premios?
19: Así es. Bueno, tenemos de toallas un set de toallas. De premios, un set de toallas Franco Valente, tenemos el termo Lumilagro, tenemos una caja de vinos Nampe y se pueden comunicar al 11 50 26 8630.
20: Bueno, vos, Luquitas, bien, todo tranquilo.
21: Bien, sí.
20: El fin de semana movido, ¿no?
21: Muy movido. Pues sabíamos el viernes que iba a haber cambios, no sabíamos en qué momento se iban a dar, si iba a quedar confirmado todo lo que adelantamos acá, todo lo que les contamos. Quedó confirmado, se fue a Adorni, lo echaron, ellos dirán que fue una decisión personal del jefe de gabinete, lo reemplaza Santilli, desaparece el Ministerio de Interior, que es absorbido por el ministerio, por la jefatura de gabinete.
20: Ya había pasado
21: con Francos.
22: Pero perdón, yo lo que pasó el fin de semana lo escuché en este programa el viernes.
21: Pero por supuesto.
22: No solamente que dijeron que se iba a ir a Adorni, sino que iba a estar Santilli. Yo me fui el viernes sabiendo lo que pasó el fin de semana.
20: No es un mérito, más o menos se sabía esto. Lo que no se sabía bien era cuándo.
21: En qué momento,
20: pero
21: claro.
20: Sí, la verdad que la imagen de Adorni había saltado ya 80% negativo. Era insoportable. Y además, un dato es que Patricia Bullrich había avisado que esta semana era boleta en el Senado.
21: Sí.
20: Acuérdense, lo contamos también.
21: Lo iban a... Me dieron una palabra que no puedo recordar ahora, pero algo así como lo iban a percutar en el Senado.
20: Sí, en el Senado. Era boleta. Tenía los votos de la oposición para echarlo. Nosotros dijimos, ¿qué preferís? ¿Que se vaya él o que te lo eche la oposición? Bueno, que se vaya él, que diga de los hijos, todo lo que dijo de los hijos, ¿no?
21: Sí, que eso yo no sabía, por lo menos no era público, bueno, que había habido amenazas con los hijos. Sí,
20: lamentamos mucho la cuestión personal, pero me parece que esa no es la explicación.
21: Otra pregunta es, ¿de qué va a vivir Adorni ahora? ¿Qué va a hacer? Porque en teoría...
20: Ah, problema
21: queda...
20: de Adorni.
21: No, bueno, pero se queda, digo, le queda un pasivo bastante grande, que pagar el abogado, que te cobran cientos de miles de dólares.
20: Había surgido la idea de que se quede en YPF como director. Bueno, eso no es así, está desmentido.
21: No, no se queda.
20: Hay un sueldo de 79 millones de pesos por mes para el director de YPF. 79 millones de pesos por mes.
21: Hubiera sido un
20: escándalo. Hubiera sido un escándalo. Menos mal que alguno dijo, no, muchachos, no sumemos más quilombo. Y Adorni se va de la jefatura de gabinete, como también de la dirección de... Son varios directores.
21: Se va del gobierno. No asume hasta donde yo sé, como legislador, que era su... Por lo que lo había votado la gente. Y queda desempleado. O sea, formalmente Adorni está desempleado.
20: Y además, te doy un dato. El juez, me cuentan a mí, el juez de la causa le había hecho llegar de alguna forma al gobierno, de alguna forma, algún canal informal, la información de que había un audio de Adorni que está en la causa.
21: ¿Tabar?
20: Hablando con Matías Tabar, con el contratista Matías Tabar, donde Adorni diría, nada, te quiero pedir disculpas, pero tenés todo a tu disposición, te voy a dar todo el soporte que necesites, despreocupate como hice con todos. Si ese audio se filtraba, ya... Que está ese audio, en cualquier momento va a aparecer.
21: Está, sí.
20: Era Adorni, para algunos, sobornando, o algo parecido a eso, a un testigo, lo cual podía ser motivo de detención.
21: Adorni, más allá de lo que dice Milei por todos lados, lo que dice el gobierno, y que es inocente, incurrió en un montón de irregularidades que la justicia las va a terminar de comprobar.
20: Obvio.
21: Una, por ejemplo, era que no podía... Les digo pavadas. No se podían hacer obras en el barrio donde él estaba en verano, y hizo llamar a las autoridades del barrio para que lo dejen construir. Dicen esto, me lo contó alguien de la justicia, usaba recursos del Estado para acompañar a los proveedores, compró 34 muebles, le hizo facturar a sus empleados, su secretaria que va a tener que ir a declarar a la justicia, le compró los colchones, otro empleado les compró una tele, un monitor gamer, hizo todo lo malo que se podía hacer, salvo licitar una represa.
20: Pero ya está, es historia, Adorni es historia, y tenía que serlo. Lo entendió finalmente Karina Milei, me parece, que fue la que terminó de convencer a su hermano, a Javier Milei. Y ahora hay un nuevo jefe de gabinete que va a asumir mañana, tengo
21: entendido. Mañana jura la tarde. Hay que ver bien cómo sean. Tiene que hacer una transición con Adorni, juntarse, pero ya está, digamos. Va a tener 6 subsecretarías y después, si quieres, después lo contamos cómo queda más o menos. Desaparece el Ministerio del Interior y podemos contar un poco cuál es la agenda de Santilli. ¿Qué va a tratar de hacer? Que básicamente es hablar con gobernadores y lograr que las leyes que quiere el gobierno tengan más chances de ser aprobadas.
20: Bueno, mientras tanto, el otro gran tema es que hay novedades en la causa Insaurralde Jessica Sirio. Prohibieron la salida del país, ahora te lo vamos a contar. Pero déjame arrancar con esto, ¿no? ¿Se acuerdan de la palabra éxtasis? El éxtasis es la sensación de felicidad, admiración o alegría tan profunda que parece sacar a la persona de sí misma. ¿Querés escuchar al éxtasis por el dinero?
0: Cuando veo estas cajas, éxtasis.
1: ¿Vos sabés que esta? Estaba allá y le hacía la brinca.
0: ¿Me la has filmado, no?
1: Sí. Sí, no.
0: Te crachó.
1: Esta que me dio un taladro.
0: Cuando veo estas cajas, éxtasis.
1: ¿Vos sabés que esta? Estaba allá y le hacía la brinca.
0: ¿Me la has filmado, no?
1: Sí. Sí, no.
0: Te crachó.
1: Esta que me dio un taladro.
20: Bueno, ese éxtasis se sostuvo con los años, ¿no? Durante 25 años se fueron confirmando esa fascinación de esta gente por los crocantes, los dólares crocantes. Aparecieron 65 mil dólares en el baño de Felisa Micheli, la ministra de Economía. Después aparecieron 4.664.000 dólares en una caja de seguridad de la hija de Cristina y Néstor, de Florencia. Después apareció López con 9 millones de dólares crocantes en bolsos. Después apareció el hijo de Báez contando 3 millones y medio de dólares en La Rosadita. Y ahora aparecieron más de 10 millones de dólares en el vestidor de Insaurralde y Jessica Sirio. Evidentemente el kirchnerismo siente éxtasis por las montañas de dólares líquidos. Hay algo ahí, ¿no? La pregunta es, ¿por qué Jessica Sirio? ¿Por qué además de Insaurralde, Jessica Sirio? ¿Por qué Insaurralde elige casi como testaferro a una mujer tan famosa? por lo general es al revés, uno elige figuras no tan notorias, no tan públicas. Y la respuesta que tiene la justicia es que le servía para justificar precisamente la liquidez. Porque se suponía que una modelo tan cotizada, tan famosa, tan top, podía justificar ingresos permanentes. Flujo. Por supuesto que Sirio no siempre fue tan conocida. Dame los orígenes de esta...
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20: ¿Quién era el socio político de Martín Insaurralde? Según Luis de Lía, escucha.
5: Insaurralde era el gran operador en la provincia de Buenos Aires de Máximo Kirchner. Máximo Kirchner le impuso a Axel Kicillof en su gabinete la presencia como jefe de gabinete de Martín Insaurralde. Martín Insaurralde quedó probado ante los ojos de toda la sociedad, un ladrón, delincuente, socio a la hora del alcohol, las putas y las drogas de Máximo Kirchner. Esto es lo que hay que cambiar. Digo, si no se termina con los Insaurralde, con la Cámpora, con Máximo Kirchner, esto no tiene solución. Se cagan en el pueblo argentino, se cagan en los viejos jubilados que no tienen para comprar un puto remedio, que no ganan una mierda.
20: Mira, Luis de Lía es una máquina de decir disparates, una máquina de decir boludeces, pero justo en esto tiene razón. Justo en esto tiene razón. Máximo Kirchner, el hijo de Cristina y Néstor, y Martín Insaurralde, siempre, y lo dijimos acá, fueron socios. Siempre fueron socios políticos. ¿Por qué? Porque la caja de Loma de Zamora siempre alimentó, siempre financió a la Cámpora. Y esto lo sabe todo el mundo. No es una investigación mía, el Conadamón. Todo el mundo lo sabe que la Cámpora se financiaba con plata de Loma de Zamora. ¿Por qué te pensás que la Cámpora nunca jugó en Lomas? Siempre jugó en Quilmes, en Avellaneda, en Lanús, pero en Lomas decía, no, esto es territorio de Martín. No nos metamos en Lomas. ¿Por qué? Averigüen y van a ver. De hecho, vos fíjate la cercanía histórica de Cristina con Insaurralde, mira.
6: Buenas tardes, Loma de Zamora, para todos y todas. Familia de Martín, porque parece que... Y decidimos hacerlo hoy... Pero no porque era el cumpleaños de Martín, sino me enteré unas horas antes de venir acá que era el cumpleaños de Martín, pero si Dios lo quiso así, por algo debe ser. Así que, feliz cumpleaños 43.

0: Feliz cumple, Martín. Feliz cumple. Feliz cumpleaños. Felices 43 años, Martín, en ese momento. Acá tenés la explicación del silencio kirchnerista. Cristina, ni una palabra. Máximo, ni una palabra. Guado, ni una palabra. Mayra, ni una palabra. La Cámpora, ni un comunicado. ¿Por qué? Porque fueron y siguen siendo socios. Socios. Porque ambos comparten el éxtasis por los dólares crocantes, líquidos. Ahora, más allá de Insaurralde, la pregunta es, bueno, ¿y ahora van a despegar, muchachos? Porque están hace 5 meses pelotudeando. ¿Podrá ahora el gobierno reencauzar la cosa? Porque ya estamos en julio y están desde febrero, ¿no? Cuidado porque el kirchnerismo muy golpeado, muy dañado, no se conforma con que se vaya Adorni. Fíjate lo que dicen los medios K ayer, por ejemplo.
1: De alguien que era vocero presidencial, Adorni es Milei, jefe de gabinete, Adorni es Milei, y la campaña en la ciudad de Buenos Aires, Adorni es Milei. La pregunta es, si se va Adorni, ¿Milei será Adorni?
0: Había un poquito de comentario en su golpismo, ¿no? Perdón, de golpismo en su comentario, eso quise decir. Dice el señor Villarruel, de Radio 10, Adorni es Milei, se va Adorni. ¿Se va Milei? No, no, la verdad que no. Pero no importa, es un silogismo muy estúpido. Adorni es Milei, se va Adorni, se va Milei. Bueno, juegan a esto. Ya no disimulan las ganas, la necesidad de que el gobierno termine antes de tiempo, ¿no? De hecho, en el destape, creo que hoy, el medio de Navarro, reconocen que el kirchnerismo puede perder nuevamente el año que viene, mirá.
2: Si estás con Axel, no podés bancar a Cristina. O si la querés a Cristina, no podés bancar a Axel. Sean adultos por un momento. Dense cuenta el contexto de las cosas. Como para andar jugando a quién quieres más, a tu mamá o a tu papá. Y si perdemos las elecciones, que a este ritmo es muy probable. Y si perdemos las elecciones, que es muy probable, nos quedan 5 años más.
0: Bueno, es impresionante cómo vuelve a cambiar el clima. Y otra vez se puso para... Tenemos un zigzag en la Argentina, ¿no? Una bipolaridad angustiante, porque la gente no sé cómo se pone con esto. Hace solamente un mes, me acuerdo que algunos periodistas decían, gobierno terminado, ya está, terminó, congreso paralizado, Adorni, Libra, la interna, la inflación, no la pueden controlar. Y ahora vuelve a cambiar el clima. Todo porque pasaron cosas como, bueno, el sacrificio de Adorni, que ya era necesario, lo veníamos diciendo hace un montón de tiempo. Aparece en la conversación la corrupción K, cosa que también veníamos diciendo que iba a pasar. El video de Adorni, el video de Insaurralde, lo veníamos manifestando hace muchísimo tiempo. Dijimos acá, miren que se viene el video. Nos dijeron que lo quito, bueno, está bien. Y la economía que mejora la macro y la micro seguimos esperando. Por eso decimos que no hay que dejarse psicopatear. Siempre lo decimos de manera lo más coherente posible. Nunca por la ultra coyuntura. Por lo último de lo último que te quema la cabeza. Igual cuesta entender el tiempo, la energía que ha perdido el gobierno defendiendo lo indefendible. Porque la verdad ya no se podía defender. ¿Cuánto tiempo duró Adorni la novela? 112 días. 16 semanas. 2.688 horas que parecieron eternas, ¿no? Donde no se habló ni de la baja de la inflación, ni de la baja del riesgo país, ni de la compra récord de dólares. Sin duda la salida más traumática de un funcionario de un gobierno que yo recuerde, la más dañina. Y la que ha arruinado, parcialmente veremos, el capital simbólico de la lucha contra la casta y la corrupción que tenía este gobierno. En definitiva, Adorni fue apenas un jefe de gabinete, ¿no? Apenas un jefe de gabinete. Ahora es tiempo de ponerse a trabajar, a laburar, porque tanto esfuerzo, pero tanto esfuerzo, pero tanto esfuerzo de la sociedad argentina no puede ser en vano, de ninguna manera. No permitan que regrese al poder esta banda de delincuentes cleptómanos que escondían su caja chica de 10 millones de dólares en un vestidor. Muchas gracias.
3: Respetuosamente, presidente, en el caso de Manuel Adorni se contradijo no solamente con lo que
4: él dijo. No, digamos, se contradice según lo que ustedes dicen que dijeron, que es otra cosa. Pero ese es otro problema y la verdad, digamos, ya está fuera Manuel y luego okay. Determinar la justicia. Y si la justicia determina que es inocente, va a demostrar, digamos, lo mal y horrible que trabajan los medios de comunicación. Entonces, además, de vuelta, ¿qué? La con, digamos...
3: ¿Por qué?
4: Le voy a poner otro punto. Sí. Digamos, a ver, hay todos los millones de dólares que le encontraron a Sirio, a Isabral, todo, 5 minutos. Digamos, y si, digamos, no se aparece una grietillo, no sé qué cosa, digamos, 2 horas. Vamos.
3: En nuestro caso le dedicamos muchas horas, no hay otro tema.
4: No querían tratar otro tema, no querían tratar, digamos, los números de la economía que salieron son buenísimos y verdaderamente los obviaron. Porque no les interesa mostrar la verdad.

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11: Dani, atención, vuelvo a Houston. Qué peloteo, ¿no?
12: Sí, sí. Se juega en campo del equipo japonés. Brasil con la pelota. Lo carga de centros. Por ahora sin tanto peligro. Por supuesto que están preocupados los japoneses que defienden. Hubo un solo cambio que hizo al margen del cambio en el entretiempo. El ingreso de Hendrick por Paquetá y Brasil que pasó a jugar 4-3-3. Cambió un delantero. Martinelli reemplazó a Mateus Cunha. Parecería ser que Carleto se guarda los cambios para el alargue, ¿no?
11: A ver, hay tiro libre complicado.
12: Sí, viene tiro libre de Rayán. Sale el arquero Suzuki y despeja con los puños. La pelota que viene ahora hacia la posición de Vinicius. Vinicius con el juego. Le va a pegar al arco. Quedó perfilado para la derecha. ¡Tiró! Desviado. Cerca del palo izquierdo de Suzuki.
13: Pegó.
12: Un roce. Tiro de esquina para Brasil. Cuidado,
13: Vinicius está enojado con la gente. Quiere que aliente más.
12: No, le dice alienten que lo ganamos. Dice
13: y corre vos, flaco. Sí,
11: está bien Brasil. Sí. Es mucho mejor el segundo tiempo de Brasil que el primero, ¿no?
12: Sin duda, casi no pudieron cruzar la mitad de la cancha los japoneses. Ahí juegan corto, se va a venir el centro de Danilo. Cuidado, el centro de Suda, Danilo, que viene al área, el cabezazo.
11: Cala de ahí.
12: Ganó Marquinhos y ahora quiere venir la contra de los japoneses.
11: Japón no la tiene,
12: Y salvo un error no forzado en el contraataque, otra vez Vinicius. Vinicius está haciendo estragos por la izquierda. Engancha hacia adentro, hacia afuera. Queda perfilado para la zurda. Lo marcan entre dos. Mirá el quiebre de cintura, pero ahí le quitaron la pelota.
11: Está bien. Bueno, es un peloteo constante, ¿eh? Brasil va en búsqueda del segundo. Ya vuelvo, Dani.
12: Dale.
11: Titulamos, Lucas, dale.
14: Vamos a hablar un poco, obviamente, de este reseteo del gobierno que anticipamos acá, que anticipamos lo de Santilli. Todo se lo contamos el viernes. Vamos a contar cómo sigue ahora para adelante. ¿Qué leyes se vienen? ¿Qué va a hacer el gobierno? ¿Por qué lo echan a Adorni? ¿Qué va a hacer Adorni? Que es otra gran pregunta. ¿De qué va a vivir el señor jefe de gabinete hasta el domingo? ¿Qué va a hacer? ¿Va a buscar laburo de periodista? ¿Va a laburar en la actividad privada? ¿Va a vivir de la consultora de su mujer? ¿Cómo sigue la causa? Todas las preguntas que tenga las vamos a responder en un ratito.
11: Estaba mirando algunas fotos que obviamente están en Twitter de Diego Santilli.
14: Sí.
11: Muy jovencito, un Diego Santilli con... ¿Querés que te las mande? Igual están en Twitter,
14: ¿con
11: ¿no?
14: los dibujitos?
11: Con Palito Ortega, con un...
14: Bueno, es peronista, están, Diego, claro, peronista, viene de...
11: Lo están carpeteando fuerte, Diego, lo del lado del kirchnerismo. Te mando si querés para ponerlo, ¿no? Obviamente está Sergio Massa en la foto, muy jovencito Diego, porque en los 90 fue funcionario del gobierno de Menem.
14: Sí, Diego es, igual que Ritondo, tiene un origen peronista. Él ingresa formalmente, si querés, a un cargo importante con el gobierno de Macri en la ciudad. Cuando Macri era jefe de gobierno, fue ministro del espacio público. Cuando gana Larreta, se convierte en vicejefe de gobierno. Después fue ministro de seguridad. Y después fue candidato del PRO. Hasta hace 2 años fue candidato del PRO. Bueno, y ahora fue absorbido por este gobierno.
11: Viene del mundo del fútbol. Para el que no conoce, es hijo de Hugo Santilli. Hugo Santilli fue el presidente que sacó campeón del mundo a River. River salió campeón en 1986, gran año, ganándole a Steaua Bucarest.
13: Sí, sí.
11: Bueno, el presidente de River era el papá de Diego Santilli.
13: Que fue funcionario también del Banco Nación con Menem.
11: Exactamente.
14: Mira, no sabía.
11: Y el hermano, Darío Santilli, es dirigente también de River, desde toda la vida. Bueno, Diego Santilli empezó en el peronismo menemista, más de derecha. Fue funcionario, de hecho. Y después se fue abriendo lentamente y nació Propuesta Republicana, el comienzo del PRO y, bueno, toda la carrera que ya le conocemos.
14: Voy a hacer una pregunta antes de que lo cuente Pagni esta noche y que te olvides que lo dijimos primero acá, porque estoy muy celoso. Diego Santilli tuvo, en su momento, a cargo del Ministerio de Espacio Público y tuvo que negociar, él y su gente, muchas veces con Moyano.
11: Muy cercano a Hugo Moyano.
14: Tiene una excelente relación con Moyano.
11: Muy buena.
14: Moyano, entre comillas, muy vinculado al Chiquitapia. Chiquitapia, sí. Siempre ministro de Espacio Público.
11: Sí. De hecho, Santilli nunca se le escuchó hablar mal del Chiquitapia.
14: ¿Qué va a hacer ahora el nuevo jefe de gabinete?
11: En términos de Milei, es un ministro casta.
14: Y bueno, sí, un poco sí, claro. Pero también es político.
11: Es político.
14: Político.
11: Tal vez era lo que necesitaba ahora el gobierno.
14: Yo creo que
11: el gobierno necesitaba menos Adorni, menos outsider, tontos, estúpidos que hagan estas cosas. Y un poquito más de profesionalismo.
14: Lo que yo me pregunto es si con el ascenso del ministro de Justicia, también vinculado a Tapia, la llegada de Diego Santilli a la máxima esfera del poder político, va a cambiar la relación. Por ahí Diego empieza a acelerar de alguna manera el tratamiento de leyes contra Tapia. No sé qué va a pasar. Pero bueno, es un ministro político a cargo de un gobierno que iba a terminar con los políticos.
11: Bueno, titulamos en materia de espectáculos, señor Ariel Wolman, por favor, Ari querido.
13: Bueno, ustedes ya saben que el tema del fin de semana fue lo más fuerte. Ya desde el viernes a la noche, la trágica muerte de Ernestina Páez. En el día de ayer fue la despedida en el cementerio de Chacarita. Ahora solo resta saber qué pasó más allá de las imágenes del accidente. Es decir, la averiguación de causales de la muerte. Claro. Pero bueno, fue lo más duro y trágico.
11: Se vio
13: el video,
11: es terrible, ¿no?
13: Sí, sí.
11: Pasó con la barrera baja claramente.
13: Estaba, mira, uno desconoce, ¿no? Porque realmente ella solamente sabía, pero en principio estaba llegando como tarde a la función de la obra de teatro que tenía que hacer. Hubo como una comunicación con Buscari, pero bueno, eso ya es pasado. La verdad es que la triste noticia de la muerte de Ernestina Páez. Bueno, vuelve Love is Blind. Este sí. Miércoles, el reality que conducen Wanda Nara y Darío Barassi. Recordemos que en la primera edición, este reality que busca parejas de manera ciega, digamos, la primera edición, tiene a uno de los que lograron formar pareja, preso y condenado a 15 años por violencia de género con la novia que conoció en el reality.
11: Mirá vos.
13: O sea, hubo un reality para hacer una pareja. Bueno, está preso este hombre por pegar a la mujer que conoció en el reality. El fin de semana hubo un escándalo en la mansión que alquiló Nico Quiato, después te lo cuento.
11: Ah, se le metieron.
13: Entró una periodista del programa de Marina Calabrí y Luis Ventura, primicia ya. Salió Jotax a pedir disculpas porque la verdad.
11: Jotax es la productora.
13: La productora, exactamente.
11: ¿Se metió en la casa?
13: Se metió en la casa, como dijo, pasó y de repente bajó Mommy Jardino.
11: Le pintó entrar.
13: Sí, y de repente dijo, ¿qué hace? ¿Qué crees? Y bueno, se armó una historia. Y ya que estamos en modo mundial, traje el famoso ¿Quién roba? Esta vez viste la sección que hace el pollo.
14: Gusta,
13: muy esta buena. Vez con el Kun Agüero que dice cosas disparatadas.
10: Muy gracioso.
11: Bueno, ¿qué hay? Me dicen que hay. Ah, esta es la foto, mirá vos.
14: Mirá. Santiri es el de derecha.
11: Santiri es el de la derecha.
14: Palito del medio.
11: Para la gente que está en YouTube, que se cayó, ya se recuperó la gente en YouTube. Palito Ortega es el del medio. Ramón Bautista Palito Ortega, ex gobernador de Tucumán, ex candidato a presidente, ¿no, Palito?
13: Vicepresidente.
11: Vicepresidente.
13: Dualde.
11: Dualde.
13: Sí.
11: Dualde Palito.
13: Dualde Palito.
11: Dualde Palito, 1999. Bueno, ni que hablar, excelentísimo cantante. Y a la izquierda no llegó a ver.
14: Sergio Tomás, ¿no? Sergio Tomás Massa.
11: Era la vida, la vida.
14: 20 años de vida.
11: Muy jovencitos todos, ¿no?
14: Sí, sí.
11: Santilli, 30 y pico.
14: No, menos.
11: Menos.
14: Santilli debe tener 50 ya. Hoy, 50 y pico.
11: 20 y pico en esa foto.
14: Sí, me parece un 20 y pico.
13: Massa. 23 debe tener ahí.
11: Ya tenía cara de hacer maldades, Massa, en ese momento.
10: El look, el champancito, el champancito.
11: El traje con la sola mancha, ¿no?
10: Claro.
14: Le gusta mucho el champán a Sergio.
10: Champancito.
11: Sí, el habano. 3.50.
13: Tengo una noticia más que me olvidé decirte. Hoy es un día muy importante.
11: ¿Qué pasó?
13: Muy importante. Porque hoy cumple 21 años Lola y Lucas Wolman. Entonces.
11: ¡Ah! ¡Feliz cumpleaños!
13: No se le podía pasar.
11: ¡Feliz cumpleaños a los mellizos!
13: 21 años antes hubiera sido. ¡Uy!
11: Bueno, ¡Novedades!
12: ¡Gol de Brasil!
11: ¡Qué cosa,
12: Minuto. ¡No! 95.
11: No me di.
12: Y he merecido.
11: No
12: y
11: me
12: he merecido.
11: Te dije que le iban a ir a buscar.
12: Y he merecido.
11: Mike Kimono, mañana me quiero morir.
14: ¿Quién lo por hizo? Un minuto, ¿no?
12: Martinelli, ojo de buen cubero para Carleto Ancelotti.
11: Qué cosa.
12: Guimarães lo dejó mano a mano.
11: Qué
12: la
11: lástima,
12: manoteó. La manoteó Suzuki. La pelota pegó en el palo y entró. Lo da vuelta a Brasil.
11: Qué
12: en
11: lástima.
12: El minuto 95 le gana 2-1 a Japón.
11: Y lo tuvo Japón, Lo tuvo Japón, pero no va a poder ser, se va a quedar afuera Japón. Gran mundial de Japón, hay que decirlo,
14: Sí.
11: Gran mundial de Japón, aguantó hasta donde pudo, A ver el gol.
12: Sí, el gol es una pelota que recibe en la media luna. Guimarães.
11: No hay upside.
12: De zurda la pone para Qué Martinelli. Bien, Martinelli controla
11: golazo.
12: Con la pierna izquierda.
11: Qué bien controló.
12: Define con la derecha el palo más lejano de Suzuki que manotea.
11: Qué lástima.
12: Pega en el poste y entra, porque el arquero de Japón la toca con la punta de los dedos.
11: Bueno.
12: Lo da vuelta.
11: Éramos todos Japón hasta que vino la realidad, ¿no?
12: Y esto se va a terminar, claramente. Va a jugar Brasil contra el ganador de Costa de Marfil, Noruega.
11: Se le abre el Mundial a Brasil, ¿no?
12: Se le abre el Mundial a Brasil, claramente.
11: Siempre, yo te dije, uno de los candidatos que mencionaba este humilde servidor cuando comenzó el Mundial era Brasil y todos me dijeron que estaba loco. Pero bueno, ahí está Brasil.
13: Tuviste un minuto hace un loco.
11: No, Brasil es Brasil. No se lo puede subestimar nunca. Es un equipazo. Es un equipazo.
12: De cualquier manera, convengamos que los japoneses que hicieron un mejor primer tiempo se metieron todos atrás con línea de cinco.
11: Pero Y yo bueno, también me meto atrás. Bueno, hay cambios en Japón, pero no le va a alcanzar, ¿no?
12: Y hay que ver ahora con el gol, con el festejo. Yo creo que un par de minutos más se pueden disputar. Ya cuando iban al alargue, a la prórroga,
11: lástima,
12: llegó el gol que define este partido. Vamos
11: bueno,
12: a ver.
11: El ganador de Brasil-Japón juega contra
12: Costa de Marfil-Noruega.
11: Perfecto. ¿Y hoy qué tenemos más tarde?
12: Y hoy tenemos otro partidazo a las 5:30, Alemania con Paraguay. Y a la noche también, hermosa noche de fútbol con Países Bajos y Marruecos.
11: Qué lindo.
12: Pero usted tiene que ver Países Bajos con Marruecos, bajar el volumen y escuchar la Oral Deportiva.
11: Por supuesto. Vamos, y Alemania-Paraguay.
12: Alemania-Paraguay a las 17:30, partidazo.
11: Qué lindo. Bueno, rotativo, dale, ya venimos.

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0: Hola, Panicirco, buenas tardes. Estoy escuchando como cada día y excelente programa. Me divierto mucho mientras trabajo, tengo la posibilidad de escucharlos. Y hoy por hoy, sí, de los mejores conductores, creo que fueron los clásicos. Pero bueno, hoy por hoy elijo a Mario Pergolini. Mi nombre es Adrián de Berazategui, DNI 742. Y te mando saludos para todos.
1: Hola Johnny, hola a todo el equipo, siempre los escucho a la tarde. Radio Rivadavia es la emisora que siempre está prendida todo el día casi. Bueno, con respecto a lo que ustedes dicen, a la consigna, es muy difícil. Yo tengo mis años ya y muchos muy buenos conductores. Vamos a elegir a uno, pero no quiere decir que los demás no hayan sido buenos. Para mí Cacho Fontana fue un muy buen conductor. Luis Guillermo 667 de Flores, un abrazo para todos.
2: Bueno, yo sin dudarlo te digo Pinky, me parece que fue la mejor locutora, la mejor presentadora, una excelente periodista y realmente con una figura espectacular. María Cristina, mi documento termina en 8:33.
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3: 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No pudo ser, Dani.
5: No pudo ser, exactamente, porque Sano había abierto la cuenta en el primer tiempo para Japón, se ilusionaban los nipones. Sin embargo, en el complemento fue todo de Brasil, lo llenó de centros, logró empatar el partido. Casemiro, que había perdido a Sano en el primer tiempo, que estaba amonestado, que estaba muy cuestionado, de cabeza lo empató y en el final. Sin embargo, en el complemento fue todo de Brasil, lo llenó de centros, logró empatar el partido. Casemiro, que había perdido a Sano en el primer tiempo, que

0: era bravo el partido. Le generó muchas dificultades Japón a Brasil, que tiene jugadores de mucha jerarquía, que tiene críticas en su país porque dicen con estos jugadores no podemos sufrir tanto, pero Brasil le alcanza para pasar, para superar a Escocia, Haití y a Japón.
1: Tuvo mala suerte Japón por la llave. Si le tocaba otra llave, llegaba mínimo a cuarto de final. Mínimo.
0: Y sí, se le hubiera dado. Pero bueno, los japoneses vienen evolucionando en el fútbol y ellos tienen paciencia, que es lo que nos falta a nosotros. Totalmente. En algún caso. Entonces, 25 años para los japoneses, llegar a esta instancia, competir contra Brasil, competir contra España, competir contra Alemania. Para ellos que tienen paciencia a largo plazo, van a llegar sin dudas a estar en alguna semifinal. Bueno, no tengas duda de esto.
1: Es que nos perdimos a Cristina Pérez en kimono. Va a tener que ser otro.
0: Lamentablemente.
1: ¿Cómo estás?
2: Hola, querido.
1: Un aplauso, por favor,
2: ¿Cómo estás?
3: Bravo, Cami.
2: Che, ¿qué mapamundi? No, eso no es un mapamundi.
1: Sí,
2: es un
1: globo terráqueo.
2: Un globo terráqueo.
1: Sí, sí. Lo trajimos para mostrarle a Insaurralde y a Sirio todos los lugares donde no va a poder ir.
2: Claro.
1: Así que, nada, está acá.
2: A Lomas puede ir.
1: Lomas sí, donde tenga fijado el domicilio, ¿no?
3: 25 kilómetros.
2: Para devolver. Volver.
4: Al Chiri Tapia le dijeron lo mismo, después pidió permiso y lo dejaron.
2: ¿Es verdad?
1: No ausentarse 50 kilómetros del domicilio. Prohibición de salida del país, eso lo dictaminó el juez Armelia.
2: Sí, en respuesta, incluso con críticas al fiscal, por supuesta, según el juez Armelia, por supuesta sobreactuación por parte del fiscal Sergio Mola, de pedir las detenciones de Insaurralde y Sirio.
1: Bueno,
2: cada uno opinará lo que quiere. Obvio. 3 años después piden las detenciones, el juez le contesta, está sobreactuando y les prohíbe salir del país y lo de los 50 kilómetros.
1: En un ratito vamos a hablar de esto. Ayer Burlando fue a lo de Mirta y le preguntaron por este tema. Parece que cuando fueron a la casa de Sirio en Las Canitas, al departamento, secuestraron pendrives, uh-huh, ¿no? Y parece que ahí hay, en esas memorias, hay videos. Uh-huh. Parece que esta es una causa con muchos videos. ¿Y si en esos videos hay algo más? Porque son videos de las cámaras de seguridad del departamento.
3: Uh-huh. Qué raro que alguien tenga guardado en un pendrive videos de la cámara de seguridad.
2: Más con las sospechas,
3: ¿no?,
2: que hay en este momento sobre que posiblemente se avisó que se iba a allanar.
3: Sí, claro. Qué raro.
2: ¿No?
1: Puede decir que fue a propósito.
2: Yo lo que digo es que hay sospechas de que hubo un aviso previo al allanamiento en
3: San Vicente.
1: Y sí.
2: Exactamente. No, en Las Canitas. En Palermo.
3: En San Vicente también.
2: Con un aviso previo. Entonces uno deja lo que quiere por ahí.
3: Pero
2: por
3: vos
2: ahí
3: no descargás imágenes de cámara de seguridad de un pendrive.
1: No.
3: No sé, yo no lo hago.
1: No conozco a nadie. No. ¿Vos tenés en tu pendrive cámara de seguridad de tu casa?
2: Por ahí tiene un disco rígido para guardar cosas viejas, pero.
3: Pero medio rari.
2: Rari.
1: ¿Y si en esos videos hay bolsos?
3: Opa.
1: Se movió plata, aparece Pichirilo, Insaurralde. Insaurralde ya después, ¿no? No sé. Son preguntas. Por algo lo hizo a propósito para que pique la justicia, ¿no?
2: Puede ser.
3: Para mí Armela va a llegar hasta las últimas consecuencias.
2: Sí, sí.
1: Ay, Dios mío. Dame Burlando, ya voy con Fernando Andrés, negando ser el valijero de Insaurralde.
5: Doctor, ¿y usted llevó plata?
6: ¿Dónde?
5: A la casa de Insaurralde.
6: Ah, seguramente se está refiriendo a una noticia que salió de algún periodista, creo yo, trasnochado. No, obviamente, yo soy abogado. Con todo lo que he hecho durante más de 30 años de profesión, entre otras cosas, aparte de trabajar categóricamente de abogado, ese tipo de cosas estarían fuera de lo que es la actividad profesional. Sin perjuicio de eso, también quiero decirle que yo soy un farol. O sea, donde voy realmente sería fácil ver si uno lleva, trae cualquier tipo de cosa. Y por eso un poco mi enojo, ¿no? Decir, che, pucha, a esta altura de los acontecimientos, que un periodista no se encargue de chequear, por ejemplo, la geolocalización de un teléfono, dónde estaba yo, para darse cuenta que ese lugar, me parece que a ese barrio fui 3 veces en mi vida, ¿no? 3 o 4 veces.
1: Le está contestando el periodista Carlos Pagni, del diario La Nación, que el jueves pasado, Camilita, había sugerido.
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9: Política pública. Y no estos vericuetos
10: de rosca.
9: De Adorni, ¿no?
10: Te hago una pregunta. ¿Qué pensás del tema de Insaurralde? ¿Qué te generó cuando viste los millones de dólares en el vestidor?
9: No, y de una obscenidad infinita, con un daño muy grande a todo. a todo el sistema, a toda la Argentina en su conjunto. Y bueno, yo creo que la verdad que es que, a ver, espero más que creo, espero y deseo profundamente que el peronismo y el kirchnerismo no vuelvan nunca más al poder. Fue un gran error lo del 2019, ese retroceso, más allá de, obviamente, errores que hayamos cometido en nuestro gobierno. La Argentina retrocedió mucho. Y bueno, me parece que es, al igual que los bolsos y todas esas cuestiones de la obra pública con la época de Cristina, es una etapa que espero que la sociedad en su conjunto dé por terminada y que no vuelva nunca más. Porque genera, sí, más en un momento tan sensible, perdón, más en un momento tan sensible como este, genera una indignación.
10: ¿Qué te parece?
9: Muy profunda, y te insisto, daña a todo el sistema, a todo.
10: La última de mi parte, ¿cuándo se va a definir si el PRO tiene candidato a presidente? ¿Y cuándo se va a definir el nombre del candidato a presidente, Fernando?
9: Mira, nosotros estamos convencidos de que el año que viene, de alguna u otra manera, vamos a competir, y pero no tenemos apuro, porque aparte también lo hemos hablado con ustedes, hay que hablar de toda la situación más sensible socioeconómica, hay que hablar de qué manera la Argentina termina de salir para adelante, hay que hablar de cómo se van a resolver muchas de las cuestiones que todavía falta, y casualmente falta mucho para la elección presidencial. Vos pensás que estamos a más de un año, sí, un año y tres, cuatro meses.
2: Casi 500 días, un poquito meses. Menos de 500 días.
10: Sí.
9: Por eso. Y nosotros estamos en plena etapa de reconstrucción y renovación del partido, nos está yendo muy bien. El viernes pasado estuvimos en Mar del Plata. La verdad que
2: fue duro lo de Esteban Bullrich.
9: Un gran trabajo. Fernando,
2: fue duro eso, ¿no?
10: Es verdad.
2: Pelearse con Esteban, que es fundador de...
10: Renunció el PRO.
2: Sí, sí. Raro,
9: sí,
2: ¿no?
9: Yo no lo entendí como una pelea. Bueno. Entendí como una renuncia en la cual yo públicamente dije, lo reafirmo ahora, no estoy para nada de acuerdo con lo que dijo Esteban, ni con su mirada, y con todo el respeto y cariño del mundo. Bueno, nada. Me pareció muy injusto, nos dolió a muchos. Nadie se va de un partido por bajar o no en una sesión al recinto, cuando además era una sesión convocada por el kirchnerismo y era una sesión que tenía como único objetivo el emplazamiento a las comisiones, a la comisión del expediente de interpelación, que nosotros ya habíamos dicho que le íbamos a acompañar. Yo en ese sentido fui súper claro. Y por una cuestión de técnica legislativa que por ahí no la contamos bien y ahí hubo una falla, pero nadie se va de un partido político por estar en desacuerdo con una movida de un día, ¿no? de una técnica legislativa que de por sí ya es muy compleja, ¿no?
10: Gracias, Fernando, siempre un placer charlar contigo.
9: A vos, Johnny,
10: te mando un abrazo.
9: Saludo a todos. Abrazo.
10: Gracias. Adiós. Fernando Andrés, diputado nacional del PRO, dicen algunos candidatos a jefe de gobierno. Veremos en la ciudad de Buenos Aires. 4:23, dale.

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2: 4 de la tarde, 24 minutos, la temperatura actual 14 grados, la humedad 42%.
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0: tarde, mira que le dije, ojo, 20 veces. 4 de la tarde, 29 minutos.
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13: Equipo, la información del campo de hoy tiene que ver con que el girasol atraviesa uno de los mejores momentos de los últimos 25 años en la Argentina. Esto se debe a que es impulsado por una cosecha récord y una fuerte demanda internacional. Por eso es que el girasol se consolida como un gran protagonista entre las oleaginosas, mientras que la soja muestra un desempeño mucho más moderado. Según indicó la Bolsa de Comercio de Rosario, desde comienzos de año hasta el mes de mayo, la molienda de girasol fue de 2,32 millones de toneladas, siendo el registro más alto desde el año 2000. En cambio, el crushing de soja se ubica en 15,6 millones de toneladas y registró el volumen industrializado más bajo en 3 años. Aramis Grauber, para Rivadiagro.
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17: Hola, soy Iris. Después de Badía, creo que no se puede comparar. Obviamente es Badía el conductor por su calidad, no solo de humana, sino por su léxico, sus conocimientos. Mis últimos números son 292.
18: Buenas tardes, Johnny y equipo. Bueno, para mí el mejor conductor de radio fue y será Fernando Bravo. Y de televisión creo que comparto con la turca Susana Jiménez. Mi nombre es Gabriela y mi documento termina en 436.
19: Buenas tardes para el programa de Par y Circo, la consigna de hoy. ¿Quién fue el mejor conductor o conductora de la televisión argentina? Para mí, Mirtha Legrand, por trayectoria, porque se ha ido superando con los años, se ha aggiornato, ha atravesado todas las etapas. Y Susana Jiménez, dos diosas, pero argentinas, indiscutibles. Soy Valeria de Devoto, mi DNI termina en 663.
0: Qué lindo los mensajes de la gente. 4 de la tarde, 37 minutos. Qué lindo que está el tiempo en Buenos Aires.
20: Hermoso, cielo celeste, 16 grados la sensación térmica ahora en la ciudad.
0: Te noto en un buen día, sí. Tenés buena vibra, buena energía.
20: ¿En serio?
0: Sí, sí.
20: Arranqué bárbaro
0: yo
20: el día.
0: Yo creo, no sé nada, sí. Percibo que tuviste un buen día, ¿eh?
20: Muy buen día, maravilloso.
0: Se nota. 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
0: A ver, Dani, ahí voy con vos. Prepará las llaves. Quiero ver, sí. hagamos el jueguito, ¿eh? Ya con Brasil en octavos y con Canadá en octavos. Ya voy, prepáralo, ¿eh?
21: Dale.
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0: Bueno, el presidente Milei confirmó que Adorni también se va de YPF anoche con Majul. A ver.
1: Presidente, yo no sé si usted está tanto de los detalles, pero una de las discusiones era si Manuel Adorni iba a cobrar como, como un integrante del directorio de YPF.
21: Ya está afuera. Ya dijo que se va del directorio de YPF también, claro.
1: Bueno, perfecto, perfecto.
21: No hay discusión ahí. ¿Cómo? Yo no sé de dónde sacó la discusión. Eso y no hay discusión.
0: Bueno, en algún momento Lucas había especulado con esto, sí, porque es un sueldo muy alto.
22: Él era director de YPF, de hecho. El tema es, vos imaginate, Adorni ganaba 7 palos, 6 palos y pico en mano. Iba a dejar de percibir su sueldo como jefe de gabinete y cobrar 10 veces más en YPF. No. Era un escándalo, un bochorno.
0: ¿Quieren saber cuánto gana un director de YPF?
22: A ver.
0: 80 millones de pesos por mes.
22: Muy bien, $60,000 más o menos. Especialmente sí. Los que aportan algo al directorio, ¿no?
0: Sí, sí, y la verdad que son todos políticos. Sí. Más, mira, por ejemplo, Martín Maquieira, $79,500 por mes.
22: Martín Maquieira es del PRO. Era...
0: Sí. Después hay uno, Gerardo Canseco también, Pampa. $80,000. Eduardo Otino, $79,000. Emiliano Mongilardi, $79,000.
22: Pero, para, ¿ustedes te dan una idea de la magnitud de lo que estamos hablando? $79,000.
0: Lo que pasa es que mucha plata.
22: Te van a decir en YPF que esos sueldos están acoplados al estándar internacional de lo que cobra un
23: perfecto,
22: director.
23: Perfecto, el problema es que nuestro directorio de la empresa estatal que pagamos todos nosotros, sí, o que forma parte del Mixta. Estado, que es todo nuestro. Sí. Te pone en el directorio a personas que no tienen nada que ver con el petróleo, con los petroleros, ni con nada relacionado con el rubro.
0: No, porque son directores políticos.
22: Buen punto.
23: Exacto, el problema son los directores políticos, no que un directorio gane bien, porque obviamente por ahí tienen que ser competitivos los salarios.
22: Me convenciste.
23: Para los directores que tenés que ir a robarle a las empresas privadas para que vengan a la empresa pública y la hagan más rentable, mejor y todo. Pero ¿por qué hay directores políticos ganando 80 lucas, por Dios?
0: Si me pones un ingeniero en petróleo que me consiga que Vaca Muerta explote, pagale 80, ¿verdad?
23: Sí.
0: Era un director político.
22: Y sí.
0: Quiero decir que esto es de hace muchos años, ¿no?
22: Sí,
0: y está mal. Me cuentan que esto es desde la gestión Gallucho. Gallucho fue el que puso.
22: Que escribió esto.
0: Esto no, pero nadie lo desarticuló.
24: No, una.
0: Porque terrible caja, ¿no?
22: Inercia. Yo sé que se me van a venir encima todo lo que están escuchando, pero una de las preguntas del millón es: ¿de qué va a vivir Adorni ahora?
0: ¿Por qué estás tan preocupado por eso?
24: Porque es un tema...
0: ¿Qué problemas de Adorni?
23: ¿Cómo va a pagar sus deudas?
22: No es un tema
23: ¿sobrevivientes?
22: Menor.
24: Que vende Indio Cuá.
0: Claro. Estás con lo preocupado de Adorni. ¿Problema de Adorni? Mi viejo lo hubiera robado.
22: Vos pensá una cosa. El tipo fue jefe de gabinete. Tiene secretos de estado de reuniones. No hay que hacer enojar a Adorni. Y Adorni se va con un pasivo que tiene que pagar...
0: Se va con un pendrive de secretos.
24: El miedo que tenemos que se enoje Adorni, ¿no?
22: Pues el mío no lo tengo yo, pues tengo
24: Lo que haga Adorni a partir de ahora, que fue eyectado por el presidente, no interesa.
0: Tardó un poquito, ¿no, Dani?
24: Tardó un poquito, pero lo echó, está liquidado.
22: ¿Cómo le cae esto?
24: A mirar para adelante, vamos con el Colorado ahora.
22: Escuchame, ¿cómo te cae el Colorado?
24: El Colorado me cae 10 puntos desde que se rapó. Y
0: pero
24: se puso el hombro de la campaña.
0: Yo me acuerdo de un Dani que decía barbaridades de Santilli, ¿no?
22: Y el Pro también.
24: Milei decía barbaridades de Santilli. ¿Qué importa lo que diga yo?
0: ¿Tenés el archivo? Hay un montón de archivos que le están poniendo. Por ejemplo, este, mirá.
25: Después yo no tengo la culpa. Si Juntos por el Cargo tiene un pésimo candidato horrible, como el caso de Santilli, que es un engendro, digamos, o sea, que estaba en Capital, que lo pasaba a provincia. Bueno, digo, o sea, la gente de Mendoza, o sea, se da cuenta que cómo se mueve por los negocios cierta parte de la política. Y entonces es lógico que tenga ese rechazo.
0: Bueno, las cosas, ¿no? Bueno, sobre Patricia Bullrich ha dicho cosas peores, ¿no?
24: Dijo que puso bombas. Ya está. Chacho, hay que mirar para adelante.
22: Tabula rasa, ¿no?
24: Ya está.
0: Pero cuando Alberto mataba a Cristina, te morías de risa, ¿no? Bueno, es así.
24: Funciona así. Nosotros necesitamos ahí para adelante. Hay que darle
0: la coherencia dejó de ser un activo en la política argentina, ¿no?
23: Tristemente.
22: Y si es cierto que entramos por ahí... No tan explícitamente, pero una nueva etapa del gobierno, más pragmático, con un ministro coordinador que sea político, con unas áreas más activadas, con un vocero
0: casta,
22: más político.
0: Casta, bien casta.
22: Bueno, es el
23: reciclo
22: del
23: gobierno. ¿De qué? Profesionalización, dicen.
0: Político profesional.
23: Político profesional. A.K.A.
22: Sí.
23: La casta.
22: Sí.
0: Sí, es así. No es ni bueno ni malo. Es
23: lo que es.
0: Bueno, dame las llaves y voy con Camila, que tiene novedades de Insaurralde. A ver, ¿cómo sigue esto, Dani?
24: Bueno, ya están las llaves. Entonces, en un ratito, Alemania con Paraguay.
0: Sí.
24: Después tenemos el ganador de ese partido con Francia-Suecia.
0: ¿Quién gana? Dale, hagámosla. Alemania le gana a Paraguay, seamos sinceros.
24: Sí, Francia le gana a Suecia.
0: O sea, tenés Alemania-Francia en octavos.
24: Exactamente, sigamos. Para mí. Después tenés Sudáfrica-Canadá, ganó Canadá. Canadá ya está esperando a Países Bajos o Marruecos que se enfrentan. ¿No?
0: Y ahí es difícil, ¿eh?
24: Para mí, Países Bajos.
0: Para mí, Países Bajos.
24: Canadá-Países Bajos.
0: Canadá-Países Bajos,
24: después sí. Tenemos Portugal-Croacia. Parejo para mí.
0: Portugal-Croacia, me dijiste.
2: Portugal-Croacia, clasificó de casualidad.
24: Ah, bueno. España-Austria.
0: Para, dejá de pensar. Portugal-Croacia, para mí, Croacia.
24: Bien.
23: Sí.
24: España-Austria. España.
23: Todo, sí.
24: No tenemos ninguna duda. Después tenés Estados Unidos con Bosnia.
0: Estados Unidos,
24: Bélgica-Senegal.
0: Bélgica.
24: No sé, parejo para
0: no,
24: mí.
0: No, Bélgica.
24: Bueno, el otro...
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0: 53, qué lindo, baja el sol en Buenos Aires.
1: Baja el sol, 15 grados la sensación térmica en la ciudad.
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0: Bueno, Camilita,
3: tengo dos cosas para contarte en relación con Insaurralde. Lo primero, me parece que vale la pena tomarnos un segundo para hacer un mapa.
0: Dale.
3: Ese mapa, que hay que reducir tu mapa mundi a la provincia de Buenos Aires, es los sitios donde continúa la influencia de Insaurralde en la provincia de Buenos Aires.
0: Okay.
3: Insaurralde desapareció casi literalmente, excepto por sus sucursales de poder, que siguen vigentes. Así que vamos a hacer un pequeño repaso. Y después te voy a tirar un pequeño título que vamos a ir ahondando alrededor de la semana. Lugares principales a donde hay que observar la influencia de Insaurralde aún vigente. Por supuesto, la Municipalidad de Lomas de Zamora.
0: Obvio.
3: Es una obviedad.
0: Otermín.
3: Federico Otermín, efectivamente, el intendente, su delfín.
0: Creo que Otermín se quiere despegar un poco. Le va a costar.
3: En la Cámara de Diputados hay que observar una figura en particular. De Jesús. Juan Pablo de Jesús.
0: Que era el intendente del Partido de la Costa.
3: Exactamente.
2: Muchos años.
3: Una persona muy importante, muy del riñón de Insaurralde, frecuentemente asignado a un rol logístico, también, como diría Carlos Pani.
0: Mira, creo que la novia o esposa es muy amiga de Jessica Sirio.
3: También.
0: La esposa de Jesús.
4: Alexia, una cosa así, ¿no?
0: Sí, una modelo.
3: También.
4: Muy
3: y hay
4: buena mina.
3: Especialmente otros dos diputados de la Cámara que siguen respondiendo a Insaurralde. Sus nombres son Marcela Basualdo y Alejandro Di Chiara.
0: Mirá vos.
3: ¿Quién más? Intendencias alineadas. Acá hay un dato que quiero contarte. Hay un intendente que continúa teniendo fuertes vínculos con Insaurralde y no es tan conocida esa relación.
0: El de San Vicente, ¿no?
3: El de San Vicente.
0: Mantegaza.
3: Nicolás Mantegaza.
0: Él tiene un club de fútbol.
3: Tiene un club de fútbol y además...
2: Estrella del Sur.
0: Gracias, que se lo construyó el Chiqui el estadio.
3: Ahí, tal cual.
4: Claro.
3: Ahí va.
4: Recordá que en San Vicente está la casa y el barrio.
3: Bueno, por eso lo importante de la coincidencia.
0: Claro.
3: A Insaurralde se le conoce una casa en ese barrio, en el barrio Fincas de San Vicente.
0: Una,
3: se le conoce. ¿Y si tiene más? Les voy a contar una anécdota. En 2023, cuando sucede el Yategate, todavía no se sabía que existía esa casa en Fincas de San Vicente. Así que yo fui para allá.
0: ¿Vos fuiste?
3: Sí,
4: a pesquisar.
3: Yo fui a pesquisar.
4: Vamos, acá.
0: ¿En calidad de qué? ¿De periodista?
3: Bueno, sí, en calidad de invitada. Ingresé al barrio... Con todo lo...
0: Conseguiste un QR.
3: Sí, conseguí un QR, entré al barrio.
0: ¿Cómo me gustaría que alguien haga eso?
3: Y me puse a averiguar.
0: Sí.
3: Con vecinos, me puse a averiguar con algunas fuentes del barrio.
4: Hay foto y video, ¿no?
3: ¿Y sabes qué pasó? Que me mandaron a varias casas. No todo el mundo coincidía donde...
4: Claro, dijiste, ¿cuál es la casa de Martín? Esa,
3: ¿cuál es?
4: Esa.
3: Claro, había múltiples.
0: Mirá vos.
3: Todos aseguraban que era una distinta.
2: Era
3: y con
2: Monopoly.
3: El tiempo, hablando con distintas fuentes, me decían, es que tiene varias.
0: O capaz es dueño de todo el country.
3: No lo sé. Pero te voy a contar un dato muy, muy curioso.
4: ¿Quién es el desarrollador, te acordás?
3: El desarrollador, te voy a decir el nombre ahora.
4: Porque en algún momento se decía que él tenía que ver con eso también.
3: ¿Por qué? Sí. Y te voy a dar un dato adicional bastante curioso también.
4: ¿Ah?
3: Porque va a cuento de que el intendente responde políticamente a él. En el 2023, en mayo del 2023, unos meses antes del Yategate, sucede que el barrio Fincas de San Vicente le cede hectáreas a la Municipalidad de San Vicente. ¿Cuál era la justificación? ¿Por qué se logra este acuerdo? ¿Por qué le cede, le dona estas 42 hectáreas?
0: Un montón.
3: Eso estaba destinado presuntamente a armar viviendas sociales y qué sé yo. ¿Por qué lo hacen?
0: Sarasa.
3: Porque había problemas en la regularización de los títulos de propiedad de los que estaban dentro del barrio. Uno, posiblemente, esos títulos de propiedad irregulares eran del propio Insaurralde. No se sabe qué pasó con esos terrenos. Yo estuve también haciendo consultas estos últimos días y no se sabe a ciencia exacta qué pasó con esas 42 hectáreas donadas. ¿Qué más?
0: Dale que me queda un minuto
3: rapidísimo
0: para Ariel.
3: ¿Qué más? Instituto provincial de Lotería y Casinos, claro, sigue claro. siendo gestionado sí, por Martín Insaurralde, no en la cúpula, Omar Galdurralde fue corrido.
0: Alguien de ALAC, me dijeron.
4: Está Atanasoffa y el hijo de Atanasoffa.
0: Gonzalo Atanasoffa.
3: Pero los funcionarios que están abajo, sí, los operativos son, realmente, especialmente Sebastián claro. Silvestre, Diego Echeverri y María Laura Spinelli, responden a Insaurralde. Por último, y muy importante por el titulito que les voy a traer, les voy a dejar para que cuando
0: haya ocasión. Exacto.
3: Funcionarios también del Tribunal de Cuentas de la Provincia de Buenos Aires. Este raconto que digamos hicimos del mapa, créditos también a Javier Fos y Mondet, que es un crack y que sabe muchísimo del conurbano bonaerense, así que él hace también
0: muy
3: un
0: buen
3: poco
0: periodista.
3: De esto, muy buen periodista. Y el titulito, ¿por qué digo, y dejé para el final, el Tribunal de Cuentas de la Provincia de Buenos Aires? Porque cuidado, porque van a empezar a aflorar algunas causas de Insaurralde que nunca conocimos, porque
0: archivadas.
3: Estaba todo tapado. Estaba todo tapado, lo destapa el Yategate. Pero eso, ¿ustedes piensan que no hubo ni una denuncia por cosas que sucedían en Lomas de Zamora?
0: Pero claro.
3: ¿Cómo controlaba eso Insaurralde? Acuérdense de esta clave, el Tribunal de Cuentas.
0: Era un mini Santa Cruz, Lomas de Zamora. Un mini Infran, ¿no? Uh-huh. Un mini Formosa. 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
0: Vamos, que se viene Alemania para Uruguay.
5: Bueno, se retrasó el tema de las grabaciones de Popstar. Está retrasado en Telefe. Entonces, ¿qué hace el canal? Más allá de que no sea un éxito, va a demorar. Va a estirar un poco más, un mes más. Gran Hermano. Hasta a pesar de que no es el éxito que esperaba.
0: Lo alarga.
5: Sí, lo van a alargar un mes más.
0: Lo van a
5: estirar. Pero en el 2027 no habría Gran Hermano. Lo guardarían para el 2028.
0: Ah. Es rara una decisión de Darío Turobel, que un tipo tan inteligente.
5: No está más. Se fue Darío. Con lo cual, más allá de que no es lo que esperaban, más allá de que, bueno, mide dentro de todo lo más visto del canal, sacando el fútbol, sacando el mundial, pero bueno, lo van a seguir estirando un mes más hasta que pueda recién ahí debutar.
0: Che, cuiden Telefe, no sea cosa. Bueno, nos tenemos que ir, tenemos ganadores, pero antes...
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0: Ahora sí.
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0: Bueno, nos vamos, estás seguro que era el único, ¿no? El vestido. Bien. Nos vamos, nos tenemos que ir.
3: Mirá la tibombita que tiraste al final.
0: Good trip. Y si había una.
3: No sé si Marita tiene ustedes, me van a extrañar, me imagino.
4: ¿Está blanqueado ya?
0: Mucho.
3: Sí, sí, obvio, me voy de vacaciones, gente, lo conté el sábado. Ay, sí. Merezco vacacionar, merezco descansar.
4: Es un world tour.
3: Bueno, vamos a hacer exploración.
0: Buen viaje, Camilita. Buen
3: gracias, lo voy a extrañar, los veo en 3 semanas.
1: Nosotros también.
0: Pensá si no hay bóvedas ahí por San Vicente, subterráneas. Viene Babi, chau.
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7: Hora 17, un minuto, cielo ligeramente nublado en la ciudad de Buenos Aires, la temperatura 16 grados, humedad 40%.
6: Nacionales.
8: Javier Milei no viajará a Paraguay para la cumbre del Mercosur.
7: Estará en el país trabajando en temas de gestión y preparando la jura de Diego Santilli como nuevo jefe de gabinete.
8: Milei brindará esta noche en Puerto Madero un discurso en la conferencia de presidentes de Caucus de América Latina.
7: Se trata de una iniciativa diplomática destinada a mejorar las relaciones entre Israel y los países latinoamericanos.
8: Más temprano, Milei se reunió en Buenos Aires con el senador ultraderechista brasileño, Flavio Bolsonaro.
7: El presidente respaldó su candidatura para las elecciones presidenciales de octubre de este año en ese país y agregó, se viene la marea azul para Brasil de la mano de Flavio Bolsonaro.
8: El flamante vocero presidencial Adrián Rabier dará su primera conferencia de prensa en Casa Rosada mañana a las 11.
7: Por redes sociales dijo, estaré informando sobre esta nueva etapa de gobierno y respondiendo las preguntas de los periodistas acreditados.
8: Diego Santilli afirmó, hablé con Mauricio Macri, pero el liderazgo hoy es de Javier Milei.
7: El nuevo jefe de gabinete además señaló que le gustaría que el gobierno actual sea reelecto.
9: Sí, hablé. Acá habemos personas que queremos que la Argentina salga para adelante. Y estoy convencido que Macri es de las personas que quiere que Argentina salga para adelante. Y el liderazgo hoy, claramente y contundentemente, es de Javier Milei, que ganó las elecciones, que la volvió a ganar y que si Dios quiere, y por lo menos es lo que yo a mí me gustaría, es que vuelva a reelegir para que el cambio de la Argentina continúe y crezca por décadas. Porque es la única manera que tenemos de salir de la situación en la que llegamos en la Argentina.
8: El flamante ministro coordinador jurará mañana a las 17:30.
7: Será en el tradicional Salón Blanco de la Casa Rosada, donde el presidente Javier Milei le tomará el juramento de rigor.
8: Continúa la investigación contra el ex jefe de gabinete. Analizan pagos en efectivo por 8 millones de pesos.
7: Informa Pablo Lugano.
10: Móvil. La compra de almohadas y ropa de cama por parte del ex jefe de gabinete Manuel Adorni y su forma de pago están siendo investigadas por la justicia. Esos elementos fueron pagados por su ex secretaria en Casa Rosada, Gisela Coxis, y destinados a la casa de Indio Coa adquirida por el ex funcionario. La compra pagada en efectivo fue facturada a nombre de Coxis y la maniobra descubierta a través de los chats aportados por uno de los contratistas que trabajó en la propiedad de Exaltación de la Cruz, adquirida en 2024 y en la que Adorni invirtió 245 mil dólares en refacciones. Desde Comodoro Pi, Pablo Lugano, Radio Rivadavia.
8: Advierten por una ola polar en los primeros días de julio, con chances de nevadas en Buenos Aires.
7: Los organismos especializados indicaron que esta semana se espera el día más frío del año. Las mínimas estarán por debajo de los 0 grados y hasta 10 grados menos de los valores normales.
6: Judiciales.
8: La justicia le prohibió salir del país a Martín Insaurralde, Jessica Sirio y a Sofía Clerici. Los investigan por enriquecimiento ilícito y lavado de dinero.
7: Lo dispuso el juez federal Luis Armella, quien no hizo lugar al pedido de detención que realizó el fiscal federal Sergio Mola.
8: Comenzó el juicio por jurados por el crimen del trader desmembrado y descartado en una valija.
7: El cuerpo de Fernando Lechuga Pérez Algaba fue encontrado en el Arroyo del Rey, en Ingeniero Budge, a varios kilómetros de donde residía en julio de 2023.
6: Economía.
8: La inflación marcaría otra desaceleración en junio y podría haber quedado por debajo del 2% por menores subas en alimentos y bebidas.
7: La variación de precios habría seguido el camino descendente por tercer mes consecutivo, según analistas privados.
8: El dólar oficial cotizó a 1.445 pesos para la compra y 1.495 para la venta en el Banco Nación.
7: El dólar blue se vendió a 1.510 pesos en la City porteña y el riesgo país se ubicó en los 429 puntos básicos. El Bitcoin cerró a 60.000 dólares.
6: Internacionales.
8: Buscan a un niño argentino atrapado entre las ruinas de un edificio tras los terremotos en Venezuela.
7: Lucas Gámez, de 8 años, estaba en La Guaira junto a sus tíos cuando el complejo se desplomó. Creen que estaría vivo.
8: Ola de calor en Europa, desbordan las morgues en París.
7: Los dueños de las casas funerarias indicaron: nos enfrentamos a una situación realmente catastrófica. Normalmente hay 7 muertes diarias en un hospital, hoy registran 20.
8: Terremotos en Venezuela, asciende a 1.719 el número de muertos y a más de 5.000 la cantidad de heridos.
7: El presidente de la Asamblea Nacional de Venezuela, Jorge Rodríguez, reportó más de 15.000 damnificados.
6: Deportes.
8: La selección argentina entrenó en Miami con la recuperación plena de Emiliano Dibu Martínez.
7: El DT Lionel Scaloni tiene casi todo el plantel repuesto para el duelo del viernes a las 19 contra Cabo Verde por 16avos de final.
8: Luego de vencer de manera agónica a Japón, hinchas brasileños ansían una semifinal ante Argentina.
7: Amplía Amanda Pizarro.
6: Móvil.
11: Tras el triunfo 2-1 ante Japón, que le garantizó el pase a octavos al seleccionado de Brasil, así celebraban los hinchas a la vez que se mostraron optimistas de conseguir la Copa del Mundo 2026.
12: Muy contenta, fue realmente un partido emocionante. Estamos nerviosos en el primer tiempo, pero ahí ahora pensemos y rumbo a Alexa y vamos a ganar esa Copa del Mundo. El Mundial es nuestro, de Brasil.
13: Nos sentimos que estamos más cerca de la 7ª estrella, ¿no? Porque la 7 ya está. La 7, estamos pensando ahora. Ahora vamos más, vamos para más.
14: Pero sí estoy ansiosa para el partido, tipo, capaz de semifinal. Argentina-Brasil, yo veo esa posibilidad.
15: Desde el centro porteño, Amanda Pizarro, Radio Rivadavia.
6: El tiempo.
8: Para este martes, en la ciudad de Buenos Aires, se espera una jornada con cielo algo nublado. Temperatura mínima estimada 6 grados, máxima 14.
7: La actual en capital y alrededores 16 grados, cielo ligeramente nublado, humedad 40%.
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0: empezó la semana.
1: Nos despertaste a todos. Ya teníamos media.
2: Qué lindas mujeres tengo.
1: Ay, sí.
2: Todas lindas.
1: Todas.
2: Granata que viene los lunes en belleza.
0: Vamos, Valia.
2: Ustedes que son las belleza de todos los días.
0: Vamos nosotras.
2: Dudech.
0: Vamos, Dudech.
2: Chicos.
1: Está hermosa Dudech.
2: Ahora que lo veo a Dudech. El boludo este, con todo respeto, que me disculpe, pero es boludo. Y la reta, ¿no? ¿Ustedes vieron la publicidad en TikTok de la reta?
3: No.
2: Está parado. Así, además, viste, pues la reta tiene menos onda que un renglón, viste, es una cosa. Y viene un morocho y dice, ¿cuándo volvés? Siento olor a pis y a caca en todos lados. No.
3: Re espontáneo.
2: Y le dice así, yo soy peronista, pero claro, te voy a votar. Claro, porque
3: re espontáneo.
2: Le digo, ¿pero quién te vende la publicidad? Capaz que le sacan 2 millones de dólares.
1: Sí. Sí.
2: Claro,
1: bueno.
2: ¿Quién te está vendiendo la campaña? Después estás tomando café con unos cuantos ahí que le preguntan, ¿cuándo volvés? ¿Cuándo volvés? Y uno dice, no, el soterramiento de coso, ah, lo hicimos nosotros, ¿sabías? No, es tan infantilito. Bueno, esa gente nos gobernó muchos años.
0: Sí, sí.
2: Pensá, con ese cerebrito, nos gobernaron tantos años. O sea, a nosotros nos roba el auto un ciego, boludo.
0: Sí.
2: Es terrible, somos muy boludos.
1: No tendrá onda, pero es Swiftie.
2: No, pero
3: bueno, bien. Pero logró que hablemos de él.
0: No. Bueno, a veces pasa manera. Eso.
2: Pero mal.
0: Es verdad.
2: Porque si yo tenía ganas de votarlo, no lo voto.
3: Sí, bueno, claro. Pero
2: además,
3: habló.
2: Yo le el auto un ciego, boludo.
0: Sí.
2: Es terrible, somos muy boludos.
1: No tendrá onda, pero es Swiftie.
2: No, pero
3: bueno, pero logró que hablemos de él.
0: No. Bueno, a veces pasa manera. Eso.

0: Y hace un montón de tiempo que no puedo parar en la 9 de julio y mear y cagar en la calle.
1: Ay, sí, por favor, hagámoslo.
2: Tendríamos que empezar a hacer parodias de lo que dicen los políticos.
0: Vas a volver.
1: Esto recién arranca.
0: ¿Volver la reta?
3: Yo te voto.
0: Ay, bueno, yo te voto. Si no dejás de nuevo romper toda la 9 de julio, te voto. Sí.
1: Pero va Lucho más. ¿Eh? Lucho vas más a la talla
0: no, pero,
1: de...
0: No, pero tenés que ser...
3: Pero igual lo único que necesitas es la pelada.
1: Claro, lo dejás sentado.
0: A un manquito le mentimos, vamos a estar con la cámara.
3: Claro, sí.
0: Tampoco vamos a hacer una producción.
3: ¿Quién hace el piquetero?
0: Y algunos de acá, ¿viste? Ay, lo que pasa es que acá no tenemos mucha pinta de piquetero. No, pero... El único que tiene pinta de piquetero, Johnny, se fue.
2: No, bueno, pero hoy no está.
0: Ah, que Pipo.
3: Pipo.
2: Ah, Pipo, pues, o Tommy, ahora, cuando viene Tommy.
0: No,
2: Pipo, también.
0: Pipo de ahora perfecto. No está. Pipo de perfecto para piquetero.
2: Sí, todo. Si nos ponemos, si nos luqueamos, creo que
0: no,
2: todo.
0: No, ¿qué luquear? Tiene que ser esto.
2: Nos hacemos un flequillito así, rolinga.
0: Ya traemos 500 extras. Sí. Ponemos 20.000 personas a 9 de julio y el tipo sale entre la gente.
3: Claro, bandera.
0: Qué joder, algo íntimo. Así, bueno, chicos, lamentablemente murió Ernestina Páez. Nuestras condolencias, nuestro dolor. Yo la conocía del pasillo del canal. Porque con ella... con Bernache, con un montón de mujeres, yo pertenecía al misógino. Y no dejó nadie de pegarme. Igual me parte el alma, porque una vez vieron, me afanó dos empanadas de mi gusto. Salió corriendo y fue el golpe más grande que vi en mi vida. Se lo pegó en el pasillo de América.
3: No.
0: ¿Sabes que nunca vi una persona rebotar tres veces en el piso?
3: Ay, pobre.
0: Y se levantó, pobre, le dolía la muñeca. Se levantó y se metió en el programa con las tres empanadas. Pero era muy simpática, vea, tenía sus problemas.
3: La había reconocido ella. La había reconocido ella.
0: Pero me da mucha pena, la verdad, porque es un compañero de laburo.
3: Sí.
0: Hoy muchos que me han pegado en su momento. Y hoy nos cruzamos y nos queremos, pero bueno, había que hablar. Pero lo lamento mucho, de verdad, y la forma, ¿no?
3: No, fue tremendo porque, bueno, ella estaba haciendo ahora la obra El Divorcio del Año. Yo la fui a ver hace muy poquito, cuando se estaba yendo de la calle Corrientes, porque
0: no
3: me invitó.
0: No,
3: me invitó Guillermina Valdés. No, bueno, yo voy a ver todas las obras de teatro. No digas eso, que es muy feo.
0: Asociate con su corte.
3: No,
0: mentira.
3: No, pero ¿sabes qué digo?
0: Nadie mejor onda que nada.
3: Pero ¿por qué lo remarco? Porque la vi muy bien. Estaba muy entusiasmada con ese trabajo, con esa obra que estaba haciendo. Tenía un papel con mucha presencia en el escenario, con mucho diálogo que tenía. Y estaba muy entusiasmada con eso. Justamente estaba yendo al Teatro Nini Marshall, donde estaban haciendo gira por la zona del Gran Buenos Aires.
0: Parece que la culpa no fue del tren, pero es del tren.
3: ¿Por qué?
0: Porque el tren de la costa es muy silencioso. Entonces te baja la barrera, te la sube y te la vuelve a bajar y viene el tren. O sea, no te digo, no le echo la culpa al tren de la costa, pero iluminen mejor la barrera, señalicen mejor, tic, tic, tic.
4: Pero, Babi, acá está todo atado con alambre. Claro. O sea, no hay más accidentes, no, porque Dios a lo mejor nos quiere más que otros países y nos cuida. Porque,
0: bueno, sí, marico, los paso a nivel.
4: Y los cables, el cableado de las calles, todos enredados, que a veces ves cables colgando. Yo digo, si pasa un nene y agarra el cable.
1: No, se ha pegado.
3: Ah, igual,
1: se ha pegado.
3: Sería lógico que ya todo fuera soterramiento,
0: bueno,
3: ¿no?
0: En cualquier país del mundo,
3: claro,
0: no es un cable.
3: Claro, no, el tema de las barreras me parece que ya no, claro, no. O por arriba o por debajo de la tierra, pero son trabajos muy costosos.
0: Sí, tenés que hacer un papel hoy. Tenés que hacer de piquetero.
1: El actor.
3: Llegó el actor. Después me pasa por bolos.
1: Cobrá.
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0: Comíamos en la morgue, catering, y guardaban la comida. Y las Coca-Cola al lado de los morros, ¿viste? Dentro de la heladera.
2: Ay, no, sí, no me digas, es. ¿Cómo fue?
3: Y es frío.
2: Pero es frío.
3: Frío, sí,
2: bueno.
0: El frío. Bueno, no. Está tapado.
4: Pero estaba muy rico antes de que se tape.
0: Escuchame una cosa.
5: El mate están haciendo que hablan.
0: El embalsamamiento antiguamente en Egipto era con betún, hierbas aromáticas, todo. Ahora no, ahora se lo prepara, se le pone las facciones que tenía cuando estaba vivo, cosa que está al pedo, porque ya está. Yo no quiero ni que mire nadie muerto.
2: Menos no gasten un mango en mí, por favor, una vez que me fui, me fui.
0: No, yo sí. Vos sabés que te voy a pegar una acogida.
2: ¡Ay, mami!
0: Que no te vas a escapar.
2: No
0: te
2: vas a quejar.
0: No te vas a escapar. Ahí te agarro para mí. Es mía, mía.
5: Tomá matecito.
2: Intenta, viste, que a veces
5: toma
2: intentás salvarlo, pero no puedes.
5: Tomá, no, si toma matecito.
0: ¿Y si no te con el cuerpo? O sea, no, decir no. Ya está. Nancy.
2: Lo más importante es mi alma, papi.
4: ¡Ay, oh, qué linda! ¡Qué profunda!
2: Embarazada no va a quedar.
0: No, seguro.
2: Ay, Dios
0: mío. Nancy, sí. La otra es pequeña.
2: Nancy, pues
0: hay muchos tipos que son necrófilos.
2: Ay, claro.
0: Había uno que se llamaba Zaccarini en el hospital de San Isidro en los años 50.
2: Pero había muchos enfermeros o médicos, que, de gente que ha estado en los sanatorios, lugares postradas, o sea, cuando estás casi como muerto,
3: ¿cómo?
2: Y chicas se han quedado embarazadas.
0: En el hospital.
2: Hay películas,
0: en
2: sí,
0: el
2: claro.
0: Hospital de
4: ¿Cómo?
2: Hay de todo tipo de gente en coma. Hay gente en coma o chicas en estado vegetativo y quedar embarazadas.
0: En el hospital de Vicente López. Apareció una enfermedad en muchas mujeres internadas, en la vagina.
2: Claro.
0: Era el camillero.
2: Bueno.
0: Pero no lo echaron. Y esto hace 20 años.
2: Hay una película que ya os puedo dar el nombre, un caso real de una chica en coma de mucho tiempo y el enfermero. Y que la chica quedó embarazada y empezaron a hacer una investigación en el hospital.
3: Contra. No.
0: Bueno, pasamos de reírnos a este tema
4: tan escabroso.
0: Sí,
4: escabroso.
0: Porque caemos en estos divertículos.
5: Divertículos
0: horribles. Que la gente nos llame.
5: Al 11-50-26-8-6-30, ya en un ratito, porque además tenemos premios, Babi.
2: ¿En serio?
5: ¿Querés que les diga ahora?
0: No. Okay. Lo que sí tenemos es el video de la reta.
2: Sí.
0: Que lo vamos a ir perfeccionando en el recurso.
3: Sí, ahora la editamos.
0: Ahora hagamos un casting de gente que nos llame y nos grabe cómo lo diría.
2: Nos pueden mandar eso también, directamente el video grabado.
0: El intérprete del próximo video.
3: Video cortito.
2: Sí, corto, okay. No sé.
0: 20 segundos.
2: Sí.
5: 20 segundos.
0: Hola, Horacio, ¿cómo te va? No, no me acuerdo que eras chico, también eras pelado, ¿no?
2: No, menos de 15
0: segundos. Y sin hacer chiste.
4: ¿Cómo? Me acuerdo de vos cuando eras chico, eras pelado.
0: Nunca le creció.
3: No, lo peor es que todo lo contrario.
0: No, pero viste que Horacio...
4: Buena melena tenía antes.
0: No, Horacio tiene una forma de cráneo rara. Me parece No,
4: ¿cómo la está ligando hoy, pobre?
0: Pobre
4: Horacito.
0: El octavo pasajero.
4: Fue padre hace poquito, ¿no?
0: Sí.
5: Ay,
0: sí,
5: lo contábamos acá. No, sí, es un montón.
2: Bueno, Milagros Maylin.
0: Nosferatu.
2: Es un montón.
0: Nosferatu. ¿Lo vieron a Nosferatu?
5: Es un montón.
0: ¿No conoces a Nosferatu?
5: No.
0: Búscalo, googlealo. Sí. Nosferatu. Buscamos.
4: ¿Cómo se dice eso?
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0: Que se dé cuenta el presidente que al salir Adorni descomprimió muchísimo el gobierno. Hoy nadie habló de ellos.
2: Sí. Alivio.
0: Hoy nadie habló de ellos, ni para bien ni para mal. No sé si no le convenía a la gestión tener un Adorni para que hablemos. Porque nadie habló. ¿Qué sería del presidente sin los periodistas? Mirá lo que sería de los gobiernos. Se caerían a las 20 minutos. Porque a nadie le importaría nada. ¿Entendés? Entonces, creo que... Que el presidente va a tener que pedir disculpas al periodismo, no sé, por lo menos, porque fue muy grosero. Yo no se lo voy a perdonar nunca. Uh-huh. Los demás periodistas sí, porque son, mire, no todos, pero algunos tienen sus intereses. Pero yo no, me dijo mierda, solete, basura, le pegó a Débora Plager, le pegó a todo el mundo. ¿Qué le crees? ¿Que vos sos, te haces el nerviosito? Esto es como el vecino maleducado, ¿viste? Me puteaste a mi madre, ahora quién me venía a pedir disculpas. No te encuentres, lo arreglamos, ¿viste? Uh-huh. No hay que perdonar esas cosas. Porque si vos perdonás esas cosas, se transforma en una dictadura.
16: Bueno, ayer fue una de las primeras veces que el presidente reconoció el trabajo de los periodistas, siempre y cuando su trabajo no dependa de lo que es la pauta. No sé si está...
0: Y pero tiene que hablar con los de él.
16: Claro.
0: Pará, no, pero claro, ¿qué? ¿Se equivocó? Él tiene que hablar con el 5% que pauta él, que reciben guita de YPF a lo mejor, o de algunas pautas, o que dice... A mí nadie me lo dijo, pero hay algunos que reciben sobre 50, 60, 180 mil mangos por mes. Dicen, investiguémoslo.
16: Hay cierta moderación, se nota, ¿no? En el gobierno, primero con la designación de Santilli, que es conocido como un dialoguista y un negociador. Él ocupaba el cargo hasta mañana, en realidad, que va a asumir formalmente de ministro del Interior. Es quien llevaba a cabo las conversaciones con los gobernadores, algo clave porque el gobierno quiere avanzar justamente con su agenda legislativa, entre otras cosas, Babi, la reforma electoral que no tenía justamente apoyo hasta el momento, no estaba logrando el consenso.
0: Está Santilli, está Ritondo, está Macri, está Patricia Bullrich, está el prometido entre el gobierno.
2: Pero si Patricia Bullrich se afilió a La Libertad Avanza.
0: No, pero Patricia Bullrich... No existe La Libertad Avanza.
16: Perdón, ojo que dijo ayer Patricia Bullrich que Javier Milei, que ella va a apoyar una reelección de Javier Milei. Si querés tenemos para,
0: chicos,
16: para escucharla.
0: Chicos, vos quedas en el 33.
16: 32.
0: Yo aprendí a tu edad, creía que los políticos decían la verdad. No le crean nada, no hay nada más cínico que un político. No, más o menos dice la verdad.
2: Más o menos, No te ilusiones, en serio,
0: los políticos no le crean nada. Yo me acuerdo Cafiero. Escúchame, a Alfonsín le pegaron un golpe de Estado a los peronistas y se subieron al balcón a decir que lo estaban defendiendo. Cuando digo la casa de Tenero, de Eduardo.
2: Escúchame, pará. Rucau fue en la mesa de Mirta Legrand dando clases de moralidad de la provincia de Buenos Aires. No, es muy fuerte.
0: Vos sabés que Rucau se había hecho medio amigote mío. Y se escribía medio con mi hija. Le daba que periodista. Entonces, yo le conté lo que me hizo en la mesa de Mirta. Dijo, por favor, decime periodista internacional.
2: ¡No!
18: ¡Ay, por favor!
0: Y yo estábamos comiendo. Digo, estaba, creo que estaba casero, lo mío. Imagínate qué momento. Estaba en la jaula con el gorila. Y en un momento digo, bueno, ya sabemos que Carlos es periodista internacional. Ah, no, y me dijo, yo voy a hablar muy bien de vos como periodista también. Bueno, digo, sabemos que Carlos es periodista internacional. La palabra de mí. Y como que se lo merecía.
18: Se va a vivir gracias.
2: Él hablando de modalidad del choreo de la provincia de Buenos Aires, mirando desde afuera.
0: Dale,
2: qué fuerte.
0: Cuando regalaba las zapatillas con el nombre Rucau.
2: ¿Qué fue? Dice que la paga con la empresa privada del Dale.
0: Claro, dejate joder.
2: Qué cosa.
18: Qué generoso.
0: Todo tiene una historia acá.
16: Pero la verdad que sí.
2: No se les cae la cara de vergüenza.
0: No, pero además pasó de ser un político peronista a ser periodista internacional, ¿de dónde?
16: Sí, sí, sí.
2: No,
16: sí.
2: Y casi afiliado a la Libertad Avanza, va.
0: Sí, una
2: o
0: cosa,
2: sea, un militante,
0: bueno,
2: férreo.
0: Hay muchos que el día que abran la inscripción con hongos en los pies del club, entra Pichetto, Rucau. Hay un montón que viejos que andan dando vueltas. Y para hablar un minuto en algún lado y sacar chapa, se afilia a cualquier lado. Menos al peronismo, porque critican al peronismo también. Están tan mal controlados. Yo el único que respeto siempre. Esa bárbaro.
16: Que a Julio.
0: Sí, Julio es muy respetable. Yo lo quiero mucho.
16: Es muy crítico también.
0: Es muy íntegro. ¿Y sabes a quién respeto? Ustedes me van a putear. A Moreno.
2: Sí, claro. A ver, yo también.
16: Dice,
2: porque el pibe, más allá de todo lo que sea, si es violento,
0: lo que hizo,
2: el pibe siempre se mantiene en este. Claro. No es que va de Cambiemos a la Coalición Cívica, a la Libertad. Avanza, siempre es peronista.
0: Claro, claro. Es esa gente de respeto. Bueno, sí. Escuchá una cosa.
16: Te cierro, Babi, mañana va a haber conferencia de prensa, decíamos, un gobierno más moderado, entre comillas, el nuevo vocero, que claramente tiene un estilo diferente al de Manuel Adorni, va a dar mañana una conferencia de prensa 11:30 en Casa Rosada, va a ser la antesala justamente de la jura de Santilli, que está confirmada para mañana a las 17:30. La renuncia formal de Adorni en realidad fue hoy porque se conoció públicamente el sábado, pero bueno, se tenía que presentar hoy lunes, que es día hábil, por eso es que la asunción de Santilli va a ser mañana y va a haber más cambios, ¿eh? No solo que
0: Está calentando Messi,
16: sí. No solo que la jefatura de gabinete va a absorber lo que es el Ministerio del Interior, después te voy a contar sobre eso, sino que me anticipan que va a haber más cambios dentro de la estructura del gobierno. Vamos a tener información también al respecto.
0: O sea, sé que yo no me gusta mentir. Yo conozco muchos periodistas compañeros que comen con políticos, empresarios, y después lo tratan. Yo soy amigo personal del Colorado. De hecho, venía a mi cumpleaños con la mujer que es amorosa. Ritondo es mi hermano, así te lo digo. Y son políticos y peronistas.
16: Vienen del peronismo los dos.
0: Son los únicos que van a poder negociar dentro del gobierno de Milei, que son los díscolos. Van a poder negociar con los demás políticos, porque Ritondo y Santilli, con los demás políticos, diputados, los viejos, los conocidos, ¿no? Charlan, conversan y llegan a acuerdos. Entonces, yo creo que es muy bueno lo que pasó. Es más, ellos perdieron al otro hombre, ¿cómo era el que estaba antes que
16: Franco? Guillermo Franco.
0: Guillermo Franco es un político de puta madre, de raza.
2: Kirchnerista.
0: Además, bueno, no importa.
2: No, no, no, digo.
0: Lo mejor de cada casa.
2: Porque va, porque el presidente está todo el tiempo posteando en su Instagram cosas del kirchnerismo.
0: Y porque no sabe cómo.
2: Pero lo tiene adentro el kirchnerismo. Pues esta chica Pilar, la ciudad, Ramírez.
16: Pilar Ramírez.
2: Más kirchnerista que esta piba no hay. En la provincia lo tiene este que el armador, que es recontra kirchnerista.
16: Sí, en las provincias y dentro del Senado, de
2: bueno,
16: hecho, también.
2: Entonces que deje de postear en...
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15: Temperatura 14 grados 2 décimas, la humedad 45%, el cielo ligeramente nublado para mañana martes, mínima 7, máxima 14.
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0: mis amigos.
1: Gilberto Beco.
0: Son poco lo que digo.
1: Ah, lo hace Rafael este tema. Pero es de Gilberto Beco. Después lo vamos a poner por su.
2: Pero hoy nos toca Rafael, Babi. ¿Eh? Hoy nos toca Rafael.
1: ¿Cuándo viene Rafael?
2: En octubre, ya estamos preparados.
1: Nos mandaron la entrada acá, ¿no?
2: No, no mandaron.
3: A mí me. Escuchame, a mí me gusta esa noche. ¿Esa noche? Sí, esa me gusta mucho.
1: ¿De quién? ¿Cuál? ¿Cuál?
3: Ahora me la va a poner. ¿Yo? La canción.
4: Ah, bueno, está bien.
2: Le costaron el programa.
1: Escuchame. La perra en la veterinaria.
5: Sí.
1: Y Silvina, había que tenerla para que le hagan quimio. Y me dice Silvina, tratá de mantenerla parada. Y se tentó, boludo. Y se escondía atrás de la perra y lloraba de la risa en el veterinario del otro lado.
5: No, boluda.
1: Bueno, ¿qué tenemos?
5: No, bueno, oyentes.
2: A mí.
1: Allá.
5: Bueno, recién me miraste.
1: ¿Me miraste? Te voy a hacer el pase, pero va para allá.
5: Bueno, pero entonces yo agarro y pego. Yo la meto.
2: Bueno, tenemos una televisión un poco preocupada por el rating, por el tema del mundial. Viste que el mundial saca mucho rating en todo el resto de los canales. Claro. Entonces hay un poquito de preocupación, pero bueno, se entiende que es pasajero. Si querés analizarnos un poquito cuáles fueron los que midieron y quiénes no. Empezamos por la televisión pública. Lo único que voy a mencionar es Mediodía Bien Arriba, el programa de Carlitos Monti, que hizo 0304. Estamos hablando del día viernes. Los que menciono, dividido en dos, es porque parten al medio del programa para medir diferente una hora de la otra, porque así miden un poquito más. Es una trafulca que hicieron para ganar un puntito más en Ivo.
5: ¿Cómo lo parten al medio?
2: Ahora, América. La mañana está bastante complicada. Arriba América, 05. Dibujado. Desayuno, 08. La P, 1322. Intrusos 2-5, la tarde también está complicada porque DDM, Primicia Ya, América Noticia hicieron todas 1.9, eso para que valore tu rating.
1: Y después, no, eso tiene que valorar el canal, no yo.
2: Claro, sí. SQP 2-9, LAM, que fue lo más visto, 3, Beto ha repuntado. ¿Te acuerdas que le habían dicho?
5: Suerte,
2: le habían dicho a Beto que necesitaban pasar el piso de 2 puntos. Bueno, con Mundial y todo hizo 2-1.
1: Mirá,
2: que es lo mismo que está haciendo Bendita en otro horario, pero en Canal 9.
1: A mí me gusta mucho el de Beto. Bendita es muy bueno.
2: Bueno, y pasó en América y polémica los dos con 2 puntos, que está bastante bien. Ahora, el 9 también está bastante complicado con decirte que, bueno, Bendita con 2-1 es lo más visto de Canal 9. Después tenemos Al Amanecer, Tele 9, 0513, Que Mañana 1-9, Tele 9 al Mediodía 1-6, Con Carmen 1-2, Los Profesionales 1-5, Todo Cocinado 1-3.
1: Ahora, ¿quién le produce acá?
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1: Bueno, Nata, si querés un collar de perlas negras, preguntale a Cristina Kirchner que las compra directamente en la isla esa.
2: ¿Sí? Qué bueno.
1: La mejor clienta, está la foto ahí con
2: Natalia. Sí, está la foto de ella.
1: Y los boludos te dicen, ¿tenés prueba?
2: Es en un país asiático, ¿no?
1: No. Ah, sí.
2: Sí, que vende un local exclusivo de joyas, no de perlas.
1: Cuando iba a dar alguna vueltita, se bajaba ahí con el avión a comprar.
2: Sí, y tienen un cuadro de las personas importantes que compraron y hay uno de Cristina, ahora ya voy a buscar.
1: La patrona. La patrona de los pobres. Escuchame una cosa, bueno, ¿qué me decías?
2: Ah, bueno, hablábamos del rating, cómo viene influyendo todo el tema del mundial en los distintos canales, que bajaron mucho el rating, algunos están preocupados. Bueno, lo más visto del día fue el día viernes, hablamos, Telefe, por supuesto, Uruguay versus España, 18.4.
1: Yo con el partido en contra te quiero creer que hice un punto.
2: Por eso digo que hay que valorar tu punto, tu puntito en el cable, con partido en contra es un montón. La previa, por ejemplo, de este partido fue 11.5. Después hubo otro partido que fue Noruega-Francia, 12.2 por El Mundo con Marley, también relacionado con el Mundial, 9.5. El Telefe Noticias, que queda en el medio, con 9 puntos también. Después la mañana también bastante bien. Buen Telefe, ya arranca con 3. A la hora de Barbarossa, 4.9. Ariel en su salsa, 4.9.5.6 en esta división. Noticiero de la Gente, 7.8. O sea que, por el lado de Telefe, todos bastante contentos.
1: Moria, ¿cómo anda?
2: Moria. La mañana de Moria arrancó el viernes bastante bien porque fue un 2-3. Ha hecho menos otros días. Puro Show 3-4, El Zorro imbatible 4-5. Es increíble, pero El Zorro sigue con sus puntitos. Mediodía Noticias 4-1. La tarde se acorta un poco más porque ya la gente empieza a ver partidos. Tenemos La Cocina Rebelde 2-9, Cuestión de Peso 2-6. Ahora caigo, que fue lo más visto de Canal 13, 6 puntos. Telenoche 5-4, Es Mi Sueño, con Guido Casca, 4-1.
1: Cuestión de Peso no tenía que ponerse.
2: ¿Por qué?
1: Porque me da pena por la gente, el uso de la gente, la discriminación, haciéndose los que lo ayudan, es terrible. Me parece un programa horrible.
5: Y la desesperación del participante, además, adelgazar, de ser famoso, y quedan envueltos... A mí tampoco me gusta.
2: Pero mira, muchos, yo he entrevistado y he hablado con muchos de los participantes. Depende, por supuesto, de las características de cada uno. El tratamiento se hace en serio porque se hace en la clínica de Cormillot. Y más allá de que se vayan del programa, ellos siguen con su tratamiento en la clínica. Eso se lo garantiza el programa.
1: ¿Sabes lo que pasó en la clínica?
2: ¿Qué te pasa?
1: A mí la gente me critica a veces porque si hablas de vos, pero yo tengo que encontrar con todo.
2: Y bueno, claro.
1: Yo estaba más gordo hace muchos años. Estaba un poquito más gordo, como estaba ahora. Y llevé a mi hija a la clínica de Cormillot, que le voy a agradecer toda la vida a Alberto.
2: Sí.
1: Que en un problema que tuvo María de alimentación.
2: Sí.
1: Usó toda la clínica a disposición para ayudarla.
2: Uh-huh.
1: Entonces la fui a visitar a mi hija, estaba internada. Vino un gordo. Viste que los gordos hacen así con la cara. Como acá, y se sienta al lado mío y me dice, ¿qué haces? ¿Cómo te va? Yo, bien, bien. ¿Cómo te conozco? Y yo, sí. Yo, ah, claro, vos sos de la tele, sí. ¿Cuánto hace que está internado?
2: Y bueno,
1: ¿qué pasó?
2: No, a ver, yo creo que hay mucha gente que debido a sus características también, el hecho de estar expuesto en un programa de televisión lo sirve también como incentivo para seguir adelante.
1: No,
2: y son, bueno, cada, a ver, yo tampoco entraría a Gran Hermano, digamos, son elecciones particulares.
1: No, pero Gran Hermano no vas con un... el otro día hablábamos con un amigo, yo me estoy dando una inyección para adelgazar.
2: Sí.
1: Porque yo no era gordo, era panzón. La gordura es una enfermedad y hay que tomarla como una enfermedad.
2: Sí, claro.
1: Gran Hermano no había ninguno enfermo. Son boludos, pero no son enfermos. La gente que está enferma de obesidad,
2: sí,
1: que después vuelve a engordar a esa gente, ¿no?
2: Si no, aprende a cambiar su sistema de alimentación.
5: Hábitos.
2: Sí. Ahora, recordá que la ley de obesidad sale justamente gracias a este programa.
1: No,
2: en la época
1: de
2: Politi, que lo conducía Politi, que hicieron
1: pero
2: todo
1: no
2: lo necesario para que tomaran conciencia de esto.
1: No me gusta la exposición de un problema que tenés y de exponerlo en cama.
3: Bueno, pero ellos eligen.
5: Ellos el eligen, pero...
2: Sí, por eso.
1: No, ya sé, pero no me gusta a mí, chicos. Bueno, perdón.
2: No.
3: Ay,
2: aceptamos, pero mirá, como si fueras
1: vengo
2: el conductor del programa.
1: Claro,
2: aceptamos tu opinión.
1: Claro. Pero no, en serio, me parece... La gente, ¿viste? Toda ella... No sé, unos apodos que tienen. Yo vi un cachito un día. No sé... Pechito me dijo... Va, sigamos.
2: Bueno, pero para ellos es un incentivo. Y hablando de eso, porque te escuché a vos opinar, como siempre, dando títulos, Babi.
1: Sí.
2: Porque viste que Mario Masachese le hicieron una entrevista.
1: Sí.
2: Y él dijo, contó que, bueno, que estaba como cansado de estos conductores. Me gustaría verlo, acá. Lo voy a decir textual para no poner una palabra que no sea. Dice, estoy harto de los conductores que ponen una sonrisita y después son déspotas con el equipo de producción. Son maltratadores, ninguneadores, aprovechadores, abusadores de poder, dijo Mario Masachese en una entrevista que le hicieron en Nomás Tan Pronto, un streaming de la revista Pronto. Claro, esto generó un debate.
3: Pero de sin nombres.
2: Claro, esto generó un debate. Yo averigüé, y por lo que yo sé, Mario se refería a conductores con los que él ha trabajado. Pero claro... Muchos se pusieron el sallo, a muchos les fueron a preguntar,
1: tampoco
2: muchos dieron
1: falta.
2: Nombres.
1: Claro. Tampoco yo di nombres, pero son conocidos. Uno era Gerardo.
2: Sí.
1: Es que Gerardo, cuando veía una mina media en bola, te humillaba. Es así la cosa.
5: ¿Qué hacía?
2: ¿No?
5: Pero, ¿qué?
2: No hacía sonrisita en cámara. Él tenía la misma postura delante y detrás de cámara.
1: Pero, por ejemplo, estábamos en polémica, ¿no?
2: Sí.
1: Y aparecían dos o tres gatos esos que llevaban en bola. ¡Escuchame, nene! Para un poco, que el que manda soy yo.
5: Claro.
1: Era una necesidad de humillar a los hombres delante de las mujeres.
2: Claro.
1: Eso, y repito, lo conté.
2: Sí.
1: Que era un tipo que voy a Sábado Bus, a mí no me conocía nadie, era recién arrancaba. Para cachunga, tranga, tranga, viste, yo estaba ahí, era un convidado de piedra, menos que estaba Palito Ortega, era amigo, viste, y viene y dijo, va, las cosas con putea a la vieja. Y yo, personaje, va, apaga las luces, terminó, ¿viste?
2: Sí.
1: Y nos íbamos, le digo, Nicolás, me dijo, así se fue.
2: ¿No te saludó?
1: Pero un maleducado.
2: ¡No!
1: Una cara de orto, no saludaba a nadie. Hay muchos conductores que cuando apagan la luz, se dan vuelta y no hablan con nadie.
2: Yo tengo anécdota también con respeto, porque yo recién llegaba a trabajar acá a Buenos Aires, trabajaba en Crónica, soltera, joven, la única que mandaba los domingos a la noche, pues no tenía compromiso, hijo ni nada, a cubrir el programa de respeto, era a mí.
1: Apagan la luz, se dan vuelta y no hablan con nadie.
2: Yo tengo anécdota también con respeto, porque yo recién llegaba a trabajar acá a Buenos Aires, trabajaba en Crónica, soltera, joven, la única que mandaba los domingos.

0: Pero el personaje Jiménez. Me atiende el Lebrino, es un divino.
1: Sí.
0: Bueno, Bobby, ahora cuando te dices, salí. Y yo le avisé. Le dije, mira que no me conoce nadie, no sé qué me trajeron, ¿eh? No, porque los productores míos me decían, tenés que ir, tenés que ir. Me siento en el living, transpiré, nunca transpiré. Y Susana agarró una carpeta.
1: Y me sale.
0: Y a ver, Bobby, stop, Bobby, ¿cómo es que te dicen?
1: Bueno, pero ella es simpática.
0: No, sí, después terminamos siendo amigos, pero... Sí. Pero, y no me conoce, ¿para qué me lleva, boludo? ¿Entendés? Por eso...
1: Bueno, sí. Pará, ¿quién eran entonces los maltratadores que decían Massachusetts?
2: Los
1: que decían Massachusetts, sí, no sé, empezó un gran debate. Algunos empezaron a señalar a algunos personajes, por ejemplo, hablaban Santiago del Moro. Santiago del Moro llega sobre el programa, concentrado con el programa, hace su programa y se va. No anda saludando besos con cada uno, pero tampoco, claro, no es como Bobby así cariñoso antes del aire, pero tampoco es que es maleducado ni maltratador.
3: No.
1: Fabián Doman, me ha pasado también, que Fabián entra, no saluda, cuando entra, se pone ahí y arranca
0: tampoco
1: el programa.
0: No importa demasiado, ¿no?
1: No, pero ¿sabes? Esperá, la primera vez que empecé a trabajar con él, yo el segundo día entra así sin saludar, no dice nada, y yo digo, dije algo malo. Arrancó el programa, Nancy, tal cosa, ta, ta, ta, estaba todo bien. Es
4: no,
1: su característica.
4: Yo creo que es el que más nos saluda. El pero que más nos saluda.
1: Pero no es maltratador, por lo menos no conmigo.
4: No, maltratador.
0: Abba Doman.
1: Bueno, no, después hablaban de Guido. Guido Casca es un tipo que es además productor, editor, director. Toda la cabeza de él está trabajando en todas
0: yo
1: las
0: no
1: áreas de un programa.
0: Yo quiero pensar
1: en
0: Jimmy Fallon, lo que debe ser. Claro. Por 104 de copa. No saluda, el otro debe tener...
2: Claro. No me mires a los ojos.
0: No me mires a los ojos.
1: Bueno, Pettinato tampoco saludaba. Bueno, ¿ves? Van saliendo nombres.
0: Yo sé cómo la
1: cada uno fue tirando nombres, cada uno que le fueron preguntando.
3: Cuando yo trabajaba con él, digo, no me saludaba, hasta que lo dejé de saludar.
0: Sí,
3: yo cuando
0: sí.
3: cuando lo dejé de saludar, me empezó a saludar.
4: A histeria claro. Total. Sí.
3: No sé, pero yo me preocupé, che, le hice algo, ¿no? Porque después al aire éramos una dupla re divertida.
1: Eso pasa, que uno por ahí se desconcierta.
3: El pibe no saludaba.
1: Porque vos nunca sabés, digo, capaz
4: Peña
1: que
4: no saludaba. Peña, el humorista, no saludaba.
0: Un amigo mío entraba.
4: No saludaba.
0: No, yo, por ejemplo... motivo, eso me decía Mumi Mendoza, sos un motivador, porque antes del programa, más de la tele que acá, que los hago cagar de risa, boludeo con todos los técnicos, y generas un ambiente.
4: Ahí sí, claro. Escúchame, acá también lo haces.
1: Un clima buena
0: acá
1: onda.
0: No hace falta porque somos muy, muy honestos.
1: Ah, sí.
0: Pero en la tele, a veces hay programas gremiales, quilombos, claro. Y llego y pongo onda, viste, arriba.
4: Se agradece.
0: Mira, el programa sí, Primero, chao, chicos, me voy con el auto.
4: Sí.
0: Pero de entrada, y los pongo a todos en clima.
4: Claro. Se agradece. ¿Quién más nos saluda?
1: Igual no saludar no significa ser maltratado, lo que decía él. No, digamos, hay gente que puede saludar y todo y después...
0: Yo me acuerdo, les conté, el finado Pérez Loazó. Yo producí un programa acá, lo producíamos.
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0: escuchá, lo que te digo es con la plata que nos cuesta traer granata los lunes.
1: Claro.
0: Dale los gustos.
1: Claro.
0: Bueno, a ver, abrí el programa. A ver.
2: Hoy para mí es un día especial.
3: ¿Te gusta esta?
4: Me encanta.
0: Esta es del primer long play de Rafa.
4: ¿Te conoces? Pues bueno.
0: Esta tiene un tema que se llama El Redondel o El Torero. Tiene dos nombres. Que cuando vino a hacer la nota conmigo, se la recité y me dice, ah, sos fan.
5: Ay, sos sí, fan como de te hizo con la vacuna. La carne.
3: ¿Quién era el cantante que le sacaste el...
0: Rafael.
3: A Rafael que le sacaste el cuero y
0: este, lo de las tetas, estaba escuchando.
3: ¿Era Rafael?
0: Sí, claro. No, terminó. Eso fue la etapa de mi vida.
2: Algo que no conoce.
0: Bueno, abre el programa y después vamos a escuchar El Torero. Sí.
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0: Bueno, hay otra obra que es cuando Héctor Caballero conoció a Babi.
1: Ah, ahí está, sí, buena, está buena esa.
5: ¿Dónde
1: esa?
5: ¿Dónde la dan?
3: Buena.
5: Pues claro, ¿por dónde?
0: Te la dan por todos lados.
5: Bueno.
0: Escuchaba una cosa. No te hagas la cantera. Escuchaba una cosa. ¿Tenés algo para decir vos?
5: No.
0: Hablame de Soda.
5: Estambul.
0: Todo el mundo está pidiendo Soda.
5: Sí, sí, es verdad.
0: Se está vendiendo sí, muy bien. La verdad que tenía razón el loco.
3: ¿Eh? Se sigan comprando, chicos.
0: ¿A dónde la, la...?
3: Estambul tienda barra Buenos Aires. O Estambul barra tienda barra Buenos Aires.
5: Pero vamos a chequear.
3: Que
5: vamos a chequear.
0: La mejor Soda que hay.
1: Algo así, chicos.
0: Se la llevan a domicilio. Estambul tienda barra Buenos Aires.
3: Sí, no, y ya están un montón de bares pidiendo por todos lados.
0: El dueño de Estambul es un viejo donde Leo fue con un amigo y lo dejaron atado. Atrás de una máquina de eso y se quedó con la empresa.
5: A ver, no es como dijo ella.
3: No, ¿cómo es?
5: Es estambul.com.ar/tienda.
0: Ah, bueno.
3: Buenos Aires, porque ellos venden para Buenos Aires.
0: Bueno. Ya arreglé que a cambio de esto van a traer las sombrillas para la radio.
1: Sí,
0: y la silla.
1: Sí, sí. Amarillo, divino.
3: Vienen de Chinese.
1: De China.
5: Che, muy buen precio, el pack por 12.
1: ¿Sí?
5: Sí, adivinen.
0: No sé.
5: 22 lucas.
0: El de 9,
5: el de 12 grandes.
1: Ah, las grandes.
5: Las grandes, claro, no las chiquitas.
1: Ay, no, me vuelvo loca porque de verdad hay una diferencia.
0: Hay que hacer provechito.
1: Son chiquititas las burbujitas, te genera como...
5: Y si sos muy fan, te podés comprar la remera, el gorrito, el piluso, y tenés hasta abanicos para abanicarte mientras te tomás una soda bajo el sol.
0: Si sos cliente,
5: te lo regalan.
3: A mí me lo comió el perro el abanico, pero sí,
5: tenía muy bueno.
0: Decile
5: que te manden.
0: O sea que mía, la perra más chica, mía.
3: Sí.
0: El blackout. Porque quería mirar para afuera, le hizo una agujera.
5: Sí, más fácil, no la moleste a ustedes.
0: Es tan cómica esa perra.
6: ¿Cómo quería mirar para afuera?
0: Me gustan los perros. Hoy fui a la veterinaria esta que les hacían el tratamiento de alma y van entrando y son todos personajes. Traían un bulldog inglés que tenía un tumor en la lengua. ¡Viste! ¡Cállate, pelotudo! Ladró toda la mañana. Pero, y además, los perros entre ellos, es maravilloso el manejo que tienen los perros. Los amo tanto.
1: Sí.
0: Hablando de los perros entre ellos, está acá la dueña de...
1: Sí, ahí está Lauri.
5: Ahí la vemos.
0: La semana pasada pudimos comprar comida. A ver si esta semana ayudamos. Débolo a... La verdad, Silvina no me lo... Silvina se hace la boluda. No me hizo la transferencia.
5: No la hizo. Es una denuncia
0: gravísima. A ella y a un mecánico. El tipo me llama y dice, papi, por favor, es miserable.
3: Pero tenés que aprender vos, hacerle una pavada, bajate la aplicación.
0: La guita de ella. Escuchá, ¿cómo hacen para que todos los perritos puedan comer? Cachorritos, perritos que están perdidos, que ellos los recogen, los bañan, los vacunan. Es un trabajo tan loable. ¿A dónde tienen que mandar?
1: A Callejeritos, guión del medio, B corta E, 23.
0: Callejeritos, guión del medio, B corta E, 23. Ponen 10 pesos, 5 pesos, lo que usted tenga. Deme una mano. Nos divertimos toda la tarde.
1: Se la merecen.
0: Así los perritos comen. Porque yo la veo a nuestra compañera Laura Parodi tan nerviosa con esto. Porque es un esfuerzo tan grande. Laura labura y le compra comida a los perros, a ver si me entienden. Sí. Seamos un poco solidarios, realmente. Yo creo que el público nuestro siempre puso.
1: Siempre.
0: Pero necesitaríamos un padrino, que puede ser Estambul, una madrina.
3: No, estoy pensando, ¿por qué hay tantas marcas de...
5: Eso queremos.
3: De alimentos para perros. Que alguno que esté escuchando haga una donación. Y le haces el chivo acá en la radio, que haga una donación.
0: Y algún padrino que regale una bolsa todos los meses.
3: Pero yo te regalo soda y los perros no toman soda, ¿entendés? Bueno. Eso, tiene que ser algo de alimento para perros, que aparte hay un montón de marcas.
0: Excusa de mierda que metiste.
3: No.
0: Es lo mismo que decir.
3: No, pero yo ya le doné a ella y le voy a seguir donando todos los meses. El tema es que hay que encontrar una casa de una fábrica de alimentos para perros, que hay un montón.
0: Fábrica,
3: que haga una donación.
1: Claro, a granel.
3: Sí,
1: a granel.
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0: Bueno, a Amalia y a mí nos gustan los...
3: Sí.
5: No, mira,
3: fue por eso los sábados. Me comió toda la alfombra.
1: Pobrecita. No, la alfombra.
3: Sí. Imagínate, bueno.
1: Ay, pero es muy lindo tu perro.
3: Le digo, no lo retes, no, porque no entiende el perro cuando vos lo retás. El
5: sí,
3: perro
5: que entiende.
3: No entienden. Chicos, sí, ves una persona loca haciendo gestos.
0: No, el perro entiende.
1: Tiene que ser en el momento, hay como unos 30 segundos.
3: Lo agarró tres horas después, el perro no entendía nada.
0: Cuando el perro le hace una cagada, anda con las orejas agachas. Sí. Porque sabe que lo hizo.
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9: Ay, no, no, me pongo muy no, triste, que no, muy chiquito.
10: Vos créeme a mí, vos, Ro, créeme a mí.
9: Me está dando fobia.
11: Vos empiezas a masturbar a los 12, 13 años.
10: Escuchame. No, aparte yo pensaba, bueno, cuando cumpla 18...
11: No, no se va. Uma. Está re coma. ¿Sabés quién se rasca la bola todo el día? La cachufleta. Yo te digo una cosa. El otro día sacaba la cuenta de la cama porque esto no me deja dormir.
10: Ah, mira.
11: Yo la guita que tendría de no haber tenido familia.
10: Ah, también.
9: ¿En serio? ¿Sacaste la cuenta?
10: Ay, Babi, pero hay cosas que no tienen precio.
11: Deja de joder.
9: Sí, sí, lo tienen. Cuando tenés que pagar la escuela, lo tienen.
10: Claro. Lo sé, pero prefiero mi bebé.
11: Y hablábamos con un amigo de la generación esta de los pelotudos, los que no sirven para nada.
9: Cristales pocos, son de no sé de qué.
11: Entonces, son inútiles. Entonces, yo decía, tenés que pensar como ellos y actuar como. Es muy importante lo que te dicen. O sea, viste que uno dice,
12: mi nene, mi hijo, tiene 19 años, 20 años, ¿sí? Y largó todo, no quiere hacer nada, ¿viste? Se quiere dedicar a tocar la flauta. Bueno, eso lo pensás con él. Sí. Pero vos no tenés que decirle, vas a ser un gran flautista. No. Dejá esa flauta de puta que te ponés.
13: Voy a meter la flauta de loco.
12: O sea, claro.
13: Léeme la flauta, levantá la pala.
12: Pensá como él, pero actúa como vos. Porque el problema de los padres, que los pibes los convencen, y les parece que la flauta del orto es normal. Dice, no, todos los chicos se meten la flauta del orto. No, nena, no. Hay millones de pibes que laburan, y laburan de mozos, laburan donde sea, y se rompen el orto, y tienen 14, 15 años. Bien, Pipo. Y laburan, Pipo se llama Trevor.
13: Creo, ¿no? Pipo duerme acá. Claro.
12: Pero nada, dice, nada, viste. No, mi, yo no te quiero ir a vos ni a mi mujer ni a nadie, porque yo hablo de esto y el que tiene un todo pie joven, el tuyo estudia.
13: El mío es un maestro, digo, estudia, vos, bueno, trabaja, Numa, todo. Como Numa.
12: Pero digo, no, viste, iba a estudiar y se arrepintió, dijo que él nunca fue a la facultad. Iba mucha gente y dice, no, ahí tenés que pensar como ella y actuar como vos, no, Luca. Acá no. Yo te ayudo un poquito. Tómatela. Porque están al acecho, como el buitre arriba del palo, viendo qué tenés para ver. Ay, vos tenés dos autos, ¿por qué no me das uno? Vos tenés dos departamentos, ¿por qué no me das uno? Ah, vos te fuiste a Mar del Plata y yo me quedé en casa. No, te quedás al pedo y pensás boludeces. Tenés que ir a laburar, cagarte de frío. Cuando la señora está en casa laburando, ayúdala. Sentí el frío en las manos, el jabón. Sentí un poquito. ¿Qué es eso de que viene la señora, tienen 30 años, viven solo? Tengo una señora que viene a limpiar. ¿Cómo? Mi hija un día, yo vivía en Marina, tenía un departamento y ella al lado, pegado. Tiene una señora que venía a limpiar la casa, yo estaba solo. Yo laburaba todo el día, tres laburos. Y miro al balcón de ella, así de la cochera, y veo a la señora limpiando el vidrio. Le digo, perdón, vení. Le digo, ¿qué haces ahí? No, le vengo a limpiar dos veces por semana. Ese departamento venís, vos no hace nada, ya no labura y vos le venís a limpiar. Claro. No te quiero ver más ahí, me dejó una deuda de expensa de mucama. Entonces realmente, no, chicos, hay que hablar de calzón quitado. Estoy podrido de los padres que justifican a los vagos. A los nada. Y tienen 30 años, loco. 30 años y no hacen, 32 años y no hacen nada, ¿viste? Están ahí de pisapapeles. Digo, no, hay que pensar como ellos, dice, yo papá todavía no encontré lo que me gusta. ¿Cuánto tenés? 32 años. Ok, pero actúo como yo. Andá a buscar lo que te gusta, pero no, yo no te pago el viaje. Andate. Bancate solo. Y no me mientas, No hagan de esos padres que dicen, se banca solo y le pasan guita por atrás. Y hacen mostrarle a la gente que son útiles. Son inútiles. Vos la comprás como que nada, está, no sé. Está triunfando en Massachusetts. Y la otra, viste, no hace un carajo y dice, no, le va barba. Todos después vuelven viejos, con una cría, hechos mierda, sin proyectos, sin futuro. Y encima tenés que alquilar para no tenerlo en tu casa enquistado, tenés que alquilar algo para que no tenerlo cerca. Estamos criando gente que te caga la vida. Es un tumor. Estás criando tumores. El hijo es lindo cuando el hijo a los 18 años arranca, busca un futuro, sabe lo que quiere, lo que va a hacer. Pero cuando es un boxitracio de eso, yo lo veo en la calle, el pelo verde y colorado, el aro en la nariz. Yo le digo, con esos tatuajes, ese aro en el naso, ese pelo, ese olor a cachucha que tenés. No a mi hija es vieja. ¿Quién te va a dar laburo, nena? Vas con la calza negra, la pollera arriba y una torta de la mano. ¿Quién? A ver, yo no te contrato. Hablo como un hijo de puta que soy, ¿eh? Mi hijo, Leandro, es muy talentoso, diseñador gráfico. Para no herir a padres, hablo de mí. Ya todo. Es una columna, todo. Y le dije, Leandro, si vos vas a una empresa, salvo que esté más loco que vos, dueño, que sea Bachetti, Agulle Bachetti, que están dos volados, yo creo que no, yo digo, este pibe es raro. Y es más bueno que el pan. Es el tipo más talentoso que vi en mi vida, un dibujante de la reputa madre. Pero está bien que estés tatuado, pero ponete un traje, ponete. Cuando me casé lo tuvimos que anestesiar para ponerle traje. Yo, papá, voy en Bermuda y soy, no, hijo, no. El mundo cambió. Pero, y es un pan de Dios. Demasiado bueno, por eso no le va tan bien las cosas. Pero no críen, boludo. Yo les pido, por favor, luego por experiencia. Mi hija, yo no voy a ir a limpiar. Un día mi hija me hizo decir, tenemos temporada que no nos hablamos, María. Somos idénticos. Muy inteligente, María. Demasiado inteligente. Y mira si es inteligente que laburo yo. Entonces, me dice, me hizo decir por el custodio, que es amigo de ella, mi custodio, que a veces me custodiaba en el teatro, San Carlitos Medina, es un santo, era el mediador. Decía a mi papá que ya puse avisos para limpiar casas ajenas. Y le digo, decirle que estoy re orgulloso, que la hija de Babi trabaje limpiando casas. Pero te juro por Dios, para mí sería, le mando dos palos por mes. Porque la verdad es que me haces quedar bien, porque yo puedo decir, escucha, si mi hija limpia casa, ¿por qué? ¿Entendés? Bueno, pero yo la verdad que no entiendo cómo les justifico y nos ponemos contentos que son estúpidos.
13: No, bueno, no nos ponemos contentos. No nos queda otra.
12: No, no, hay padres... No, vos la criticas. Hay padres que
13: no,
12: se ponen
13: no,
12: contentos.
13: No, no, yo no la critico. Yo la tapo, la apaño, todo. No. Porque, bueno, soy la madre. La madre siempre... Y lo voy a hago con él y con los dos. Pero yo soy una madre que cría mal a sus hijos.
12: No voy a hablar
13: si
12: con vos.
13: Ay, no digas. Pero sí, yo les tapo todo a los dos y los apaño
12: yo,
13: y todo
12: no,
13: por atrás.
12: No, pero otro chiquito. Yo no voy a, de vos no voy a hablar con ejemplos, son mi amiga. Pongamos un ejemplo neutro. Pero escuchame, nena, si no tienen auto, no van a la facultad. Si no, vos lo sabés, si ¿sí? no tienen el departamento al lado, tienen que tener el decano y el burro al lado. Se esperé para ir a culiar. No, se van, ¿a dónde te vas? A Barcelona. Claro, Barcelona cogen todo el día, fuman porro, laburan de mesera, levantan
13: pero la mía ni siquiera eso
12: no,
13: quiso.
12: La tuya no.
13: Pero no quiso, pues, no, y mis amigos, acá yo quiero salir acá con mis amigos, no, ir a hacer amigos nuevos.
12: Sí, pero también.
13: ¿What?
12: Le compró un auto, mierda se lo hicieron.
13: No.
12: El novio. Y ella no le dice, pendejo de mierda, bajate del auto. Yo para pegar el culo en un auto me lo tuve que comprar yo. ¿Entendés? Entonces, ¿qué? Vamos en el auto, porque salimos de joda, volvemos a las 5 de la mañana. No es así la vida, chicos. Así no. Y conocemos otros casos que vuelven con quilombo y prensa encima, ¿sí? Porque vuelven.
9: No sabemos de qué estás hablando.
12: Vuelven con quilombo y prensa. O sea que los de abajo van a la bailanta y le clavan una botella en el ojo. Los ricos se ponen en pedo y terminan todo en la comisaría. ¿Qué pasa que nuestros hijos terminan las fiestas en la comisaría? ¿A dónde están los padres a esa hora de la noche? Porque además, creo que el padre tiene que decir, vení, no le voy a ir. Que nunca lo pude hacer en mi casa porque la mamá de los chicos era muy permisiva. Entonces cuando yo me los ponía a los puntos, dejalo tranquilo, dejate de joder. Yo el día persiguiéndolo, así. Muchas cosas le hubiera solucionado los temas a mis hijos. ¿Entendés? Entonces, viene tu hijo, que bailó en la murga los esclavos de Don Bosco haciendo de mujer. Ay, qué lindo que estaba, parece una vez. No, loco, no. Tenés una toronja así de larga. Dejate de hinchar la pelota.
13: No, bueno, yo soy re permisiva porque a mí no me dejaban hacer nada, Babi. Entonces yo no quiero. No, no, mi amor, sí, después de los 23, 24 años.
12: Bueno, ¿y qué querés hacer?
13: Pero a mí no me dejaban salir a ningún lado. Y si me dejaban salir era un sábado por mes, por año, te diría. Y me dice, mira, busca mi papá a la puerta del boliche y me hago una vergüenza.
12: ¿Pero vos conocés alguna persona que por no ir a bailar se haya muerto?
13: Yo quería ir a bailar con mis amigas.
12: No,
13: y no,
12: no, pero vos ahora los pendejos.
13: Y me iba a buscar a la puerta del boliche. ¿Sabes lo que tu papá te va a ayudar?
12: Yo estaba de novio, hablaba con la madre de la chica, a ver a qué hora volvíamos. Pero yo lo que te estoy diciendo, no te digo el extremo.
13: Bueno, yo no quiero que ella pase por ese ahogo que me hicieron pasar. A mí no me dejan hacer nada.
12: A los 17 años la llevan a poner el DIU porque saben que va. Mire, es un pasamano. En los boliches estuvo con la hija de este, con la hija de aquel, con el hijo de aquel. Cuando se le acaban todos los machos, empieza con la mina. Puterío. No, no es así. Porque ¿sabes qué pasa? La pagan en el futuro. Y porque ¿sabes qué pasa? El día que se enamora un tipo de ella, o una mina de él, y sabe que fue un pelotudo toda la vida, son cornudos. Hace un tipo vivo. No sé, están haciendo adorni. Hace un tiempo vivo, no un boludo.
13: No, pero yo creo en los valores que vos le inculcaste en tu casa. O sea, yo obviamente la tengo rastreada los fines de semana y sé dónde está. Pero tampoco puedo poner una cámara oculta a ver qué está haciendo.
12: ¿Sabés cómo te miente?
13: Y pero si la tengo...
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19: Empresarios y gremios firmaron un convenio que cubre la totalidad de 2026. Establece un incremento acumulado del 29,5% indexado al índice de precios al consumidor del INDEC, con proyecciones basadas en el relevamiento de expectativas de mercado REM.
20: Allanaron la casa de Nordelta en la que Elías Pichirilo vivía con Jessica Sirio.
19: El procedimiento fue ordenado por el juez federal de Lomas de Zamora, Luis Armela. Tuvo por objetivo determinar dónde se filmaron los videos en los que se ve a la modelo exhibiendo fajos de dólares en un vestidor. Actualmente, la casa se encuentra alquilada a una familia.
20: Cielo ligeramente nublado en la ciudad de Buenos Aires, 12 grados 5 décimas la temperatura.
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22: Tren Roca normaliza su frecuencia en el ramal Ezeiza luego de inconvenientes técnicos. Continúa la reducción en la autopista La Plata-Buenos Aires por obras por el cuarto carril en sentido hacia La Plata, entre los kilómetros 11 y 16 y luego también entre el 18 y el 21 en zonas de Sarandí, Wilde, Bernal y Quilmes. Choque en Avenida de los Constituyentes en el cruce con Hamburgo está reducido en ambos sentidos luego de una colisión entre un auto y una moto. Demoras en el servicio del tren Sarmiento por un incidente, una pelea entre el motorman y pasajeros. Desde Control de Tránsito, J. Lionetti.
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2: Yo tengo un sentimiento festivo de la temporalidad, ninguna melancolía. Para mí envejecer no es una desgracia, no lo siento así, pero lo siento como una oportunidad. Si uno está sano, envejecer es tener una perspectiva sobre la vida extraordinaria. Es poder haber advertido hasta dónde se llegó, hasta dónde no se va a llegar, y no advertir en el límite una frustración, sino un descubrimiento de la propia verdad. Soy el que pudo hasta acá.
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13: Temperatura 10 grados 6 décimas, la humedad 49%, el cielo despejado. Mañana martes mínima 7, máxima 16, pero va a haber sol durante todo el día.
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0: Horacio, Horacio, yo no te voté porque soy peronista y porque hay olor a pis y a caca en la calle. Pero te voy a votar si me dejas volver a romper la 9 de julio y hacer piquete.
1: Horacio, Horacio.
2: Y viene Rafael a la Argentina. Viene Rafael a la Argentina. Y lo trae Fénix Entertainment. Así
3: sí,
2: que
3: claro,
2: vaya preparando.
3: Tiene gran rubre,
1: sí.
3: Exactamente.
2: Que vaya preparando, vaya sacando las entradas porque ya agregamos una función porque una se agotó.
3: Está todo muy cerquita ahí. Esta canción es un clásico. Este me acuerdo de cuando era chica, esta canción. ¿Vos también?
2: Dejate de joder.
3: ¿De novela? ¿De una novela?
2: Una buena chica.
1: Claro.
3: ¿Qué?
2: Una buena chica, la novela. Era el Minué.
1: No parece, pero no somos tan veteranos. No,
3: somos iguales,
1: no,
3: para la dure.
1: No, no, no somos tan veteranos.
2: Son animales.
1: Creo que estamos bastante baqueteadas, pero.
2: Mira también.
1: Sí, yo te echa mierda. Ah, con 45 años, pero con 60.
2: Ah. ¿Cuánto vemos?
1: 45.
2: Es un
1: pendejo. Ay, está todo lo que te queda todavía. Veteranos.
3: Somos iguales, para la dure.
1: No somos tan veteranos.
2: Son animales.
1: Creo que estamos bastante baqueteadas, pero.
2: Mira también.
1: Sí, yo te echa mierda. Con 45 años, pero con 60.
2: Ah.

0: Hermana.
1: Claro, me quedé.
2: ¿Por qué cuánto?
3: 5-4.
4: Silencio, ¿qué tenemos?
1: Se enojó el profe. Morena regala en problemas.
0: Otra vez.
4: Otra vez, sopa.
1: Bueno, ahora va a ir a juicio.
3: ¿Qué esperaban?
1: Ella tiene dos causas. Uno en la provincia de Buenos Aires por los 3 robos cometidos en enero de este año. Y también uno en Córdoba, que es, digamos, la primera causa en la que más complicada estaba. Esta causa es por robo, hurto, amenazas y coacción. ¿Contra quiénes? Contra Dylan Rodríguez y Facundo Ambrosini, dos de sus exparejas, Ambrosini, el padre de su hijo, que ahora...
0: Que es el que tiene a cargo la criatura y que se hizo cargo de cuidarla. Entiendo que Jorge Rial lo ayuda económicamente, pero él tiene la tenencia.
1: Exactamente.
5: ¿Cuántos hijos tiene? Porque me perdí.
1: Dos.
0: Okay. El que tiene Ambrosini y el bebé que estaría con ella, que es por el que le dan la domiciliaria.
1: Exactamente, que se la vio en los videos presa, cuando se la detiene. Ahora. No, ahora está con prisión domiciliaria.
4: Ah, bien.
1: Estuvo en la cárcel de Magdalena, en el pabellón de mujeres, y... hace unos meses le dieron la domiciliaria. ¿Qué va a pasar? El juicio que se realiza en Córdoba va a empezar el 21 de septiembre. Ella había pedido a la justicia que se le haga una probation y reparación económica para estos dos damnificados, a quienes ella conoce muy
4: Jorge
1: bien.
4: Jorge quiso arreglar, creo.
1: Sí, pero ambos damnificados dijeron que no, que querían ir a juicio porque lo que planteaba o lo que ella quería presentar como reparación económica no era ni cerca de él todo lo que había robado y lo que ellos sufrieron durante
4: pero,
1: el proceso.
4: A ver, poneme al tanto. ¿Ella robó o hizo de campana?
1: Ella no. En esta de
0: son
1: Córdoba...
0: Son dos causas distintas.
1: En la de Córdoba robó celulares. También se la acusa de amenazas contra ambos acusados. La situación es que a ella se le descubren los celulares cuando le realizan los allanamientos, motivo por el cual era como la causa más complicada en la que estaba. ¿Qué pasa? Después, este año, se le suma todo lo que ocurrió en San Isidro con los 3 robos cometidos entre el 18 y el 19 de enero, donde en una de ellas se la detienen con el bebé. Exacto. Sí, que para la justicia eso es un agravante, porque creen que utilizó al menor... Para cometer o para, bueno, hacerse pasar como una madre común y que no estaba cometiendo ningún delito.
5: O no tenía dónde dejarlo.
1: Sí, a ver, ella en realidad peor. Estaba viviendo con Ros.
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6: Babi, querido, un fuerte abrazo. Aquí estamos, una jornada preciosa en Londres. Se apagó la ola de calor que estuvo la semana pasada durante la clasificación insoportable en todo el Reino Unido. Hoy tuvimos 23, 24 grados. De hecho, ya la noche está para camperita. Nos salvó Solana Sierra. Hoy nos íbamos en bicicleta, paliza. Nos íbamos 0-6 porque los cinco varones, los cinco perdieron. Thiago Tirante contra el húngaro Sebastián Marojan, Marco Trungeliti en cuatro sets, en cuatro tiebreaks contra Martin Damm, Juan Manuel Cerundo también en sets corridos contra Alejandro Davidovich Fokina, Camilo Bocarabelli tuvo mala suerte, estaba en control del partido contra el español Daniel Mérida y se hizo la famosa patinada. Vos sabés que en pasto se pone muy, muy resbaladizo. Muchos jugadores juegan con zapatillas con tapones de plástico, como si fuera de Baby Fútbol, otros no. Y lamentablemente Camilo Bucarabelli terminó haciéndose un esguince, flor de esguince, en el tobillo izquierdo y se tuvo que retirar cuando estaba ganando el partido. Sebastián Báez, que había perdido los dos primeros sets, lo pudo revertir, ganaba 3-1 el quinto y terminó perdiendo 7-5 en el set final y no salvó Solana Sierra. No le sobró mucho, levantó dos match points para ganarle a la húngara Ana Bondar. 7-5 en el tercero. Ganó Jannik Sinner, ganó la número uno del mundo Arina Sabalenka y mañana tendremos otros cinco argentinos debutando aquí en la Catedral. Francisco Cerundolo contra Jaume Munar, Tommy Echeverri ante Lorenzo Sonego, Mariano Navone contra Flavio Cobolli, Román Burruchaga contra el australiano Alex de Minó y Nadia Podoroska, la rosarina, frente a Marta Kostiuk. Todo esto aquí en Wimbledon. Babi, querido, fuerte abrazo. La seguimos en la semana.
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0: Equipo, habla María de la Ferrer, 461, mis últimos números de documento. Por fin se terminó la novela de si Adorni renuncia o no renuncia, que ahora queda tiempo para poder seguir actuando y solucionando los graves problemas que tenemos. Que tengan un buen programa, buena vida y mejor año. Cariño.
1: Hola, linda gente, Babi y sus chicas y todos los colaboradores. Bueno, nosotros fieles a Rivadavia, aun cuando hay partido, yo personalmente no lo miro por cábala y escucho Radio Rivadavia, que me van diciendo todo lo que va pasando. Y a la noche, con la oral deportiva, bueno, el resumen total. Bueno, les mando un beso grande, lo sigo escuchando y no me pierdo nada. Soy Clarita de Conglan, 370 es mi documento. Chau, chau y gracias. Besos para todos.

Rafaelísimo, Babi. Mirá que hoy estamos muy rafaelísimos en esta tarde, ¿eh? Vos sabés que, como hablábamos, es la nueva función el 19 de octubre en el Gran Rex. Agregó esta fecha porque sold out el 17 de octubre. Así que todavía queda alguna entrada en tuentrada.com, porque llega Rafael al Gran Rex.

Buen lunes para vos, para todos en el equipo, buen comienzo de semana. Los estoy escuchando y sí, coincido. Es lamentable, pero en este país pasan esas cosas. Por un lado tenemos a Dorni, que se tomó 3 meses y medio para finalmente dar un paso al costado mientras la investigación judicial sigue adelante, lo cual es una vergüenza. Además, la justificación que dio el otro día, echándole la culpa a los medios, como siempre, ¿no? Y por otro lado tenemos a Insaurralde y compañía, que después de no sé exactamente cuántos años, ahora se reactiva todo. Pero bueno, esa es la Argentina, somos parte, somos ciudadanos y por un lado creo que tenemos mucho que ver, somos muy tranquilos. Bueno, bye, lo sigo escuchando, me encantaría poder participar en los regalos. Mi nombre es Claudia, 722, beso grande.

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0: Para que está el gol. Tiro libre de Messi.
1: Hacer un plano en el piso. Sí. Bueno, ¿qué tenemos, amor?
2: ¿Qué tenemos? Bueno, hoy se dio a conocer en la ciudad de Buenos Aires que se creó el registro de perfiles genéticos.
0: Ah, sí.
2: ¿Cuál es el objetivo? Es ser un banco de ADN para delincuentes. Antes ya había un registro, pero lo que pasaba era que no se permitía conectar con otras investigaciones. Entonces terminó siendo como un registro único. Ahora se pueden cruzar las diferentes investigaciones.
3: ¿Y por qué antes no se podían cruzar? No entiendo.
2: Porque ese sistema no lo permitía. En la ciudad de Buenos Aires hablo, ¿eh? Ah. Eso, digamos, no tenían la actualización o no se había creado este registro, que lo que va a permitir ahora es que con cualquier investigación que ocurra en la ciudad de Buenos Aires se pueda conocer el registro de ADN que pueda ser de otra causa. Exactamente. A ver, un poco lo que va a servir este registro es para condenados e imputados, ¿sí? No solamente para condenados, como muchas veces ocurre, por ejemplo, en casos de abuso sexual, se los condena y ahí se los agrega al registro. No, acá puede ser condenado o imputado. Otro también que se manifiesta en lo que fue el anuncio de hoy es que solamente van a necesitar una orden judicial, no una condena o una condena firme, sino con una orden judicial ya se puede autorizar el ingreso de ADN a este registro de perfil. Y también van a tener que hacerlo policías, peritos y funcionarios de la ciudad, sí o sí, de manera obligatoria, van a tener que estar dentro de este registro, motivo por el cual van a tener que empezar desde este momento.
1: ¿Por qué?
2: Porque la idea es que todos estén en, digamos, que
3: Todos los ciudadanos tenemos que estar en
2: total.
3: El registro.
2: Exactamente. Total. Y porque, a ver, va a ser agilizar mucho más las investigaciones. Dicen que con una persona que esté dentro del registro ocurre a nivel nacional.
1: ¿Te sacan sangre?
2: Sí, te sacan sangre.
1: ¿De la vena o del dedo?
2: No lo explicaron.
1: Conmigo no cuento.
2: ¿Qué? Se desmaya.
4: Se desmaya.
5: ¿Del dedo o de la vena?
1: De cualquier lado, desmaya.
3: No, aparte el ADN hasta de un pelo te lo pueden sacar.
2: Sí, sí, sí.
3: De la saliba, sí.
2: De la saliva también.
3: A Roque a mi hijo le hicieron una prueba genética y le sacaron de la saliva para saber todo. Y salió todo el informe genético, claro, pero de la salida. De la saliva, perdón.
2: Bueno, acuérdense
3: porque
2: de la pandemia.
3: Sacarle sangre a un niño.
2: La cuestión es que se creó este registro
1: también
2: que
1: fue un problema.
2: va a ser amplio y va a permitir conectar las diferentes causas. Crímenes, robos que haya en la ciudad. Así que está buenísimo.
3: Todo, sí, claro, obligatorio.
2: Exactamente.
1: Y otra cosa que habría que hacer es nadie puede entrar a la política sin una rinoscopía.
4: Ah, eso sería.
5: Y sin estudio psicológico. Por favor.
1: A ver, ¿por qué se oponen tanto? ¿No? Porque te piden, por ejemplo, para algunos trámites, estudios psicológicos.
4: Para sacar el registro tenés que hacer.
5: O para entrar a un trabajo.
1: ¿Por qué tienen que? ¿Por qué ellos no?
3: Alcoholemia, claro. No te lo pido.
5: ¿Por qué alcoholemia?
1: Poquita de alcoholemia. Te agarra un pedito medio mismo.
5: Bueno, pero no maneja ella cuando.
4: Pero depende del día.
1: Tiene linda borrachera.
4: No. Antes de ir al congreso.
3: Yo voy a ver. Tengo compañeros que van algunos duros. Tipo piedra. Pero bueno.
4: Antes de entrar al congreso a votar, debería.
1: Van con la mandíbula.
4: Soplar el. ¿No?
3: Bueno, hay una ministra que hay un video que está en el palco que la mandíbula no la puede controlar, chicos. Eso. Sí, claro.
1: Hay varios que salen en la foto con los ojos exorbitados, duros como una piedra.
3: Sí, yo quería hacer eso, quería hacerlo del secundario obligatorio, pero todo me dice, ay, pero eso es como muy elitista. Bueno, no, querido, bueno, puede ir a votar leyes drogado o alcoholizado, claro, con problemas de salud mental.
1: No, lo que haya. Escucha, que si no, después de lo que dice, no se puede postular presidente.
2: Se pudió.
1: No puedo tener un presidente que dice, se pudió, que le dean.
3: Pero parece que ese chico habla así, tiene un título universitario. Yo no puedo creer cómo fuiste a la universidad, leíste y aprobaste y hablaste, no sabes pronunciar sobre tu predicado.
1: Yo tuve un amigo mío que era profesor universitario y me decía, papi, en la Argentina pasás una vaca por la facultad y sale con el título. Si no es en 5, en 10 años, 8, 44. Un amigo te da los exámenes escritos.
3: Bueno, pero me parece que para ser legislador o diputado, senador o ministro o ejecutivo tendrían que hacer una serie de reglamentaciones para dar un ejemplo a la
5: ¿No
3: sociedad.
5: ¿No pueden entrar a votar una ley o algo?
1: Yo creo que Kicillof no está capacitado ni para ser gobernador.
3: Pero discúlpame, vos para estar en el Congreso de la Nación tenés que tener nada más el nivel primario. O sea, y para hacer una ley, para interpretarla, necesitas mínimo un conocimiento de interpretación de un texto que te lo da la escuela.
4: Sí, a ver, a veces no son los secundarios o el colegio el que te lo da. Hay gente que es autodidacta, que le interesa, que lee, que averigua, que sabe mucho más que muchos que tienen título.
1: Pero no me lo cuentes, no importa. Es el certificado.
3: No importa.
1: Yo digo, no, yo sé más que todo. Bueno, a ver.
3: No, no, y si sabes más que todo, entonces la puedo hacer en un minuto al secundario. Te lo pones a hacer ahora.
2: Que dicen, y leíste la ley completa. Ah, no, yo leí hasta el artículo 5.
1: No, no la leen.
4: No, le dicen si tiene que levantar la mano o no.
1: Así como algunos periodistas.
3: Escúchame, la chica está Saracho, que no tiene el secundario hecho. ¿Lo puede hacer ahora tranquilamente? ¿Por qué no lo hace?
2: Esa es una de las personas que dijo, no leí la ley.
1: Porque Saracho es la representante de la brutalidad argentina y queda bien. Claro. Es el pueblo.
5: Claro, es el pueblo.
1: Imagínate, Saracho con un título.
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1: Para la obra Cuando Fran conoció a Carlitos en el Teatro Tabarís, María 721.
2: Bueno, muy bien. ¿Les quedó algo adentro, chicas?
1: Yo todos los mensajes.
3: No, no nos queda nunca nada.
4: Hay algo a ver, decímelo, sí.
3: Bueno, ¿sabes lo que está pasando en la casa de Luzu, que alquilaron en Miami por ni más ni menos que $13,000, una casa de 12 ambientes, para que fuera toda la gente de Luzu a hacer la cobertura?
4: Bueno, no le salió caro.
3: Hasta...
4: Porque fue todo el equipo, más los tres, todos en la casa.
2: Es más barato que alquilar un departamento.
3: Exactamente, claro. Bueno, pero ¿qué pasó? Nico Chiatto está furioso, porque una periodista de Primicia Ya, el nuevo programa de Luis Ventura y Marina Calabro, se metió dentro de la casa. Con todo el tema del escándalo de Flor Peña, el fake news y todo lo demás, están persiguiendo a la gente iluso para que hable y ellos no quieren hablar. Entonces, esta periodista, según ella... golpeó, dijo, necesito hablar con alguien del uso, alguien la hizo pasar y ella se apareció en el living cuando bajó Moby Jardina, se encontró con la chica ahí queriéndola entrevistar, no. Y la verdad que se pegó un susto.
4: Pero bueno, alguien la hizo pasar.
3: Sí. A ver, sí, no, es raro. A ver, hay un video que ella graba con un Nico Chiatto muy enojado, donde un poquito lo pinchaba como para que él saltara, donde ella decía, no, a mí me abrieron las puertas y él decía, no, vos te metiste en la casa. ¿Cómo fue la
2: para,
3: cosa
2: ahí
3: exactamente?
2: No te metes, ¿por qué te metes? Te tienen que abrir la reja.
3: Viste que allá las casas no tienen tanta seguridad como acá.
4: No, sí tienen seguridad.
2: Tiene más seguridad que acá.
3: Bueno, a ver.
2: No te hagas la norteamericana.
3: No, no, no, no, norteamericana,
4: please,
3: no. Pero espera.
2: Media hora.
3: No, pará. He estado en casas de amigas que dejan la puerta abierta. Digo.
2: Son barrios humildes.
3: Sí, deben ser barrios humildes. Bueno, ¿qué es lo que está pasando acá? Nico Chiatto hizo un descargo furioso diciéndome que ya habían pasado todos los límites, explicando cuál era esta situación. Y tuvo que salir a responder Jotax con un comunicado también para explicar qué era lo que había pasado. ¿Qué dijo Jotax? Dijo que primero querían pedir disculpas por la situación. Realmente ellos admitían que había sido una situación grave. Explicaron que esta chica era una colaboradora externa, es decir, alguien que contrataron para que cubriera todo lo que está pasando en Estados Unidos.
2: Pero
3: que
2: no...
3: Bueno, colaboradora externa pusieron, dijeron que sí, que había traspasado un límite, lo reconocen como un error... Y dicen que, bueno, que lamentan profundamente el mal momento que pasó la gente de Luzu. No tengo el nombre de la chica.
2: Nico,
3: y bueno, ahora va a venir porque también dijeron que adelantaban su vuelta a la Argentina por todo este tema. Él dice, no, siempre estuvo previsto que para los 16avos ellos se volvían. O sea, después del viernes ellos
4: se vuelven. O sea, cuando se pone mejor el Mundial se vuelven.
3: Bueno, pero
2: la parte más cara.
3: Depende de los arreglos comerciales porque ellos no pagan.
5: Se le bajó todo.
3: Los arreglos comerciales.
2: Las 13 lucas se le van a 40.
3: Claro. En general, vuelven si estamos en instancias finales. Los que van a cubrir la primera ronda, que está todo el auge, el festival.
4: Primero que no va a encontrar lugar y si encuentra le van a romper en 20 pedazos.
3: Salvo que haya alguna empresa que se lo financie, que también es muy posible, ¿no?
4: Salvo que le dé mucho de comer, bueno, a la empresa, que no creo.
3: Cuando venga seguramente se reunirá con Burlando, que está a cargo de la situación de Flor Peña, tratando de negociar que
4: pero
3: se le pague.
4: Yo no entiendo, porque las empresas que auspician, que son empresas grosas a toda esta gente, que toda esta gente lo consume, huma, todo ese público que no consume, no compra.
3: Claro.
4: ¿Entendés? No es una consumidor.
3: El auspiciante pierde plata.
2: ¿A quién le compras estos pibes que consumen estas cosas? ¿Compran una Toyota?
4: Claro.
2: No, ¿compran un equipo en Rodó? Algo,
5: pero claramente hacen plata. O sea, algo pasa.
2: Bueno, pero porque se vendió muy bien. Se vendió como el futuro de los medios.
3: Claro.
2: Y los auspiciantes dicen, uy, estoy en un streaming. No vende nada.
5: Igual no digo todos los streaming.
3: No, igual Nico ya tenía muchas acciones muy bien pagas desde sus cuentas personales, sus cuentas de Instagram. Ya él venía posicionándose muy bien antes del uso incluso.
2: Está bien, pero
3: negocio
2: hay
3: muy
2: dos
3: bien.
2: Cosas. Él fue vivo, pero además no nos mientan que el streaming... A mí me llamaban para hacer un streaming.
3: Sí.
2: Y lo que te pagan es nada.
3: A ver.
2: Y para, te pagan nada. Y además... tampoco facturan. Hay muchos que se están cayendo pedazos.
3: No, hay dos que funcionan bien y el resto...
2: Y hay algunos que son bancados por el
3: dudosa procedencia, turno, digamos.
2: O la contra del gobierno. O...
3: Además, digamos algo, cuando en un streaming están festejando 100.000 visualizaciones, es un punto de rating.
2: El otro día me contaban de una productora... No, de una productora, no, de una provincia. Hay un streamer que los vuelve locos pidiéndole, mangueando. Hay muchos que están mantenidos por intendentes, gobernadores. Sí. Se llevan 500 de cada capocha todos los meses y así juntan 50.000. Entonces, mire, no es independiente, ¿eh?
3: No.
2: Y también es una buena forma de mandar fruta. Porque en el streaming dicen cualquier cosa, nosotros no podemos. Pero ellos dicen cualquier cosa y la plantan. Es como el TikTok, es un TikTok gigante. Dicen cualquier boludez.
3: Cero contenido.
2: Claro, entonces hay un gobernador medio trucho que dice que la droga la vendió de enfrente. ¿Vos sabés qué? Y chao, es streaming. Chao, hasta mañana.
5: Ay, ¿para dónde va? Ah, 24.
2: América.
5: Ah, me he olvidado.
2: ¿Olvidado?
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6: A las 8 de la noche, 10 grados 6 décimas. La temperatura en Buenos Aires, 69 el porcentaje de la humedad. El cielo está despejado.
7: Se conoció el audio de Adorni en el que le ofrece ayuda a un subcontratista antes de declarar en la justicia.
6: El entonces jefe de gabinete le brindó su apoyo y le sugirió que hablaran personalmente antes del 4 de mayo, fecha en la que Matías Tabar se presentó ante el fiscal.
8: Mati, querido, ¿qué haces? Escúchame. Yo te tengo que hablar hace como 10, 15 días. Yo este fin de voy a ir a Indio, así que si querés hablamos ahí que voy a estar más tranquilo. Por el tema del 4 de mayo. Obviamente te voy a dar todo el soporte que necesites y despreocupate, como hice con todos. Eso está de más decírtelo, pero contás con todo lo que yo te puedo ayudar. Es una boludez, pero bueno, para que vos te quedes tranquilo y para que todos nos quedemos tranquilos.
7: Se empieza a normalizar una de las mayores trabas del cepo para las empresas.
6: Durante el primer semestre, las multinacionales ya giraron al exterior 2.600 millones de dólares en dividendos. El monto refleja el regreso de una operación que permaneció prácticamente bloqueada desde 2020. Además, supera el registrado en igual periodo de 2018, cuando el entonces gobierno de Mauricio Macri eliminó el cepo cambiario. También supera al mismo lapso de 2017, 2018 y 2019.
7: Buscan a una joven de 19 años en Corrientes. Denunció a su novio por violencia de género y desapareció.
6: Melanie Aldaz fue vista por última vez el 25 de junio en Corrientes. La prefectura rastrilla la zona del puente interprovincial desde el domingo. Se investiga si pudo haber caído al río Paraná.
7: Cielo despejado en la ciudad de Buenos Aires, 10 grados 6 décimas la temperatura.
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0: 7 pasaron desde las 8 de la noche. Allí está cantando Robbie Williams, aquel hombre que supo andar por la Argentina. Y luego vos me decías que tuvo algunos problemas de salud.
1: Sí, y de hecho estuvo retirado de la música durante bastante tiempo y ahora como que está volviendo a los escenarios y a las giras y a todo
0: esto. ¿Esto es de Buscando a Nemo?
1: Ay, no sabía. ¿En qué parte estaba de Buscando a Nemo?
2: ¿Sabés qué? Creo que sí.
0: Sí. ¿Nosotros los chicos?
1: Sí, obvio.
3: Los chicos, las niñas, los adolescentes.
0: Bueno, el tema... Se llama El Mar. Le Mer. Lo hizo Charles Trenet, el Gardel francés. Debe haber muerto hace poco, ya tenía como 100 años. Viajando en un tren. Y simplemente habló del mar, lo que le provocaba mirarlo, verlo, la inmensidad, nada más. La letra en inglés, no. Ya lo pone como una pareja separada que van a cruzar el mar para encontrarse.
3: Le da otra cosa, nada que ver una cosa con la otra.
0: Bueno, pero Robbie, que viene desde el año, creo que es el año 40 que este tema es.
1: Ah, es viejito.
0: Bueno, Trenet lo hizo y lo entrenó, debe haber sido en el año 30, ponele. Y Bobby Darin, que fue un baladista americano, con esa letra nueva lo hizo, lo encarnó en gente.
1: Adaptó. ¿Qué es esta que escuchamos recién?
0: Esto es.
2: Y ahora lo está... Sí, lo usaron en Nemo. Al final de la película aparece en la parte de los créditos.
0: Ah, mira vos.
3: Ah, por eso no tenía registro de en la película. Pero en los créditos me levanto y me voy.
0: Ah, vos te levantas.
3: Nunca me quedo.
0: Perfecto.
3: Salvo que sepa que va a pasar algo después. Si no, me voy, me embola a quedarme todos los créditos. Parece que pasa rápido y no llega a leer nada.
0: Porque aparte no los pasan para que los leas, los pasan para cumplir.
3: Para cumplir.
0: Sabés que tienen un reglamento, ¿no?
3: Sí, sí, tienen.
0: De segundos y pelean, pero no. Nada.
3: Sí, por eso.
1: Y lo que pasa es que ponele, no sé, para las actrices y los actores de voz, verme, es yo sí, llego a estar obvio. En el cine doblando una película,
0: cuando
1: digo,
0: así, hace,
1: me quiero ver.
4: Yo me quedo a verlo.
1: ¿Sí?
2: Sí,
1: porque además no. Que nunca sabes si viene algo después del
3: ahora
1: después.
3: Ya sí.
0: Por la razón que me quedo yo. Yo me quedo para salir cómodo después que se vayan todos.
3: Ah, también.
4: Pero no mirás mientras tanto.
0: No, nada.
4: Gómez Castañón.
0: ¿Vos te quedás a ver los créditos?
4: Sí.
3: No, yo solo si sé que va a haber algo después.
1: Pero lo viste que Robbie Williams, hablando de la canción, viene a la Argentina.
0: ¿Viene?
3: Sí, lo anunció.
1: El 1, 2 y 4 de octubre, pero ya está todo agotado.
0: La verdad que hoy cuando elegí el tema no sabía nada de eso, ¿eh?
1: Sí.
3: Y lo lindo fue que, no sé si vieron, si viralizó un video, había una argentina que estaba en uno de sus shows, no acá en Argentina, obviamente, en uno de sus shows, y le preguntó que ¿cuándo vas a venir a Argentina? Que te amamos, y ahí él lo anunció antes incluso de sacar las entradas. Dijo,
0: ¿y
3: sí,
0: ya está bien de salud?
1: Sí, y se lo ve muy bien a él, muy bien.
3: Sí, con semblante.
0: ¿Es un tipo joven?
1: Sí, no sé si.
0: ¿50 años?
1: Sí, 50, sí. 50.
3: Mucho más no, a ver.
1: Mucho más no.
0: Bueno, nos vamos al agua.
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0: un gusano y es un héroe. El hombre es una porquería y es una hermosura. El hombre es un ser dual y trágicamente dual. Es la suma de las imperfecciones y la suma de las perfecciones.
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0: Bueno, 17 pasaron desde las 8. Los premios de hoy, la comida de mar.
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0: Espera que tengo que calzar mis anteojos.
1: Adelante.
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0: Para no equivocarme. 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
1: 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La consigna de hoy es a partir de algo que se hizo viral estas últimas semanas. Un chico de 23 años empezó una aventura en mayo, principios de abril, perdón. Él estaba de novio con una chica acá, la chica embarazada, y dice, voy a cumplir mi sueño, me voy al mundial.
2: Sí.
1: A dedo.
2: ¿Cómo?
1: Sí, a dedo.
0: ¿Y su hijo?
2: Tardo.
1: El hijo en camino, claro.
0: Bueno, es hijo.
1: Es hijo.
2: Obvio.
0: Yo soy de los que, en el momento que la semillita empieza a desarrollarse, es hijo.
1: Claro. Bueno, lo que pasó fue que él, cuando llega hasta Bolivia, ahí dice, me parece que yo este viaje me bajo, porque recibió una ola de críticas bastante fuerte, porque el chico es influencer, entonces iba documentando todo el viaje. Bueno, llega a Estados Unidos, todo esto con el apoyo de la novia, que la madre de su futuro hijo. Y cuando llega a Estados Unidos, anuncia que se separan.
2: ¿Cómo?
1: Sí. Estando en Estados Unidos, bueno, tomaron esa decisión.
0: ¿Pero tomaron la decisión por el hecho del viaje?
1: No dieron muchos detalles.
2: ¿Ella
1: pero
2: sigue embarazada todavía o ya tuvieron?
1: Ella sigue embarazada. Ah. Claro, él en un momento estuvo a nada de bajarse, pero como recibió el apoyo de ella y demás, decidió llegar y ahora la chica lo dejó. Que a mí me parece lo más lógico. Por eso la consigna de hoy es, ¿cuál es la decisión más egoísta que tomaste? Y si te arrepentiste.
2: ¿Más egoísta?
0: Pues sí. Es que eso mismo lo decía en chiste cuando empezó el chico este Freixas, que ahora es muy conocido, el mendocino, que hablaba de ir al mundial y que a la mujer que mandaba al pito a jugar a la pelota. ¿Lo vieron a Freixas?
3: Sí.
0: Bueno, parecido, más allá que era una broma lo del parecido.
1: No, esto es real.
0: Mundial, no, que corra el mundial. No, pero voy a tener un hijo. Bueno, correlo, no sé. Sí, claro.
1: Fuerte.
0: Y fue fortísimo, no fuerte.
1: Sí. Y bueno, este chico, mucha crítica, se quiso bajar del viaje. A mí me parecía lo más lógico. Me pareció raro que ella le haya permitido.
2: No, ella
1: porque
2: le
1: no la haya dejado
2: vos
1: antes.
2: Vos andás.
0: Vos andás que me acabas de dar una foto de
1: tal
0: quién
1: cual,
0: sos.
1: Tal cual, ya está.
0: Sí. Anda.
2: Anda, hacelo tú.
4: Lo midió, lo fue midiendo.
0: Claro, te estoy midiendo.
4: Ya está.
0: Papá.
2: Ya está.
1: Y mejor que haya pasado antes de que nazca el bebé, porque ahora ella puede, no sé, formar una familia con otra persona.
4: Sí, igual va a ser el padre de toda la vida.
1: Bueno, sí.
2: Sí, obvio, pero bueno, ya para la criatura ya van a ser así. O sea, con ese modelo de familia.
0: Y la criatura le contarán la... Y ya vas a ver.
2: Va a mirar YouTube o algo y se va a enterar.
0: Vas a ver. Bueno, yo ya tengo mi idea, mi respuesta. ¿Vos también?
4: Todavía la estoy pensando porque tengo como una pequeña duda. ¿Qué es egoísmo y qué no? Porque a veces es también pensar en uno. No en este caso particular,
0: no, pero
4: este ejemplo.
0: Tenemos que hablar de este caso. Se dura si te apetece.
4: No, está bien, está bien.
0: ¿Y vos?
1: Lo tengo que pensar.
0: ¿Y vos, Lu?
2: ¿Con este caso?
0: Sí, hablamos de este caso.
2: No, estoy con la chica. Estuvo muy bien.
0: No, para que digas. Si ya lo tenés, si ya tenés macerada la respuesta.
2: No, todavía no. Déjame pensar.
0: ¿Y vos, Jorge?
3: No, todavía no lo tengo decidido.
0: Bueno, yo sí.
1: Lo tenés muy presente.
0: Y yo decía, sacar una hoja. Hacía pregunta. A los 3 minutos la entregaba. Después dijo, hice todo mal, pero yo ya la entregué. No, me lo saqué de encima,
2: la ansiedad
0: firmé,
2: es total.
0: Y se acabó. Me saqué el problema encima.
4: Claro, no, mucha ansiedad la tuya.
1: Eso.
4: Está bien igual.
0: Si puede vivir con eso.
4: Si puede vivir, claro.
1: Pero otra tormenta.
0: Pero la ansiedad es una cosa moderna.
4: No, ahora lo ponemos en palabras, pero existe
0: antes,
4: siempre.
0: Antes te decían, este chico es la piel de Judas, no se queda nunca quieto, lo voy a tener que mandar al campo a este chico.
4: Claro, bueno.
0: No se le ocurría, si me mandaba a tratarme.
2: No, ¿qué es eso? Eso, además que eso estaba solo, era para los locos.
4: Claro.
0: No, aparte venía, te llamaban del colegio y decía, este chico repite así, porque me enloquece todo el aula, ¿eh? pero el chico tiene un problema. No sé. Nunca presta atención este pibe. Yo no lo quiero acá. Bueno, así andaba en la vida.
4: Como un trapito.
1: Ay, trapito. Eras vos el chico.
0: Era yo
1: inquieto.
0: Y tuve un hermano que murió en pandemia, veterinario, que era mucho peor que yo. Pero él tenía déficit de atención. Y entonces a los 11, 12, se le nivelaron los químicos.
4: Claro. Y empezó a estar más.
0: No, yo estoy
4: atento.
0: Igual.
4: Bueno, todo no se puede ser perfecto, Cholo.
3: Yo tengo muy presente, bueno, en el boletín, en nuestra época, además de los números que nos sacábamos, las notas, había un pequeño comentario. Y yo tengo grabado uno, decía, buen alumno, pero un poco conversador.
0: Había conducta, ¿no?
3: Sí, no, conducta
0: era un rubro.
3: Bien. Pero
1: ahora también, el otro día me apareció un video de un nene que se largaba a llorar, el papá le iba leyendo las materias por materias. Matemática 8, lenguaje 9, así, MB, sí. MB, excelente, qué sé yo. Y el nene lloraba porque no quería escuchar la parte de conducta.
4: Ay, mi vida.
1: Así que lo siguen evaluando.
4: Sí, claro, se sigue evaluando. En observaciones, aparte, te suman datitos.
1: Sí, sí, sí.
0: Ahí. Bueno, ¿ya tenemos la comida de mar?
1: Sí.
0: Ya tenemos. Hoy vamos a tener dos notas. Una, vamos a ver cómo anda Venezuela. Vamos a hablar con alguien que lo sufrió en primera persona.
4: Sí.
0: Se llama Derek Blanco. En primera persona, ¿eh? Terrible lo que ha pasado.
4: Ah, sí.
0: 200 edificios colapsados. Muchos más lastimados. Pero colapsados 200. Colapsados sí. Es no hasta más.
4: No, claro. Y los reportes, si bien indican cifras grandes de muertos, también hay muchos desaparecidos.
0: Están estimando miles y miles y miles de desaparecidos y están ya pensando que están en una línea
4: muy crítica
0: de vida o muerte, porque por más que estés en un pequeño...
4: Sí, bajo escombros, respirando,
0: sí, pero
4: te queda poco tiempo.
0: Cinco días sí. es mucho.
4: Así sí, que, bueno, porque digamos, ya corres riesgo de inanición y ya el fallecimiento es como inminente. Cuando ya no tenés agua,
0: claro, sobre
4: ni comida.
0: Todo, vos podés estar sin comer 30 o 40 días.
4: Sí.
0: Pero sin tomar agua, una semana, y con el calor ahí abajo.
4: Sí, una semana. Hay reportes de gente que sobrevivió con más tiempo sin agua, pero lo normal.
0: ¿Pero con
4: lo
0: ese
4: normal,
0: calor?
4: No, digo,
0: porque
4: pero
0: lo debe haber una deshidratación ahí
4: sí,
0: abajo.
4: Sí, aparte imagínate bajo escombros que quizás hasta te estás quedando sin aire, o estás aplastado, o tenés herido, estás... Hay
0: y hay gente
4: situación.
0: Que está, yo sé que es duro, pero para encarnar lo duro que es,
4: sí.
0: Hay gente que está con familiares muertos adentro.
4: Claro.
1: Ay, sí, qué fuerte.
4: Claro.
0: Es muy tremendo. Sí. Bueno, vamos a hablar después también con, ¿a qué hora tenemos a Juli Pettinari? Porque el otro día le vamos a sacar para hablar del partido.
4: Claro.
0: Pero hoy la vamos a sacar para que nos cuente cómo es estar allá. ¿Cuánto se paga? ¿Cuánto no se paga? ¿Viste? Porque ahora están como en un recreo.
1: Claro, no tanto los futbolísticos, sino la vivienda.
0: Claro. El día del partido son
1: falta.
0: Especulaciones de tal o cual le duele la rótula, pero...
4: No, pero estar allá es un presupuesto.
0: Pero cómo se vive.
4: Claro.
3: El otro día salió el Colorado McAllister con nosotros y nos decía que es muy, muy caro. Es un mundial carísimo.
4: Claro.
3: Por los valores y por los traslados.
0: Te pregunto, ¿y el que gasta?
3: ¿Cómo?
0: ¿Y el que gasta?
3: No, bueno.
1: Imagina.
0: ¿Qué Colorado? ¿El hijo o el padre?
3: No, el padre.
0: Pensé que sí, el jugador.
4: No, claro.
1: ¿Qué nivel?
4: No,
0: estafando.
4: Pero está bien el aporte, porque en realidad, ponele que el padre no esté pagando porque se lo pagan. Porque lo acompaña y demás.
0: Está en muy buena posición.
4: Claro, pero pensando en los hinchas,
0: sí, claro.
4: Van, vienen, están, estadía, todo esto. Es
3: no, el tema de los viajes.
4: Sí,
3: ¿no?
4: También.
3: Distancia.
4: Mucha distancia.
3: Son enormes. Ir de una costa a la otra...
0: Bueno, vamos a ver si metemos un primer título, pero no el tuyo, porque el tuyo pisa el top. Vamos a empezar al revés.
3: Bueno, en este momento están definiendo por penales. Alemania y Paraguay empataron 1-1 en los 120 minutos. Tuvo 3 match point en los penales Paraguay y no los aprovechó. Ahora están igualados, empiezan el mata-mata, patea el sexto penal Alemania y después deberá hacer lo mismo
0: con
3: Paraguay.
0: Con este puede robar ventaja Alemania, ¿no?
3: Con
0: lo que vi ahí.
3: Si convierte a Alemania, se pondrá un gol arriba y obligará al paraguayo a anotar. El arquero Gil de San Lorenzo atajó 2 penales.
4: Mirá.
3: Uy, ¿dónde la tiró? La tiró arriba del muro de Berlín.
0: O sea, si convierte, están empatados en errores.
4: Sí.
3: Si convierte Paraguay, Paraguay estará en octavos de final.
0: Ay. Pero ahora, pero ¿están empatados en errores o no? A ver las cruces.
3: No, no, no, tres cerró Alemania y dos cerró Paraguay.
0: Ah, bueno, bueno, bueno.
3: Con lo cual,
0: yo pensé
3: si ahora,
0: que este era el tercer... El...
3: No, no, si ahora anota Paraguay, será octavo finalista de esta Copa del Mundo.
0: A ver.
3: Independientemente.
0: Ah, tenés...
4: Nosotros ya hicimos nuestras apuestas antes.
0: Tenés razón. Alemania enchufó tres y Paraguay sí. dos.
3: Canale, el defensor de Lanús.
0: Si erra este, está afuera, ¿no?
3: No, si erra este, tienen que patear otra vez.
4: Claro,
3: le tengo mucha fe a Canale. Paraguay adentro, afuera Alemania. Esta es la noticia hasta acá del Mundial, afuera Alemania.
0: Y lo metió contra el palo, se jugó todo. Contra el travesaño, perdón, que es muy difícil.
4: Es muy difícil, ahí. Pero justo antes de que esto suceda, Jorgito nos preguntó a todos qué opinábamos y
0: o
4: qué
0: sea
4: dijimos,
0: que
4: ¿no?
0: Ya
4: dijimos
0: no hay Paraguay. Final adelantada Francia-Alemania.
4: No.
3: No.
0: Ya
3: está.
0: No hay.
3: No,
0: bueno,
3: no hay. No
4: ay, mira
3: hay.
4: Cómo lloran los
3: afuera,
4: paraguayos, los
3: afuera
4: amo.
3: Los alemanes. Y esto es obra de Alfaro también, que es el técnico de
0: que
3: Paraguay.
0: Que el primer partido lo hicieron puré.
3: Lo despedazaron.
2: Hay que hablar con Chilaver.
4: Claro.
2: ¿Te acordás que había dicho?
0: Bueno, sí. Acá fue duro con...
2: Lo bajó, Alfaro.
3: Sí. Sí, y bueno, sí. Ayer Alfaro tuvo algunas palabras para Conchi Laver. Dijo, me encantaría que venga y nos ayude, que está al lado nuestro.
2: Claro.
3: Bueno, la noticia del día en el Mundial. Alemania afuera. El cuatro veces campeón del mundo lo mira por televisión.
0: Luego de Brasil, el más ganador.
3: Junto a Italia. Los dos tienen cuatro.
0: Ah, Italia también tiene cuatro.
3: Exactamente,
0: pero
3: sí.
0: Vos... sí. Y sin ir a los Mundiales.
4: Sí. Bueno,
3: esto es como Independiente.
0: Pero hace dos mundiales que
4: es
0: no
4: verdad,
0: va. Bueno, tres
4: sí.
0: que no
3: claro, y los dos anteriores se fue en primera ronda. Italia hace como Independiente. No juega la Copa Libertadores y nadie sigue siendo ahí. Bueno, arriba lo tiene Brasil, Italia, ¿no? Pero esta es
0: bueno,
3: la, hasta acá es la noticia del Mundial.
0: Hoy es una fecha de Pelé.
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